0: qué huele, qué huele, mis bandidos bellos, hermosos! Sean todos bienvenidos al Guateque de la Mejor. Ya estamos a miércoles 8 de julio. ¡Qué bárbaro! Ya mitad de semana nuevamente. ¡Uy! Y oigan, muy contenta como cada tarde, por supuesto, de estarlos acompañando por acá. Como ya saben, vamos a estar de 5 de la tarde hasta las 7. Así que arránquense con los mensajitos. 624-192-0899. Quiero mandar un saludo bien especial a toda la gente bonita que nos oye a través del 89.9 de San José del Cabo y el 102.3 de Cabo San Lucas. Y también saludar a toda la gente de las redes sociales que por acá acabamos de arrancar a empezar a hacer un live. Estamos acá en Facebook, nos puedes buscar como La Mejor Los Cabos para que vengas, te unas con nosotros. Ahorita ya estamos por acá tratando de compartir el en vivo, como no, con mucho gusto. Así que este es el momento para que vengan, nos vean aquí a través de las redes sociales y también estar, por supuesto, leyendo sus mensajitos, no solamente de WhatsApp, sino también de por acá. Oigan, hoy es un día bien especial. La verdad, estoy muy contenta. ¡Qué pacho, Panterita! ¡Qué pacho! No pueden vivir sin mí, ¡qué bárbaros! No pueden vivir sin mí, el Pantera.
1: ¡Hay alguien aquí con vida!
0: Yo estoy aquí, corazón. Yo aquí estoy. Oigan, hoy estoy muy contenta y quiero mandar una felicitación, un saludo muy especial para alguien. Fíjense que, como ya saben, ahorita andamos como de manteles largos. Hay muchas graduaciones, todo este rollo. Muy padre, Vivi. ¿Tú hace cuánto te graduaste? ¿Mucho? ¿Cuánto tiene que te graduaste?
2: 5 años.
0: Ay, no es tanto, bebé. ¿Y tú, mi Dani, hace cuánto te graduaste?
3: Es que estás bien chiquito. Es una muy buena pregunta, la verdad, y no sé qué contestar.
0: No sabes, ¿verdad? Yo creo que ni te graduaste, mijo. Yo creo que ni te graduaste. No, oigan, les voy a compartir. Fíjense que el día de hoy nos hicieron una invitación muy bonita al centro, a un centro comunitario, que es el de Todo por la Niñez, que de hecho, anteriormente, compañeros, acá yo había visto que fueron a hacer unas activaciones allá muy bonitos para apoyar a todos los niños, y fue un evento tan bonito, tan mágico, tan hermoso, que les mando un abrazo con mucho cariño también a Celia, en lo especial, que la verdad hace una labor extraordinaria, que saca siempre la casta por los niños, busca de qué manera sí. Entonces, muchas felicidades para todos los pequeñines que se graduaron. Por allá conocí a 2 que 3 bandidas que escuchaban el programa y se me acercaron. Bandida, yo te digo todas las tardes, que no sé qué. Muchas gracias, mi reina. Les dije que también que las iba a saludar acá al aire el día de hoy. Así que les mando un besote a todas mis bellas bandidas que estuvieron saludándome allá personalmente. Las invito a que se queden por acá con nosotros y que también se unan a nuestro Facebook Live, que ya por acá ya lo compartí. Muy bien, corazón. Saluditos para Arturo, que nos oye desde Palmas. Dice, un saludo para el chino en Palmas. Cómo no, con mucho gusto, corazón. Vámonos ahora sí con música para arrancar este bello programa. Ya saben, vamos y venimos. Así que, mientras, láncese con sus mensajes. ¡Vámonos! ¡Vámonos!

Ya regresamos, mis bandidos bellos hermosos. Gracias a toda la gente bonita que ya se está reportando con sus mensajitos por acá. Tenemos llamadita. Bueno, bueno, ¿qué hubo? ¿Quién anda ahí? Ya nos colgaron. Dice por acá mi querida amiga Isabela, qué bárbara, es una de las bandidas con las que nos topamos el día de hoy en el evento que les conté, que estuvo muy bello y hermoso. Y ya me mandó, miren, videos, fotos y una foto donde nos vemos muy mamacitas, hay que reconocerlo. Dice por acá, hola bandida, buenas tardes, me dio mucho gusto verte. Saludos para ti y para el Pantera. Oye, se me olvidó pedirte la receta de los tacos, gobernador. Cuando gustes, mi reina hermosa, yo te la paso, tú nada más di rana y yo salto. Ah, y también pues para pagarte por los servicios del Pantera, pues tú lo administras. ¡Oh! O sea que ya te dio los servicios y no me pagaron por adelantado. ¡Qué bárbaras! Mi Isabela querida, te mando un besote y oye, felicidades por tus niñas tan hermosas que tienes, ¿eh? La verdad, mis respetos, mis respetos. También por acá ya se andan reportando a través de las redes sociales. Les recuerdo nuevamente que estamos en live en Facebook, en el Facebook de La Mejor Los Cabos. Dicen por acá, hola bandida, puedes mandar un saludo a los piedreros de la empresa de Cote Estones. Compláceme con una canción, la de Fuerza del Fantasma. Ahorita la voy a buscar para ver qué onda con la letra, ¿ok? Sale, vale, corazón. Dice, te amo, bandida pelirroja, yo te amo más, mi amor. Nunca cambies, nunca cambien, corazones bellos. Gracias a todos los que siempre se reportan de manera tan bonita con nosotros. Es una chulada. A ver, vámonos con más mensajitos. Ahora sí dicen por acá. Hola, señora bandida. Buenas tardes, corazón. Aquí reportamos.

0: Buenas tardes.
1: ¿Me podrías complacer con una canción?
0: ¿Cuál?
1: Tú me vas a llegar. Esa rola a mí me gusta mucho.
0: ¿Tú me vas a qué? ¿Qué?
1: ¿Estás bien? ¿Qué me vas a hablar? ¿Mi camarada?
0: Ah, muy bien, corazón. Ahorita voy a escuchar bien qué rolita es la que me solicitaste por acá. Pero oigan, yo quiero mandar un saludito bien especial, nada más y nada menos que para la mujer que aguanta al regio todos los días. Yo no sé cómo le hace, pero para mi querida amiga, comadre, que yo la quiero mucho, la verdad, mis respetos. Para Moni, que está de manteles largos el día de hoy. Mi Moni hermosa, preciosa, muy feliz cumpleaños, mi reina. Que te chiquen mucho, por favor, déjate consentir, porque tú te mereces lo mejor hoy y siempre. Ahí están las mañanitas. ¡Échale, mi Dani!
2: Estas son...
0: ¡Ay, mi Moni! Te quiero mucho, mi reina. Te mando un abrazo con mucho cariño. ¡Feliz, feliz cumpleaños! Y ahí nos invitan al pastel, ¿eh? Porque pues, ¿qué onda? O sea, yo también quiero un pedacito de pastel. Ahí me avisan dónde y a qué hora. ¡Felicidades, hermosa! ¡Vámonos con más mensajitos! Estoy por acá entre las redes, entre el celular, así que ténganme tantita paciencia. Dicen, hola, bandida. Saluditos para los plomeros de HM. También Ángel nos manda. Bandida, te manda saludos el chuponcito de Tlaxcala. ¡Ay! Porque le dirán el chuponcito.
3: ¡Qué rico, amor!
0: Dice, hola, señora bandida. Podrá mandar saludos a los trabajadores de combustibles en el aeropuerto de San Lucas de Juanito. Ay, pues ojalá que nos hayan escuchado por allá. Sí, sí, es que están allá en el aeropuerto. Les mandamos un abrazo y ojalá pronto los conozcamos también, bandidos que andan allá muy guardaditos. Dicen, saludos, mi bandida hermosa. Saludos igualmente, mi Raúl. Vámonos con audios.
4: Bandida, un saludo para mi sobrino Axel, que está de vacaciones aquí en Los Cabos, en Sinaloa.
0: Eso.
4: Que está cumpliendo años, bandida, con las poco? Mañanitas.
0: Ay, a ver, vamos a poner nuevamente 5 pesos de dijera Alberto, de mañanitas. ¿Cómo no? Ahí van. Mi Axel querido, feliz cumpleaños, corazón. ¡Uy!
2: Estas son.
0: Y qué chulada, que mira que te traen de vacaciones a Los Cabos a disfrutar y que aparte andes celebrando tu cumpleaños, mi rey. Un abrazo con mucho cariño de la bandida y de todo el equipo de La Mejor. Vámonos con más, dicen también por acá. Saludos para Orlando, que los escucha todos los días, por favor, de parte del amor de su vida. ¡Uy! Aquí hay amor. Estamos ya otra vez con el amor. Me encanta. Un abrazote con mucho cariño, Orlando. Y ya oíste a la mujer, al amor de tu vida. Ahí se mandaron reportar. ¡Vámonos! Dicen también por acá lo siguiente. Espérenme, ya se manda norteando aquí la cosa. Mi dulce hermosa, gracias porque siempre nos está por acá viendo tanto en las redes como también reportándose aquí a través del WhatsApp. Te mando un abrazo, mi reina hermosa. Muchísimas gracias por reportarte. Dice por acá, hola, buenas tardes. ¿Me puedes mandar un saludito a Mía y a Lian y a Gerardo, por favor? Y si me puedes poner La Mula Bronca de los Donny. Ya está, corazón bello, que no sabemos si esa ya salió desde hace ratito. Vientos Huracanados ya salió. Ahí el Dani me va diciendo cuáles ya salió, porque como estábamos acá en el live, pues estaba muy bajito, entonces no alcanzaba yo a escuchar. Dicen, buenas tardes, señora bandida. Felicidades, atrasado por la nueva etapa de su vida. Si me pudiera mandar saluditos para el compa Pollo, que ya anda con su carnal en ruta. Saludos para la Loba. ¡Au! Para la Pestocín, para el Yeliz, al Tutsipó, para el Beto, el Chihuahua. Ah, ya ven, con todo y efectos. ¡Qué bárbara esa bandida! Dice, de parte de su gran amigo Don Ferni, el de la ruta más fregona. Vamos a dejarlo así. Un abrazote, corazones a todos. Y qué bueno que andan chambeando. Vientos, vientos. Vámonos con unos 2 o 3 mensajitos rápido de las redes para continuar con música. Dicen por acá, bandida, saludito bien grandote, por favor, mándale saludos al compa Chapo Poncho, que cumpleaños el lunes de parte de Velázquez Renovation. ¡Au! Y también por acá dicen, saludos, buenas tardes, bandida, ¿cómo estás? Saluditos para todos ustedes, especialmente para el regio ya se me fue, ahorita se me fue corriendo porque anda de manteles largos su mujer, entonces hay que ir a atender a la mujer, a festejarla, a celebrarla, pero pues bueno, vámonos ahora sí con música, mis bandidos bellos, por acá seguimos a través de las redes sociales y del mensajito, ya se la saben, 624-192-0899. ¡Vámonos! ¡Uy!

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13: Ya son las 5:31 y arrancamos con más del Guateque. Oigan, al principio ni presenté al buen Dani, que anda acá en los controles, ni me presenté a mí. Pero bueno, ya saben que como cada tarde por acá andamos. El Dani, ¿qué onda? ¿Cuándo vas a mencionarme, bandida?
14: Mentiras son todas.
13: Ya le dije.
14: Mentiras.
13: Ya te voy a regalar una sección, mi Dani.
14: Y se marchó.
13: ¡No! ¡Era broma! ¡Vente! Ay, no. Nos mandan por acá. Hola, bandida. Mándales, por favor, un saludito a los trapitos de Protech que te escuchan todos los días sin falta. Y si les puedes poner la canción de Ramito de Violetas, cómo no, mi reina, ya la notamos por acá. También nos dicen. Buenas tardes, bandida. Aquí escuchando la mejor. Saludos a los compañeros del sitio Faro Viejo. Y si me puedes complacer con una canción de Grupo Reyes, Clan es el amor. Vientos. También ya quedó por acá anotada, corazón.
15: Hola, ¿qué tal, bandida? Te saluda tu amigo Carlos Saturno.
13: Hola, Carlitos.
15: Saludándote, que pasó una linda tarde.
13: Igualmente, aquí, corazón.
15: Vamos escuchándote.
13: ¡Eso!
15: Si nos puedes complacer con la canción de Esta vez soy yo de banda Carnaval.
13: Esta vez
15: soy yo.
13: ¡Uy!
15: Que ya no quiere.
13: ¡Vámonos!
15: ¡Bendiciones!
13: Igualmente, corazón. No, hombre, ¿para qué la pongo si tú la cantas más bonita? Ahorita la vamos a pasar por acá. Ya la notamos, mi rey. Y gracias por reportarte nuevamente en esta bonita tarde. Dice nuestra Chulis. Dice, saludos, bandida. A ver cuándo me animo a hablarte. Quisiera conocerte. A la orden, mi reina hermosa. Aquí andamos cuando guste. Ya saben que aquí ando siempre en la estación. Así que cuando quieran pueden venir a saludarme con muchísimo gusto. Yo aquí salgo de la cabina para saludarlos acá. Y pues muy padre todo, ¿verdad? Dicen... Buenas tardes, hermosa. Aquí dando molestia, le puedes mandar saluditos a mi esposo Gustavo Rivera de parte de su esposa Noemí, que lo amo mucho y que no me canso de decírselo y sobre todo de amor y deseándole que pase bonita noche. ¡Viva el amor! Ay, a ver, ya me mandaron por acá. Mi nena solo es esa, la bebera de la maestra que estaba dirigiendo el programa. ¿A poco? Yo creí que las dos eran tuyas. Yo dije, no, hombre, qué bárbara, mi reina. Ah, estaba chamaquita la bebé y dije, no, hombre, y ese cuerpazo. Y mira, luego, pero ya. Igual tu bebé es una princesa, ¿eh? Una muñequita divina. Vámonos con más mensajitos por acá. Nos dicen, hola, buenas tardes, bandida. Por favor, puedes mandarle saluditos a mi sobrina Mine, Giselle, a José, a Ale y a mis cuñados Chuy, Armando, mi concuña Luz, sobrinos Pedro, Beto y Leonardo de Miguel y Lulú, Rancho Bainoro. Oye, hombre, tienes un familión y qué bonito que te lleves bien con los cuñados. Eso es muy importante, y con los concuños y todos los trucos. Qué bueno, corazón. Me da mucho, harto, rete contra reque, hiper gusto. Oigan, y por cierto, ahorita me se comunicaron para decirme que el Pantera ya había ofrecido sus servicios y a mí no me pagaron. Entonces, yo ya les dije, ya llegó corriendo, qué bárbaro. A mí me dijeron ahorita, oye, bandida, no me reporté contigo para pagarte los servicios del Pantera. Entonces, Pantera, quiero que me expliques, ya que estás aquí, te voy a aprovechar, mi rey. ¿Qué onda? ¿Me saltaste a la ley? O sea, ¿me saltaste a mí?
1: No he dado ningún nada.
13: A ver, ¿puedes explicarles cómo funcionan tus servicios? Es que el otro día le preguntamos al Panterita, a ver, ¿cuánto cobrarías por una noche de pasión? ¿Y cuánto dijiste?
1: Completa rico, 6. De 8 de la noche a
4: 1,500.
13: Y acá nos dijeron, no, yo le ofrezco un pollo y un quinientón.
1: 300, un pollo y 300.
13: Un pollo y 300, ¿va? Pero no, acá ya me dijeron que sí, que traca la matraca, ¿eh?
1: Se tiene que comunicar contigo.
13: Gracias.
1: Y tienen que primero hacer la transferencia, que todo se haga legal.
13: Así es.
1: Que el pollo sea del día, pues no vamos,
13: es
1: a,
13: correcto.
1: No vamos a recibir pollos
13: congelados. No, algo fresco.
1: Bien.
13: Algo así, una pechuga bien. Así jugosa.
1: Sí, de una, me gustan así de...
13: ¿Te gustan las pechugas jugosas?
1: Así es.
13: Muy bien,
1: así
13: excelente. Es. ¿A ti, Dani, también?
12: Yeah.
13: Excelente, pues muy bien, ya escucharon, así que si quieren una cita con el Pantera, móchense con sus pechugas jugosas.
1: Uh-huh. Y si no, pues nada más los 6,000 pesos por noche. Ya.
13: Nada más, dice el Pantera. Pues bueno, yo te iré reportando porque de verdad yo no sé qué pasa que en mi programa todas como que sacan el fuá. Sí, de verdad. Qué? Pues yo siento que se sienten en confianza conmigo. Ajá. Y dicen, no, hombre, la bandida no me va a juzgar como buena bandida, sí, ella va a entenderme. Ajá. Y yo las oigo y las aconsejo.
1: Es que ya eres doña bandida.
13: Sí, claro, yo doy consejos y consejes de señora ya empoderada, señora matriarcado y así, ya sabes, no, hombre, acá ya en las grandes ligas, mijo.
1: Sí.
13: Oye, ¿qué onda? Luego nos vamos a meter un programita juntos, ¿de
1: sí,
13: Panterita?
1: Sí, ya viene algo chido. Ajá. ¿Ya?
13: Se vienen cositas.
1: Todavía no podemos soltarlo, ¿verdad? Porque si no nos van a regañar, pero sí.
13: Claro, bebé, te quiero mucho, Panterita. Gracias por todo, nunca cambies, vales 1,000. Y ya sabes que nos vamos 80-20. Yo me quedo con el 80 y tú con el 20, ¿ya está? Sí. Fierro, ya está. Es que, hombre, el Panterita cree que es bien trucha, pero yo me lo hago como quiero. ¡Ay, aquí sigues, Panterita! ¡Ay, qué bárbaro! Me descuidé por un segundo. Saluditos para nuestro compa Camarillo y toda la raza que está por allá con él, que siempre se anda reportando. Dice, saludos para Don Bala y los ñeros, mi gran bandida, con mucho cariño. Ahí nos andan oyendo. Mira nomás la bocinona. No, hombre, corazón. Les mando un abrazo y un besote para todos ustedes. Gracias, mi rey. Bandida, buenas tardes. Dame tu receta, pero mejor cocíname con esas manitas, hermosa. Oiga, no es por acá. Pero acá la bandida cocina bien sabroso, ¿eh? No es por nada, corazón. Pero dicen que al hombre se le enamora por la panza. Y yo, la verdad, creo que sí es uno de mis más grandes atributos,
16: ahorita
13: la cocinada.
16: Comemos.
13: Ahorita comemos, ahorita preparamos algo en la cocina, ¿sí o no? Pero no, pero lavas los trastes, mijo, ¿eh? Lava los trastes, no vas a dejar tu cochinero. Es broma, Dani. Bueno, pues vámonos con música, bandidos. Ahorita regresamos con más. Te dejo escuchando esta rolita. ¿Qué? Me chupo el dedo con Roberto Junior. Vámonos, aquí nomás.

0: banda Robert y Marian.
1: También se chupan el dedo.
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0: ¡Éale! Son las 5:45, bandidos. Y oigan, andan bárbaros, desatados, ¿eh? Algo les dieron hoy. Bandida, un saludo para Jared, que está de Miami en el taller. ¿Cómo? ¿Cómo así, corazón? ¿Qué pasó, pues? Oigan, por acá dice... Dice, buenas tardes, mi bandida. Traigo una picafresa nomás que me alcanza con el Pantera. Creo que alcanza para todo y te sobra media picafresa todavía, 500. Corazón. Así de bárbaro, ¿eh? Es que él dice, no, hombre, ¿qué hacéis? Pero no, yo creo que con menos. Ya con la picafresa que se dé por bien servido, mi Panterita. A ver si nos anda escuchando, que se reporte. Y si sí, con la picafresa, pues ya. Mira, ya rifaste, corazón bello. Dice por acá nuestro buen amigo Murillo. ¿Qué onda, amigo? ¿Qué pachó? ¿Qué pachó?
1: ¡Qué rollo, María!
0: ¿Qué rollo?
1: Cambiando la plática.
0: Y a ver,
1: fíjate,
0: ¿qué pasó?
1: Estoy muy inconforme, muy enojado, muy incomodado.
0: ¿Por qué?
1: Porque resulta ser que uno de mis hijos que va con Ale.
0: Ajá.
1: Quiero hacer una denuncia.
0: ¿A qué
1: quiero
0: pasó?
1: A su maestra y decirle que está mal.
0: ¿Por
1: qué? Le dice. Ahora resulta ser que mi hijo me dice que hay el 001% ajá, de que un ser humano atraviese una pared. O sea, y que la maestra le dijo que la física, la química y que la... Maestra... ¿Qué rollo, maestra?
0: ¿Qué rollo, maestra? Dice por acá el Murillo. Ya se escuchó tu denuncia pública. Amigo, a ver qué te dicen, porque no sé qué show con eso. A ver, vámonos con más mensajes. Hola, buenas tardes. Saludos, bandida. Un gusto conocerla. Soy Víctor, el del Didi Verde. ¡Ay, amigo! ¿Cómo estás? El día que me trajiste acá a la estación, de pura casualidad, no oíste mi saludito para ti, porque te mandé un saludo con mucho cariño. Y qué bonito que te reportes por acá. Un abrazote. ¡Éale! ¡Arriba! ¡Viva mi Víctor! Vámonos con más mensajitos. Por acá nos dicen, gracias, mi bonita. Me encanta esa canción. Qué bueno que les guste la música que ponemos.
2: Hola, mi bandida. Saludos.
0: Oye, saluditos.
2: Me andas haciendo chanchullo con el Pantera. Sí, yo soy el que lo anda ahí.
0: No. ¿Qué pasó?
2: A mí le va mejor.
0: ¿Ah?
2: Vamos 90, 10. El 10 y yo 90.
0: Ah, mira tú. No, hombre, más bien te lo andas haciendo, pero buenas noches. No, hombre, no, pues aquí, mira, a mí se me hace que lo mejor que podemos hacer, bandido, es entre tú y yo sentarnos a negociar y quedarnos un 50-50, y ya que él nomás trabaje, pues, o sea, lo que es, y ya tú y yo, bien a gusto, unas pecho amarillo. ¿Qué onda, Panterita? Te toca ir para allá, te toca ir para acá, y listo. ¿Cómo ves? Estaría bueno, ¿no? Estaría bueno así nomás. Dice por acá, por favor, bandida, ¿me puedes poner esta canción? Me gusta mucho. Ahorita la voy a buscar, mi bandida hermosa. A ver, por acá también nos mandan. Hola, hola, me gustaría mandar saluditos para Edgar y Alan, que andan manejando. Gracias. Manejen con cuidado. Pero a ver, ¿van manejando los dos al mismo tiempo? ¡Qué show! ¿Van juntos, separados? ¿Qué onda? ¿Qué pachó por ahí? ¿Qué pachó? ¿Qué pachó?
3: Muy buenas tardes, mi bandida.
0: Buenas tardes.
3: ¿Puedes ponerla siguiendo un hombre ranchero?
0: Ajá.
3: Los únicos de México, por favor.
0: Ok.
3: Que tenga muy bonita tarde, mi señora y estimada bandida.
0: ¡Vámonos! De los únicos, ¿y qué dijo? ¿Qué? No, hombre, el Dani está bueno para no prestarme atención.
3: Mi señora y estimada bandida.
0: A ver, ahorita voy a buscar la rola, corazón. Es que luego no puedo leer, anotar, todo al mismo tiempo, como que se me cruzan las cabras. Dicen por acá, saluditos a todos ahí en cabina. Yo quiero una canción, Infiel por Amor de los Tigres. Bueno, ahorita lo anoto, corazón bello, como no, con mucho gusto. También por acá, no solicita, hola, hoy sí me la pones, por favor. ¿Qué, corazón? Si siempre te pongo las que me pides. Dice, ¿me puedes poner la canción de Oelo Yo de Los Temerarios? Sí te la pusimos, mi vida, ayer te la pusimos, para que no me digas que no te la pongo, porque siempre te complazco. Gracias, bandida, te lo agradezco. Como siempre, la mejor. Con mucho gusto, corazón bello. A la orden para el desorden. Vámonos con último audio antes de irnos con música.
4: Bandida, buenas tardes.
0: Buenas
4: saludos
0: tardes.
4: Desde un pueblito de Zacatecas. Desde Nochistlán, Zacatecas.
0: Eso.
4: Acá de lo mejor, escuchando la mejor en la aplicación.
0: Qué linda.
4: Si me puedes complacer con la canción de Cortinas Guindas.
0: Qué buena rola.
4: Saludito, bandida.
0: ¡Ay, mi reina! ¡Qué bonito es leerte! Bueno, escucharte más bien en este caso. Y qué padre que nos oyes a través de la aplicación. Te agradecemos un montón, hombre, qué bella, mi reina hermosa. Y solicitas una canción que déjame te cuento que es una de mis favoritas. Me encanta esta rola. Por acá la vamos a estar anotando para poder pasarla en un ratito más. Y te mandamos un abrazo enorme hasta allá donde te encuentras, que está en Zacatecas, ¿verdad? Si mal no estoy. Un abrazo para ti, para toda tu familia, mi reina hermosa. Vámonos ahora sí con música y ahorita regresamos con más mensajitos. ¡Uy!

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0: Arrancamos con la segunda hora del Guateque de la Mejor, como siempre, ya sabe, corazón bello, que todavía nos queda una hora más junto con todos ustedes. Y pues bueno, muchas gracias a la gente bonita que está con nosotros acompañándonos desde las 5 de la tarde y también a la gente que va llegando apenas acá con nosotros, pues bienvenidos sean, como no, con mucho gusto, pásenle, pásenle. Vamos a continuar por acá un ratote más con ustedes, así que vámonos con llamadita por acá. Bueno, bueno, ¿qué hubo, quién anda ahí?
1: ¡Qué rollo, María!
0: ¿Qué onda, amigo? ¿Cómo andamos?
1: Ando aguitado.
0: Ya te oímos.
1: ¡No! Mira, si te digo, me vas a envidiar.
0: ¿Eh?
1: Si te presumo, te cuento, me van a envidiar todos.
0: Te oigo bien mal, amigo. A ver, bájale tantito a tu radio un paro.
1: Ahí está, ya, perdón.
0: Sí, como que te oía bien raro. A ver, dímelo.
1: Te digo que si te cuento y te presumo, me van a envidiar tanto tú como los demás.
0: A ver, cuéntanos, presúmenos. Oye.
1: ¿Cómo te lo digo?
0: Pues como es, como es.
1: Feliz de la tierra.
0: ¿Cómo?
1: Soy el hombre más feliz de la tierra.
0: A ver, ¿por qué? Cuéntanos.
1: Porque mi madre me habló y me dijo que me quería mucho.
0: Ay, qué bonito.
1: Soy un machín que tu mami te ama y diga, amigo, ¿cómo está? Bien. ¿Te pasó algo, mamá? No, nomás para decirte que te quiero mucho.
0: Ay, qué bueno, amigo, me da mucho gusto. Esos son los momentos más bonitos que uno tiene que conservar siempre presentes.
1: Y luego que andas laborando y así que a todos los radioescuchas. Descarguen la aplicación de la D.
0: Ajá.
1: Y andan trabajando la D con todo.
0: Ah, muy bien, eso es todo. No.
1: Bendiciones, bonito día y gracias por tu tiempo. Gracias, señora Bella.
0: Gracias a ti, amigo, por marcarnos y reportarnos y compartirnos este momento tan bonito que viviste con tu mami.
1: Bendiciones.
0: Igualmente, un abrazo. Ay. Vámonos con más, dicen por acá. Hola, señorita bandida, ¿me podrías complacer con la canción de Soy tu amante y qué, del Chaca? Claro que sí, Sergio Vega, ya la tenemos por acá anotadas. Dice, saludos al Richard y su banda de Pueblo Vino. Ay, saluditos para todos, dice Lefren. Sí, envidia al Murillo, pues ya no tengo a mi mamá. Ay, corazón bello, te mando un abrazo desde el cielo, por allá te está cuidando, no te preocupes, y ahí seguramente estará reportándose y haciéndose presente de una u otra manera. Dicen también por acá, un saludito desde Yucatán para todos los locutores, aquí escuchando a la mejor desde la app. Muchas gracias, mi Dan, un abrazote y gracias por irnos hasta allá. Oigan, qué belleza, la verdad, muchas gracias.
2: Bandida, un saludo para la raza de Guerra Ingeniería que viene saliendo del jale y quieren beber. Dicen que es viernes, pero yo le digo que es miércoles, estos son muy ebrios.
0: ¡Vámonos! ¿A poco sí que se me hace que tú eres el tercer también, verdad? Bien fiestero. No, hombre, pórtense bien, con cuidadito, es miércoles apenas, corazón, andan bien desatados. Dice por acá también nuestro querido amigo Cristian, saludos guapas, saludos también para ti, corazón, ya te extrañábamos. También por acá nos piden saluditos para el Peñalosa, ya saben, como cada tarde, y también para el amorcito del el Terre. Y si podemos complacerlos con una canción de Flanky Ruiz, deseándote, mándale unos besos. Saludos, hermosa. ¡Mua! Besos para todos por allá, mi reina. Dicen también por acá lo siguiente. Hola, buenas tardes. ¿Puedes mandar saluditos a Alexa Martel, que hoy está en su graduación de preparatoria? ¡Uy, qué padre! De parte de su prima Lisbeth y toda su familia, por favor. Muchas felicidades para Alexa. ¡Qué padre! No manches, ya va a pasar a la universidad. ¡Qué bárbaro! Ya sabrá que querrá estudiar. ¡Qué onda! Y qué bonito que su prima y toda su familia se hacen presentes por acá. Un abrazote. Vámonos con un mensajito más que nos mandan por acá, lo siguiente. Bandida, ¿puedes felicitar y poner las mañanitas para Marisol? Cumple 42 añitos. ¡Ay! Oigan, hoy andan muchos cumpliendo años, ¿eh? ¡Qué bárbaros! ¿Qué andarían haciendo sus padres hace 9 meses? ¡Ay! ¡Feliz cumpleaños, Marisol!
3: Estas son.
0: ¡Qué bonito! Ahí nos guardan pasteles, ya se la saben. Larga vida, mi reina. También por acá nos dicen: hola, hermosa, buenas tardes. ¿Me puedes mandar saluditos para el compadre Guillermo y para mi comadrita Karen? Saludos para Karenka, que está de fiesta porque salió de la primaria. Gracias. Con mucho gusto, un abrazote para todos y felicidades para Karenka, por supuesto. Dicen por acá: bandida, bandida hermosa. Saludos para todo Meca Jalisco, en especial, claro, en especial a Meca Jalisco, y dice que también para todo Jalisco. Y si podemos complacerlos con la rola de La Rajita de Canela, ¿cuál es esa, bandido? También tú, me pasan cada rola que no, me van a andar corriendo el día de mañana por culpa de ustedes, claro. Tremendos. Vámonos con un audio más para continuar con sus complacencias.
4: Hola, mi hermosa bandida.
0: Buenas tardes, corazón.
4: ¿Qué tal? ¿Cómo estás?
0: Muy bien, ¿y tú?
4: Oye, ¿me puedes complacer con una canción?
0: ¿Cuál?
4: Se llama Cuando Tú Estás Conmigo. Desde el Apache 16, dedicado especialmente para ti.
0: Gracias.
4: Saludos, bonita tarde.
0: Gracias, mi rey hermoso. Ahorita voy a buscar la rolita y también la de la rajita de canela, que ya me dijeron que es de la arrolladora. Creo que no hay de qué preocuparme. Así que vámonos con música. ¿Cuál tenemos ya preparada? Ramito de violetas, ¿no? Ya tenemos preparado Ramito de violetas con mi banda El Mexicano. Esa es la que seguía. Así que vámonos, Ricky. ¡Uy!

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0: Ya regresamos, 6:24, bandidos. Ay, no, no, este Dani es tremendo.
1: Ay, cosita, mi vida.
2: Hola, bandidos, buenas tardes.
0: Buenas tardes. Un
2: placer con una canción.
0: ¿Cuál quieres?
2: Del grupo Laberinto, El Indio Enamorado.
0: ¡Uy, papaya!
2: Te voy escuchando aquí en el carro.
0: Gracias, mi rey.
2: Rumbo a San José.
0: Eso.
2: Es la graduación de mi hija, sale de la prepa.
0: ¡Qué bonito!
2: Mándale saludos a mi hija, mejor te ande escuchando.
0: ¿Cómo se llama?
2: Bendiciones, bandida.
0: Mi corazón bello, no me dijiste el nombre de tu hija, pero muchas felicidades para tu princesa, que ya se está graduando, no sé de qué año, pero muchas felicidades, y también para ti por ser un papá presente. La verdad, mis respetos para todos esos papás, esas mamás que están presentes, que se la rifan con los hijos. Te mando un abrazo con mucho cariño. Gracias por venir escuchando el Guateque, y claro que sí, ya notamos tu rolita por acá. Seguramente ya cuando vaya a pasar, ya vas a estar ahí a medio acto académico y todo el rollo.
3: Si no hacen nada.
0: Pero ya pasamos por acá tu audio. Te mando un abrazo con mucho cariño para ti, para toda tu familia y sobre todo para tu hija. ¡Felicidades! Vámonos con más mensajitos por acá. ¿Qué dice mi paisanito hermoso?
4: Bandedita, buenas tardes, ¿cómo estás?
0: Bien, corazón.
4: Oye,
0: ¿y tú?
4: Dos cosas.
0: Ay,
4: primeramente,
0: una.
4: Que tengas un lindo día.
0: Igual, igualmente, mi rey.
4: Y un excelente turno.
0: Gracias.
4: Y quiero que me regales la canción de A Duras Penas de Vicente Fernández. Y la segunda, fíjate que la semana próxima cumplo años, y ya le dije a mi novia que... Pues me preguntó qué quería de regalo y yo le dije, ya te imaginarás qué.
0: Ay.
4: Me dice que todavía no.
0: ¿Cómo?
4: Pues entonces el que me las va a pagar va a ser el regio.
0: ¡Ay! Traca la mano.
4: Que le manda un beso en el orto.
0: ¡Ay! ¡Qué escándalo! Oigan, qué escándalo. Entre tanto rollo que traen con mi panterita y con mi regio, me los van a dejar. Acuérdense que ellos aparte son pareja. Échenme la mano, ustedes están destruyendo familias, hogares. Pórtense bien, bandidos. Qué bárbaros. Imagínate lo que, ¿con qué nos vamos a quedar mañana, mi Dani?
5: Qué rico.
0: No, no, no, así ya se emocionó seguramente ahorita que oyó. Saludos, bandida. Compláceme, por favor, con la rola de Simplemente Amigos con la firma. Ya que por ahí anda una bandida que no quiso capear. ¡Uy! Saluditos a toda la banda de Diamante Golf. Cómo no, mi corazón, con mucho gusto. Oigan, que por cierto, como ya nos queda bien poquito tiempo de programa, la neta, muy probablemente, ya saben que

0: yo soy muy sincera con ustedes, les voy a quedar a deber muchas canciones, porque hoy andan bien solicitados, andan pidiendo muchas rolas, y a mí me encantaría pasar todas, pero pues bueno, nomás tenemos 2 horas al aire. De esas 2 horas, ya saben que son bloquecitos donde a veces no alcanzan a salir todas las canciones, pero no se me preocupe que vamos a tratar de que salgan las mayores posibles, y las que no, ahí se las guardo para mañana, ¿ok? Dice por acá, hola bandida, buenas tardes, un saludo para Ramiro que te escucha todas las tardes. Gracias, mi Ramiro hermoso, corazón bello, gracias. Y se los puedes poner la canción de Bandido de Amores de Joan Sebastián. Saludos para ti y muchos besos. Besotes también para ustedes. Ay, que cómo te quedó el ojo, mi Dani, agárrate, no, hombre, aquí me andan haciendo bien besucona, qué tremendos son, qué tremendos son. Dice por acá también nuestro querido hermoso precioso, hola bandida hermosa, eres muy hermosa, gracias corazón bello, te mando un abrazo y bendiciones. Vámonos con más mensajitos. Dice la Karen, ¿qué dice la Karen? Olis bandida bella, buenas tardes, puedes mandar saluditos para Gerardo Cheque el Peñalosa, Pablo Carrasca, para el Camacho y al Cangrejito, por favor, y gracias. Saluditos para todos por allá. También nuestro querido amigo Chema dice, bandida, buenas tardes. Una canción de Los Temerarios, La Mujer de los Dos. Gracias y saludos. Bueno, corazón bello, vientos huracanados. También por acá nos andan mandando, hola, bandida. Yo también ayer, yo también envidié al Murillo, porque ayer cumplió 8 años mi madre que ya no está conmigo. Por favor, ¿me puedes poner la canción Inolvidable Amor con los Yonix? Gracias, mi reina, lo lamento mucho. Te mando un fuerte abrazo y te repito nuevamente, seguramente ella desde el cielo está cuidándote y bendiciéndote todos los días. Acuérdense que a veces cuando las personas, bueno, no, siempre, claro, cuando las personas se van de este plano, solo su cuerpo se retira, el alma continúa con nosotros. Por último, dice por acá, oye, mi bandida, dice el retoño del compa Virto, que a ver cuando vienes a las papas rellenas. ¡Uy! ¿Quieres una papa rellena?
1: ¡Claro!
0: ¿Sí te gusta la papa rellena? ¡Qué rico!
2: Bandida, a ver, ¿qué día viene aquí a los tacos?
0: Ay, corazón, es que pásame la ubicación, pásenme la ubicación para lanzarme por allá con ustedes, se los prometo que sí voy a ir. Conocido como el gordito cachondo, mi gordito cachondo, ahí espero por favor, espero por favor la ubicación para caerles por allá. A mí no me digan dos veces, nomás en cuanto la tenga van a ver, los voy a sorprender más tarde que nunca, sino más tarde que en lo que canta un pájaro, no sé cómo dicen por ahí, pero por ahí les voy a caer en estos días. Vámonos al ID también con algunas rolitas más y ahorita regresamos con más del Guateque, aquí nomás.
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1: Hasta el momento, ningún entrenador extranjero ha ganado la competición de fútbol más importante del mundo. Todos los directores técnicos ganadores lo han hecho junto a su selección natal.
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1: Dentro del fútbol, muchos jugadores usan ciertas costumbres para traer la suerte, y los certámenes mundialistas no son la excepción, como en Alemania 2006, cuando el portero italiano Gennaro Gattuso portó el mismo suéter desde el primer día del torneo, soportando el clima, los comentarios y el mal humor que le causaba. Italia se coronó ante Francia en penales, y al parecer el suéter nunca lo lavó.
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0: Mis bandidos bellos y hermosos, ahora sí nos ganó el córrele que te traigo, pero no del que piensan. Lo que pasa es que ahora sí llegaron demasiadísimos mensajes, así que voy a quedar debiéndoles bastantitos por acá. Voy a tratar de darle lectura a dos que tres mensajitos más, pero perdónenme si ya no alcanzo. Por acá nos dicen, buenas tardes, mi bandida, ¿cómo está usted? ¿Me puede complacer con un saludito para un servidor con el acento colombiano muy peculiar suyo? Gracias. Es que no soy yo, es Catalina. A ver, háblale a Catalina, mi Dani, a ver si anda por aquí. ¿Andará por ahí? ¿Anda tomando algo por allá? ¿Anda? ¿Sí? A ver, háblale.
1: Catalina.
0: A ver, ahí viene. Ay, ¿cómo así pues? Que me habló el Jorgito Morales. No, pues normal, papacito. Yo quiero decirle que nada, que le mando un besito, que se importe muy bien. Y normal, ya me voy porque ya la bandida se tiene que despedir. Hágale pues, parcero. Ya me regresaron el micrófono, ya me lo regresaron, acá estoy de vuelta con ustedes, mis bandidos hermosos, también nos dicen por acá, casi nunca me pierdo tu show, mi bandida hermosa, saluditos cordiales para toda la palomilla de Grupo León, tu amigazo el Chuy, y un saludo también para todo el estado de Oaxaca, y que truene ese besito, por favor, que lo escucho por este medio, ya sabes, mi bandida hermosa, y si me puedes complacer, ya la rolita te la va a quedar de ver, corazón, porque ya me tengo que despedir, pero excelente tarde para todos ustedes, mi rey, gracias. A ver, ay, quiero leer todos, ¿cómo le hago, Dani? No voy a alcanzar, ¿te acuerdas el meme? No voy a alcanzar. Dice por acá, qué chulo y hermoso cantas, gracias, mi amor.
2: Ese eres tú, mi bandida.
0: No, yo no soy, corazón, es la Cata, ¿sabe qué onda? La Catalina, pues ella viene aquí aparte. Ay, no, corazones, pero ya me tengo ahora sí que despedir, ya me andan haciendo que le córtale, mi chavo, córtale. Que tengas una excelente tarde, mis bandidos bellos y hermosos, les deseo lo mejor de lo mejor, perdónenme a los que les quedé de ver el mensaje, generalmente trato de no quedarme debiendo ninguno, pero pues en esta ocasión la verdad es que nos saturamos un poquitín, pero mañana voy a estar al pendiente, por favor, y poder darle lectura a todos sus demás mensajitos. Estuvo en los controles el buen Dani, el galán de la radio, que llegó con una camisa, todo que ver, la playerita.
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0: Ya te extraño, bebé, todavía no me voy, ya te extraño, qué bárbaro. Excelente tarde para todos, yo soy Carolina Moreno, así me encuentras en todas las redes sociales para que vayan, me sigan en Instagram y Facebook. Te mando un besote, mis bandidos hermosos. Ya se la saben, pórtense bien. Y si se portan mal, pues ahí me invitan. ¡Vámonos! ¡Uy!

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1: Hasta el momento, el equipo más goleado en una edición mundialista se trata de Corea del Sur, quienes recibieron 16 goles en solo dos partidos de Suiza 1954.
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1: El ser pet friendly no es algo nuevo, y es que en Chile 1962, el jugador de la verde amarela Garrincha, además de dar uno de los mejores mundiales, fue el digno propietario de un pequeño perro callejero que invadió la cancha durante el partido entre Brasil e Inglaterra. Ante la mirada atónita de los espectadores, que no daban crédito de lo que veían, el perrito corrió por varias partes del campo. Nadie lo podía detener, hasta que el inglés Jimmy Graves lo pudo atrapar para sacarlo del campo, no sin antes llevarse un recuerdo del cachorro, quien le orinó la playera. El can terminó viajando con el equipo ganador de aquel torneo, Brasil. Garrincha lo adoptaría y le pondría el nombre de Vi, en honor al segundo campeonato obtenido por su selección.
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0: Ay, es que la que entré antes, ¿verdad? Pero es que es la emoción y toda la enjundia que me da estar contigo, mi querido Fer, ¿cómo estás?
1: Y Jessy, todo bien.
0: Felices de estar acá.
1: Felices también de estar aquí en Amigos Sin Derechos. Tenemos programamón.
0: Sí, pero de los fuertes.
1: De los buenos.
0: Sí, de los que dejan morete.
1: Exacto.
0: Sí, señor. Sí, señor. Así estamos el día de hoy, saludando con muchísimo cariño a la gran cadena Extra, también a la gran cadena La Mejor, a la cadena Globo. Estamos en noticias, en BBS Noticias a través de YouTube, y estamos conectados a las redes sociales de todas estas estaciones. Estamos de Mérida a Tijuana, de Tijuana hasta Mérida, mi querido Fer, felices, y nos puede escuchar en podcast también en los Estados Unidos.
1: Exactamente.
0: En cualquier plataforma, ¿no?
1: Ahí estamos en todas partes, y hoy tenemos un invitadazo, va a estar con nosotros en Amigos Sin Derechos, al ratito vamos a platicar con él. Él es un comediante, hijo de una leyenda, es actor, es conductor, la hace de todo como uno, su nombre es Juan Pablo Fernández, y al ratito vamos a cotorrear con él.
0: También estará Gris Romero con nosotros en la música, y pues hay que platicar de cómo va el torneo. Hoy fue ahora sí que día de descanso.
1: Me sentí raro, Jessy. No supe ya ni qué hacer.
0: Sí.
1: Dije, ya mi vida ya no vale nada.
0: No, hombre, fíjate. Estoy aburrido. Que ayer estuvo bien interesante. Fuimos a comer a un lugar argentino.
1: Sí.
0: Donde estaba lleno de colombianos y suizos.
1: Ah, mira.
0: O sea, sí hay.
1: En un lugar argentino lleno de colombianos y suizos.
0: Y pues nada, que la tragedia llegó, se apoderó de los amarillos. No de los que tú odias, sino de los colombianos. Y pues están fuera de la Copa del Mundo.
1: La verdad, sí, un resultado que a mí me sorprendió, la victoria de Suiza. Y mañana, por cierto, tenemos partidazo que va a ser uno de los mejores juegos en estos cuartos de final. Lo veo muy parejo, ya se enfrentaron en Qatar hace 4 años. Tuvo la victoria a Francia, pero mañana juega Francia en contra de Marruecos, que me parece va a ser uno de los juegos pues más parejos de estos cuartos.
0: Y regresando a lo de ayer, pues ni con Camilo Vargas pudieron empezar.
1: Además es un arquerazo para los penales.
0: Fíjate, analizando, me decía Paquito Ánimas ayer, se tiró los cuatro primeros penales, se tiró a la derecha.
1: A la derecha.
0: El único penal donde se tiró a la izquierda, entró por la derecha y marcó la derrota de Colombia. Bueno, finalmente los colombianos también fallaron. Lo de Argentina en la mañana fue un suceso.
1: Un suceso, oye, que además muy polémico. Después de ir abajo 2-0, empatan, Messi desaparecido un ratito, pero bueno, Messi parece que está desaparecido, pero cuando se prende, pum, hace lo que hizo y lo que vimos en este pase al Cuti Romero, que puso el 2-1, y luego Messi empata el juego, y luego Argentina ya faltando minutos para que termine y que se fuera el partido a tiempos extras, lo gana 3-2 con ese gran cabezazo de Enzo Fernández.
0: Oye, a ver, esta pregunta se le hice en la mañana a Alfonso Arturo Vera Prendes, el todoterreno Vera, y te la pongo sobre la mesa. ¿Tiene razón Egipto de quejarse como se quejó de esta señal de racismo que hizo, de decir que es un torneo amañado, que es un torneo hecho a la medida para Argentina, que para qué los llevan si el campeón es Argentina? ¿Tú qué piensas?
1: No, yo siento que es la calentura del partido, y de pronto cuando terminas un juego así en donde crees que mereces más, porque al final Egipto creía, porque le anulan además un gol que fue gol a partir de que hubo una falta ahí, me parece que sí podría ser polémica, pero en mi caso yo sí creo que sí lo pisa, entonces sí había razones para no marcar y validar ese gol, pero en el caso de Egipto yo siento que pues, salen, sobre todo el entrenador sale caliente del juego, pero creo que no hay razones para pensar que, o sea, en mi caso, bueno, al principio de la Copa hubo ahí una falta de Messi que también fue polémica, pero pues, en general yo creo que no hay muchas razones para pensar que la organización está ayudando a Messi o Argentina, porque pues al final Messi es un tipo que te cambia cualquier juego y sí hace la diferencia. Entonces yo creo que no hay razón como para decir que Argentina ya va a ser campeón del mundo porque lo están ayudando.
0: Oye, de alguna manera entonces fue la calentura del
1: juego. Yo siento que sí fue la calentura del juego. Lo de estos gestos racistas, la verdad es que no sé si le dieron seguimiento, yo no he visto nada. Es algo que el entrenador se pronunció, pero al final no he visto si.
0: No, sabes que incluso estaba cerca Messi. Messi está estaba tratando como de calmarlos.
1: Sí.
0: Y no entendí bien a quién es, a quién le hacen la cruz con los brazos, que la cruz de
1: Brasil. Parecía que se lo hacían al Dibu Martínez, ¿no? Como que iba la señal hacia al Dibu, pero al final, pues, no salió absolutamente nada, no hay ni una nota ahí que diga qué pasó, y bueno, pues, al final ya gana Argentina.
0: A seguir con el torneo, a seguir con el torneo, el fútbol, y pues vienen buenos partidos.
1: Exactamente, vienen buenos juegos, mañana el de Francia en contra de Marruecos, y es momento, mi querido Jesse, amigos de Sin Derechos, tenemos esta cápsula de Mon Gómez tras la derrota de la selección colombiana. Vamos a escucharlo.
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3: Amigos sin derechos, faltaba un integrante para los cuartos de final y sería Suiza o Colombia. Los colombianos ya no continúan en esta fiesta. Son los europeos quienes lograron su clasificación. Pero ¿cómo se siente la afición colombiana que aún permanece en territorio mexicano después de este resultado?
4: El fútbol, ahora sí que no gana el que juega mejor, sino el que mete los goles, ¿no? Y hoy Colombia jugó excelente.
3: ¿Qué tal los trató México?
4: Muy bien, la verdad, excelente. Nos vamos con un buen sabor de boca.
3: Yo soy de Bucaramanga, pero le dije a mi amiga, hay que apoyar hoy a Colombia, porque somos países hermanos. Muy bien, además en esta fiesta surgió justo hasta eso del noviazgo, que si México, Colombia, y ya ambas selecciones nos quedamos fuera.
5: Sí, no, qué lástima. Estamos tristes por doble lado, porque perdió México y ahora pierde Colombia.
3: ¡Ay, amiga! ¿Cómo te sientes?
5: No, pues muy triste. La verdad, sí, muy triste. Muy triste porque, pues sí, ya pues anhelaba otra vez volver a vivir lo que vimos en el 2014, llegar a cuartos, avanzar y pues por primera vez poder levantar esa copa.
3: Pero además, bueno, en el caso de Colombia se venía de no haber clasificado en 2022 y hoy lo hicieron muy bien. Se despiden hasta en la tanda de penales, peleando hasta el último segundo.
5: Bueno, sí, también nos hicieron soñar. Y bueno, hasta aquí en el último minuto estuvimos apoyando al final.
3: México y Colombia durante esta fiesta con una relación bastante especial que muchos hasta denominaron noviazgo. Y ambas selecciones se despiden de esta fiesta en octavos de final. Ya quedan definidos los colombianos, pues saliendo bastante tristes, no hay ambiente festivo, pero se continúa viviendo esta fiesta del fútbol.
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0: Aquí estamos en Amigos sin derechos. Gracias a Mon Gómez, que además estuvo ayer, que hace una chamba maravillosa.
1: Sí. Vayan ahí a checar las redes sociales. Nos platicó de su amistad con Julián Quiñones. Está bueno el chismecillo.
0: Pedote, ¿va?
1: Que era bien pedote. Sí. Sí.
0: Mira, fiestero.
1: Mira, yo la verdad, ¿quién soy yo para juzgar si yo soy igual?
0: Sí, no. A ver, sí, no. Si yo no tomo mamila, o sea, pero bueno, eso me dijeron, sí, ya me la cambian por fiestero, ¿no? Claro, está bien, sí. Era fiestero. Pero hermano, tiene nada de malo.
1: Además, no tiene nada de malo.
0: Estaba esto,
1: sí, no, ya, ya.
0: Oye, el invitado.
1: Oye, tenemos invitado, hoy aquí en Amigos sin Derechos, mi querido Jesse, invitadazo.
0: Sí, señor.
1: Está con nosotros, ni más ni menos que suenen los tamborazos.
0: Suena bien.
1: Juan Pablo Fernández, bienvenido.
6: ¿Cómo estás?
1: Mi querido Jesse Cervantes, que
0: feliz,
1: no te veías.
0: Carajo, ¿de hace cuántas canas no me veías?
1: Sí, te conocí antes de que fueras Jaime Maussan, güey.
0: Sí, estoy cabrón. No. Me quiero regresar a pintar el pelo, pero me veía
1: oye,
0: tan
1: pero
0: mal.
1: Si Chuy, con
0: el pelo
1: mira, ya también. No, ya oye, mejor. Pero si Chuy también sí, ya te sí, vives sí, acá, sí. ¿Eh?
6: Pero tú no tienes pelo.
1: No, pues exacto. Yo por eso uso gorra, para que no se me vea la pelona.
6: Oye, hablaban de Colombia. Sí. Les faltó. La neta, sí. Julián Quiñones, lo cepillaron, no lo convocaron. No, eso es karma, pues les faltó gol.
0: Oye, sí, y te voy a decir una cosa.
6: Nuestro Julián Quiñones.
0: Le preguntamos al profe Osorio que sí. Vino y si él hubiera metido.
6: Juan Cambios Osorio.
0: Y sí. Y Don va siempre.
6: Sí, sí. No, ¿qué pasó? Mire usted.
0: Las Madrid que se pone con la Volpe. Están buenísimas. Pero él decía que él sí, que él sí lo metería a jugar. Y luego vino este.
1: Aquivaldo Mosquera.
0: Y él dijo que no.
1: Dijo que no era.
0: Que él lo tendría en la banca. Que él sí lo tendría en la banca.
6: Ah, es que envidioso el Aquivaldo, por Dios.
0: Sí, sí, sí, que él sí lo tendría en la banca. ¿Cómo has visto el mundial?
6: No, bien, la verdad es que es un super mundial. Le salió a Infantino. Pues perfecto, ¿no? Por ahora, las 48 selecciones, ha habido buenos partidos, ¿no? Lo que sí que el arbitraje en algunos momentos o lapsos ha dejado que desear. El VAR, no tanto, pero los árbitros sí. O sea, lo de Argentina, yo creo que es mucho. ¿Por qué es Argentina? Porque las camisetas pesan y porque aquí hay una animadversión impresionante contra Argentina, porque nos han tenido de hijos, la neta.
0: Sí, claro.
6: Nos han eliminado de dos mundiales y medio. Porque el pasado también ahí colaboraron, ¿no? Y Messi polariza, igual que Cristiano polariza, pero es el mejor futbolista de la historia.
1: ¿Pero tú crees que sí le ayuda el arbitraje a Argentina o no?
6: No, yo creo que, o sea, en esta fue de criterio, o sea, si hay falta previa al gol anulado
1: el
6: de Ecuador.
1: Pisotón, sí.
6: Pero la de Salah no es penal, ¿no? Entonces, sí, ¿no? En esta no, lo que sí, a lo mejor sí era roja la primera de Messi, ¿no? Pero lo de Trump quitarle la roja.
0: Ah, ¿y eso qué?
6: Casi un mandato presidencial.
0: Sí,
6: Fantino, bueno, eso es corrupción, o sea, eso está asqueroso.
1: Sí, fue ridículo, la verdad.
6: No,
1: sí.
6: Eso es lo peor que le ha pasado a FIFA en este mundial.
1: Sí, totalmente. Ya descarado, ¿no? Ya, pero
6: descarado,
1: bueno.
6: Descarado ya, sí, o sea, sí, eso sí. Fue ya. Pero mira, en lo absurdo.
0: Llegaron los belgas y se pusieron.
1: 4-1 y se pusieron.
6: Sí, se pusieron idem.
1: Pero los va a eliminar España, joder. Tu favorito España, ¿no?
6: Para mí, yo dije, desde que fue campeona de Europa, porque ya la gente se le olvidó, es que la actual campeona de Europa, España.
1: Que le ganó a Inglaterra.
6: Sí, además, le ganó a Inglaterra. Yo creo que va a ser.
1: En 2024,
6: pero sale de ahí de la llave. ¿Por qué va a ser la llave Francia-España en semifinal? De ahí sale el campeón. O sea, sí hay diferencia entre ellos y Argentina, que podría llegar de la otra llave, o Inglaterra, ¿no?
0: Yo creo que Argentina va a campeonar.
6: ¿Otra
0: va
6: vez?
0: Va a bicampeonar. Sí, señor. Y Messi va a levantar de nuevo.
6: ¿Tú eres mesista como yo?
0: Sí, señor.
6: Bien chingado.
1: Yo también soy mesista. A mí uno de ustedes dos, la verdad, soy fan de Messi, sí, por supuesto.
0: Y va a levantar por segunda vez la copa, poniendo en claro todo.
6: Sí, no, bueno, ya no habría dudas, ¿no?
1: No había duda.
6: De hecho, no hay duda, es el mejor futbolista de la historia, es el que ha roto todos los récords, tiene el de más títulos, el de más asistencias, tiene 8 goles a sus 39 años en un mundial.
1: ¿No te enoja cuando lo comparan con Cristiano Ronaldo?
6: Sí, porque Messi se compara con Maradona o con Pelé, no con Cristiano.
0: Exactamente.
6: No, la verdad es que sí. Está en otro nivel, tiene más calidad. En la era moderna es el de más talento y calidad.
1: Oye. Ah, mira, nada más.
0: Ay, cabrón, ¿qué es eso?
7: No, amor. Ay, ¿cómo que qué es eso?
0: ¿Qué es eso?
7: ¿Qué es eso? Haber sido tu madre. Pero te dejé vivir, Juan Pablo, y aquí estás. Aquí estás, mi hermoso.
6: ¿Estás diciendo que tuve un romance con mi papá?
7: Pues mire, de verdad que uno de los protagonistas de mi vida sexual ha sido José Ramón.
1: Pero dime algo, ¿por qué no te menciona en el libro del protagonista?
7: Debería, fíjate, lo que pasa es que, bueno, pues lo nuestro fue un poco prohibido, lo nuestro fue un poco por debajo del agua.
0: Así son las cosas.
7: Ya sabes que yo luego me bajo y ahí por debajo del agua.
6: No, pero mi jefe no tiene tan malos gustos.
7: Oye, pues no tengo. Ahora, pero en aquel entonces.
6: Sí, me chingó. Sí.
7: Le dábamos hasta que olía hueso quemado.
6: Sí, anduvo con la beba, imagínate. La beba tenía vara, usted no tiene.
7: No, yo no.
6: Por lo menos.
7: Perdóneme, pero discúlpeme, yo soy una mujer que, bueno, pues tiene allá. No tengo pelos en la lengua, ¿verdad? Los tengo en otras partes del cuerpo. La lengua no los tengo.
6: Ya no
7: digas, por ejemplo, oye, hermano, qué gusto que nos acompañes.
6: Hombre, gusto.
7: Y ahí te veo luego con Archie Ballardi. Ay, qué resbalón tan pinche. Ay,
6: sí,
7: perdón,
6: sí,
7: por lo de
6: sí, la neta, sí.
7: Oye, ¿por qué Archie Ballardi ahora para
6: ti? Era para lo que alcanzó ahí en el podcast, ya es que no sé.
0: Te mandamos el día que quieras.
7: Claro, sí, aquí estoy yo de cuerpo presente. Oye, nos debería demandar mi querido Jesse, amoroso, jacarandoso y mi Fair Guys.
1: Claro que sí.
7: Que tanto lo quiero. Deberías demandarnos al corte comercial como lo haría tu padre. Porque yo soy tu fans ahora que fui lo de México 86. ¿Cómo lo diría tu padre?
6: Claro, que sí. Vamos a un corte comercial. Estamos aquí con un personaje espantoso.
7: Espantoso, pero sabroso.
6: Bastante fea la señora. Bastante fea la señora. Con Jaime Maussan, con este cabrón. Regresamos.
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7: Ya estamos de regreso, estamos en Amigos Sin Derechos, estamos para la radio, en la cadena EXA, la cadena La Mejor, en FM Globo, en Noticias, y me da muchísimo gusto porque hoy nos acompaña, que se escucharon un mentiroso maravilloso, perdió Fergay, le dieron su besote y lo trae pintado, Juan Pablo Fernández, 15 jugadores de Pumas y los dijiste.
8: Sí, 15 de que, pero Pumas y selección nacional.
7: Ni tú lo, fíjate, ni tú lo tomaste en cuenta.
8: El único, o sea, que lo tomó en cuenta
7: es Aguirre. No, tenía sentado Efraín Juárez.
8: Y Aguirre sí lo tomó en cuenta unos minutos. Sí. No, bueno, buen jugador, Memote, que va bien por arriba.
9: Oye, y hablando de México 86 y de jugadores de Pumas, en esa copa estuvo Hugo Sánchez y Manuel Negrete. En la película, en la película Hugo Sánchez, has platicado con él porque no queda muy bien parado, porque hay una escena en donde se dice que medio finge una lesión y que como que no tenía mucho.

0: Real Madrid no te pasa esto.
1: Dice, bueno, macho.
2: ¿Y tuviste chance de platicar con Hugo? ¿Lo has visto?
1: No,
2: ¿vio la película?
1: ¿No le gustó su personaje?
0: Sí, no le gustó.
1: Pero me dice Diego, es la mejor promoción que nos pudo haber dado.
0: Sí, total. Oye, claro. Estuvo buena la película, la verdad es que la vi.
1: Estuvo buena, ¿te
0: me
1: gustó?
0: Me encantó. La verdad,
1: qué bueno. ¿Y qué tal lo hice de actor, carnal? Ya, ¿tú qué sabes de eso?
0: Muy bien.
1: Ah, qué bueno.
0: La verdad es que sí, porque yo tenía mis... Dije,
1: ¿tus dudas?
0: Es que está cabrón, ese era tu papá.
1: Sí.
0: Muy
1: porque cabrón. Aparte no querían la imitación. ¿Qué te pasa? ¿Qué
0: sí,
1: pasa?
0: No. Era el personaje más difícil, sí. Junto con el de Hugo, creo.
1: Sí, Hugo. Sí.
0: Por la carga, claro, social y de la presión y la fama y
1: sí,
0: todo.
1: Sí, me dice Gabriel Ruiz, tenés que quiero al de aquella época, ¿no? Sí. Y tú pues das medio look ahí, la voz también. No quiero a la imitación, ¿no? Porque ya sería una caricaturización, ¿no?
0: Entonces, sí, claro.
1: Pues ahí más o menos.
0: No, muy bien.
1: Fue una experiencia. Sí, ese mi debut como el cine.
2: Gracias a toda esta gente. Ya de aquí voy a Hollywood. Ya me llamaron.
0: Sí, de Hollywood y varios más. ¿Quién va campeón?
1: España.
0: España, ya lo habéis dicho.
1: Sí,
0: España. Final, España-Argentina.
1: Creo que
0: se puede dar,
1: sí.
0: ¿Eh?
1: Sí, va por líneas distintas. Entonces, España-Argentina creo que va a ser la final. España no la han apretado. Falta que explote Lamine Yamal y Pedri, ¿no? Que son ahí dos piezas clave que juegan en el Barça. Pero España, como que no ha jugado a 100%.
0: Oye, es España-Francia en semifinal.
1: Oh, es una final adelantada. Es una final adelantada.
0: De verdad. ¿Eh?
2: Si es que pasa Francia contra Marruecos, si es que pasa, porque sí. Está también
1: con Francia. Es Francia contra Francia B.
0: Sí, ya lo dijo Chilabert. Sí.
1: Porque aparte de los de Marruecos hay de 26, 18 nacieron en Europa. O sea, es una selección ya más europea. Por eso estuvo en la semifinal pasada, en el mundial pasado.
0: Y ahora va a ser un juegazo.
1: Juegazo, ¿no? Sí.
2: Va a oye, quitando chispas, a Messi, que me imagino que lo mencionarías, ¿quién te ha llamado mucho la atención de futbolistas en esta Copa?
1: No, pues obviamente los franceses, Mbappé, Dembélé.
0: Dembélé es una locura.
1: Y hay otro, el Michael Olise, es un crack, ese cabrón. Un crack, o sea, lo que hace él, pues lo hacen pocos. La mía mal, obviamente, pero le falta explotar, sí. ¿No? Y obviamente, Jalan.
0: Oye, te voy a decir una cosa. Los ingleses vienen acá, ¿eh?
1: Sí. Sí, México se enfrentó a una potencia, ¿no? Porque aparte juegan en la Premier, ¿no? Harry Kane es junto con Haaland, es el mejor 9 del mundo, ¿no? Entonces, y lo de Jude Bellingham, ya lo conocíamos del Real Madrid, o sea,
0: pero fue despertar aquí.
1: Mucha gente, ya sabes que son bien, ya sabes, hay gente que nada más ve el fútbol cada 4 años.
0: Claro.
1: Entonces, ¿quién es ese güey? ¿Cómo que es ese güey? Es titular del Real Madrid.
2: 50 millones de euros vale, sí.
0: 130.
1: De esos amigos que no te sale que no sé ni lo que es un fuera de lugar y están en el Azteca, güey.
2: Claro.
1: Y tú.
3: De verga, ahí no vas a estar hablando.
4: Oye, mi rey.
1: Vete a Poncho Verón.
4: Qué placer haberte tenido aquí, pero más placer es el que vamos a experimentar. No,
1: ¿ya me vas a correr?
4: No, todavía no, pero queremos que nos digas qué estás haciendo ahorita, porque sé algo de Fox, ahí donde tengo grandes amigos y todos.
1: Ah, ¿sí?
4: Han corrido otros tantos que también.
0: Oh, ¿qué pasó, señora?
1: Nada más que yo estoy en el Fox bueno, no en el pirata.
2: Oye, está en el Fox que sí tiene derechos.
1: Sin derecho, amigos, sin derecho.
0: Sí, claro.
1: Estoy en Fox en un programa que se llama Mother Soccer.
4: Ay, qué rico.
1: Y todos hijos de su Mother Soccer, así tenemos que abrir el programa. Y es, ya sabes, deportivo, cómico, mágico, musical. Estoy ahí con Josgar Gutiérrez, que fue portero de Cruz Azul, y con Ana Valero, y pasa diario de 12 a 1 de la tarde ahí en Fox.
4: Oye, pues Fox, un One. Placer de haberte tenido.
1: No, hombre, un placer es mío.
4: Estoy preparando un masaje prostático allá atrás.
0: Ah, qué bonito.
4: Camerino.
2: Que sí, pero cuando lo invitamos.
0: Lo va a grabar
4: y con cámara hiperbárica.
2: Ah, sí.
4: Ándale.
2: Se va a meter la cámara.
1: Paso sin ver.
4: Me dieron una cámara así bonito y luego el masaje prostático. No se los quiero decir, no se los quiero contar, ya se lo han imaginado.
1: Yo estoy perfecto de la próstata, no necesito.
4: Mira, eso decía varios.
0: Hay uno chiquito. No, no sea.
1: Ya Jessy pasó por ahí.
0: Sí, ya, veme mi sonrisa. Si por eso veo ovnis, cabrón.
2: Oye, Juan Pablo, ¿cómo te encontramos en redes sociales, amigo?
1: Ahí con el celular, güey.
2: Ah, sí, ya nada más. No. ¿Te agarras tu celular?
1: No, @ Juan Pablo FDZ 6 en Instagram y Juan Pablo FDZ en Twitter.
2: Muy bien.
1: Yo le digo Twitter y Estadio Azteca. Sí.
0: Coloso de Santa Úrsula.
1: ¿Quién es para campeón tú?
0: Yo, Argentina.
1: Ah, sí, ya me dijiste.
0: Sí, Argentina.
1: Y no vas a ganar varios enemigos.
0: No, desde que empezó.
2: Ah, sí, lo dijo, sí.
0: Argentina.

0: Yo desde mi quiniela, desde el principio, puse que España.
1: Eso, chinga.
2: No, Argentina.
3: Es que están los chavales aquí de la Roma.
0: Vamos a ir a festejar las Cibeles allá en la Roma.
4: Oigan, pues ya para terminar nuestro blog, ¿qué les pareció? Dos gritan, ¡beso! No.
5: ¡Beso! ¡Beso!
4: ¡Beso! Qué bonito. Te voy a tener que dar un beso, mira.
2: Sí. La comisura, señora. No.
3: Iba a pasar.
2: ¡Ay, qué bonito!
0: ¡No, es esto, mamá!
2: ¡Sí fue la comisura!
0: Sí te buscó la boca y todo.
4: ¡Ay, pero de veras!
3: Ojalá mi mamá no vea esto, y menos mi papá, ¿no?
4: Espérate, los próximos.
3: Me cuelga de los tompiates.
4: Espérate, los próximos 7 años.
3: Yo te vi besándose con un hombre, cabrón.
2: ¡Vámonos a esta cápsula de caliente!
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7: Amigos sin derechos, Argentina se encuentra en cuartos y por acá tengo un aficionado. ¿Cómo estás?
8: Muy bien, ¿y tú?
7: Muy bien. Quiero preguntarte, ¿cómo ves a tu país dándosela pero a toda?
8: Es un mundial rarísimo. Yo juraba que pasaba Colombia ahora y ganó Suiza. Con Colombia iba a ser muy físico, no se gana patadas, y con Suiza la verdad que no espero que sea menos, o sea que va a ser, está muy difícil, la verdad que, pero los argentinos hasta el final, siempre, haciendo que el estadio sea local y que, bueno, pues nada, dándolo todo por la selección.
7: Está justa, han hablado de cómo Messi le pide al árbitro que pite y demás, ¿qué opinas al respecto?
8: Pues es lo normal, es el fútbol, ¿no? O sea, pasa que se critica mucho, pero realmente es la picardía del fútbol, es eso, ¿no?
7: Pero para ti es normal que un jugador le dé órdenes a un árbitro.
8: Antes se lo insultaba, se lo empujaba, se le gritaba, ahora se puede hacer menos, pero creo que todos los jugadores reclaman, solo que, bueno, a veces se, no sé, se llama más la atención cuando ciertos jugadores o ciertos países reclaman y por ahí se deja de pasar cuando otros lo hacen.
7: Sabemos que Messi es una pieza clave en tu selección, pero ¿quién también de los seleccionados la está dando toda esta literal luchando por su país?
8: Pues Lautaro, Martínez, Licha, Enzo, La Araña, Martínez hoy pobre. No le llegaron mucho, la verdad, en el Mundial, y las pocas veces que le llegaron sí lo hirieron, pero bueno, sigue siendo un arquerazo, y Scaloni, un gran, gran técnico.
7: Si Argentina queda campeona del mundo, ¿qué harías?
8: No, pues me voy a Argentina.
7: Allá te vas a festejar.
8: Sí, me fui en el 22, a partir de octavos me fui allá y creo que ahora haría lo mismo. Ya tengo mi pasaje, de hecho. ¿Sí? Y si pasamos a semi, lo adelanto y me voy para allá a verlo con mi familia.
7: Me encanta.
8: De Bocho, a mi esposa, y bueno, los perros se quedan acá.
7: Ay, qué bonito, me encanta que lo estés disfrutando al máximo, que ya tengas por ahí un pie en Argentina, por si sucede, esperemos que sí. Y gracias por la entrevista.
8: A ustedes, gracias.
7: Y bueno, así vemos a la afición de Argentina. Soy Karen Casillas y volvemos a esta cabina de Amigos Sin Derechos.
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2: 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Vamos con esta cápsula del Sarronara.
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10: Hola, hola, hola, Jessy, Fer, Amigos Sin Derechos, les mando un gran abrazo. Viene el primer día de descanso de 5 que tendrá programado el Mundial. La verdad, para la extensión del Mundial, 5 parecen pocos días de descanso sin partidos, a eso me refiero. Los cuartos de final ya quedaron listos y definitivos. El 9 de julio, Francia contra Marruecos en Foxborough, lo cual habla de un partido muy cerrado, sin duda, pero Francia, sin duda, lo seguimos candidateando como el favorito por encima de Marruecos para accesar a la siguiente fase. España contra Bélgica en Inglewood, en California. Una España que ha dejado claro que cuando reacciona con su medio campo y el talento que tiene, puede marcar una enorme diferencia ante el conjunto de Bélgica, que bueno, deshojó la margarita de manera espectacular con la polémica de Florian Bologun. ¿Por qué? Porque después del triunfo, claramente hicieron una protesta de los dos lados, uno oficial y otro en redes. De forma oficial, su federación marcó un proceso para llevarlo justamente con el TAS, el Tribunal del Deporte a nivel mundial, pero el TAS no se lo aceptó porque dijeron que a final de cuentas, pues en la polémica o en la problemática de la expulsión de Florian Balogun, ellos no estaban involucrados, así que lo desestimó como tal. Pero sí, a través de las redes, la primera protesta fue la que hizo Romelu Lukaku cuando con la oreja tocó justamente de esta manera y señalaba los 4 goles que le habían hecho Estados Unidos, apuntándoselo prácticamente a Gianni Infantino, que estaba presente dentro del partido. De la misma manera, tacharon la palabra soccer, y lo hizo a través de las redes de los jugadores del conjunto de Bélgica, y que realmente se llamaba fútbol. De alguna u otra forma, la justicia deportiva se aplica para el conjunto de Bélgica después de haber vencido al conjunto de los Estados Unidos. ¿Cómo continuarán en toda la fase de los cuartos de final? Noruega enfrentando a Inglaterra, esto será en Miami. El calor para dos equipos europeos será importante, y sin duda un partido indiscutiblemente lleno de fútbol por las capacidades de ambos equipos. El mismo 11, pero ya por la tarde, Argentina estará enfrentando a Suiza, un Suiza que se acaba de ver sin duda como la enorme sorpresa y el caballo negro, accesando ya la fase de cuartos de final, y esto sucederá acá prácticamente en Kansas City. Voy a retomar un poco también lo que fueron las protestas ya del equipo egipcio sobre Argentina. Con toda honestidad, la primera protesta es sobre la falta que se le hace en el segundo gol que fue anulado, no el segundo que se anota y si es válido, y determinan ellos que no debió haberse anulado, aunque hay una falta, un pisotón que se genera justamente cuando viene una descolgada del conjunto egipcio para conseguir la segunda anotación. Me parece que no es válida la protesta, a final de cuentas Argentina terminó por marcar un regreso espectacular. Y otras dos que sí me parecieron algo importante, fueron dos revisiones que pedían un penal que se genera por parte de Mo Salah, que cae en el área, y que nunca vimos la repetición como tal, incluso los árbitros ni siquiera vieron la posibilidad de hacerlo, y de ahí se desprende justamente el gol que marcaría el empate para Argentina, el 2-2. Ya después en la última parte hablaban de ellos también, de la desestimación de un segundo penal. La verdad es que Letelier, el árbitro en turno, pues sí fue muy señalado. Creo que también la situación que vivió Egipto, el darle esta enorme ventaja de 2-0, después venir la vuelta, bueno, marcan un poquito el destino del partido. Yo en lo personal, a lo mejor tomo en cuenta la de la caída de Mo Salah en el área del conjunto argentino, pero aún así hay que destacar lo valioso que es Messi todavía para este equipo. Increíble lo que hizo, la forma de llevar el partido, por como también entró en un proceso de frustración al fallar un segundo penal en ese torneo, pero la forma en que empieza a alinearse recargando a la derecha para tratar de meter centros, mete una asistencia espectacular para el remate de Romero, y después sin duda el segundo gol con el que se empata. Increíble lo hecho por Argentina, está en una siguiente fase, aunque no lo veo como favorito para llevarse el torneo. Pero bueno, ya platicaremos de ello más adelante, les mando un gran abrazo.
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0: Juan Pablo Fernández.
1: Ay,
0: me dijo que si
1: no
0: lo
1: va, sabes.
2: Mira, trae aquí el...
0: Te puede echar una llamadita.
1: Sí, claro, sí. Una llamadita y una también con M de esas mismas, pero con M.
2: Muy bien,
1: ¿verdad?
2: Qué bueno.
1: Sí, sí, sí, sí, querido.
2: Qué bonito.
1: Vergay.
2: Oye, pues, ¿con qué va a adivinar hoy mi Rosy Vidente?
0: Ay, no, espérense. Se le está dando.
2: No,
0: se le está metiendo chamuco.
2: Es un exorcismo eso.
0: Cuidado.
2: Ya se le volteó la cabeza.
0: Ya me gusta la cabeza.
2: Se le vieron los calzones. Cúbrale los calzones a la señora, por favor.
0: Al aire. Hay que hacerle bolita.
2: Cúbrale los calzones.
1: Para toda la gente que nos está escuchando en radio.
2: Están aliados. No, yo vi aquí la reina.
0: Traen premios, sí.
1: No, pues nada, tuve una visión extrema. Acabo de tener un contacto extrasensorial con el más allá. Con el más allá y el más para acá. Ay, sí. Yo me veo muy cerca de usted en la mañana. En la mañana.
2: El mañanero.
1: Como despertar juntos.
2: ¿Qué?
1: Decirle buenos días,
0: jefe, ¿qué pasó?
1: Aquí, no, como decir,
2: no sé.
1: Sópleme las lagañas.
2: No, no, espérate. ¿De qué está hablando, señora?
1: No sé.
2: Próximamente.
0: No la vayan a regañar allá, ¿eh?
1: No, con el favor de Dios va a ver que no. Oigan, muchachos, pues aquí estamos. En la hueva, diría una comadre mía.
2: ¿Qué
1: ¿no?
2: pasó?
0: ¿En la qué?
1: Pues nada, hoy no hubo juegos ni nada.
2: No,
1: hombre.
2: Pero mañana sí puede hacer una predicción para mañana.
0: El de Francia a Marruecos, ¿cómo ven?
1: Ya lo había dicho.
2: Pero no trae nada aquí, o sea, para adivinar.
1: No, es que ahora nada más vengo sintiendo lo que vienen siendo las vibras. Porque ya el báculo fue un fraude.
2: Sí, las
1: bolas me las demandaron.
2: Sí.
1: O sea, la mano, la leo y no le atino. Pero yo sí lo que había dicho el día de ayer es que Marruecos gana.
2: ¡Pum!
0: No. Y lo que yo decía, Jessy, es que si decía Marruecos hay que irle al contrario. Entonces Francia va a ganar.
1: Ay, qué cuyello.
2: Fernando, ya me sentí mal
0: de, como me lo dijiste, fíjate, una disculpa, ¿no?
1: Ay, no, Fernando.
0: Retiro lo dicho.
1: Pero si tú quieres, te doy un beso ya, pues. O sea, en son de. No soy una mujer que guarde rencores, ni mucho menos. Mira.
2: ¡Qué bonito! ¡Qué bonito! ¡Qué cosa! ¡Feliz!
0: Se le está metiendo el chamuco.
2: ¿Cómo? ¿Qué pasó, Pedro? ¡Tranquilo!
1: Dios
2: ya
1: mío.
2: Lo perdimos, señora, denle respiración de boca a boca.
1: No, dije, ya se quedó tieso como nunca.
0: Ay, qué fuerte.
1: Ay, pues bueno. Pueblo mexicano, gracias por su apoyo como poetisa y también como pitonisa, aunque nunca le atine. Aquí está mi amor en estas letras. Un aplauso, por favor, bonito.
2: Sí, claro, te lo mereces.
1: Me siento Juan Graviel en el Palacio de Bellas Artes de tanta porra que tengo. Así que bueno, pues damas y caballeros, esto dice lo siguiente, dos puntos de aparte. Alzo el alma en mi poesía. Los de Stab son bien arrechos. Y yo soy como su madre, en amigos sin derechos. ¡Oh, qué buena compañía! Hemos hecho por las noches el fútbol y la poesía. Pa' que Fer quizá te moches.
2: Ya se mochó.
1: Necesito un fuerte aplauso al grupo de panelistas. Faitelson, el Sari Memo. Del deporte son artistas.
2: ¡Qué bonito!
0: ¡Chulada!
2: ¡Qué bonito!
1: Y no digan que estoy sola y que no he tenido amantes. Yo ya tengo catedral. Es mi amor, Jessy Cervantes.
2: ¡Qué bonito!
0: ¡Qué bárbara!
1: ¡Vuela, vuela, petirrojo! ¡Vuela lejos y con prisa! Aquí estoy para su antojo. Soy poetisa y pitonisa.
2: ¡Qué bárbara! Las demás capillitas, ¿no?
1: Exacto, todos
0: yo
1: los demás
0: soy capillita,
1: son
0: capillita.
1: Capillita.
2: Vamos a un corte en la radio, señora, y regresamos.
1: Ay, claro que sí.
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0: estamos ya de regreso en la radio, en Amigos Sin Derechos, este programa que transmite de 9 a 10 de la noche a través de la gran cadena EXA, de la gran cadena La Mejor, de FM Globo, y estamos también en MBS Noticias a través de Facebook y de YouTube, y está con nosotros. Preséntele usted, señora, para que sea así como muy...
1: Pues tenemos, la conoce, seguro, ¿no? Y caballeros, a una niña que yo quiero muchísimo, ella se llama Cris Romero.
2: Equivocó.
3: Sí, es Cris, no Cris.
1: ¿Cris?
0: No, dijo Cris.
1: ¡Cris Romero!
0: Dijo Cris.
4: Yo creo que fue Cris, pero...
1: No, es que dije Cris. Es que tengo paladar rendido.
4: Está bien, no te preocupes.
1: Tengo el paladar rendido, a veces
0: no se me llega el paladar
4: rendido. No pasa nada, estoy contigo.
1: Oye, Cris, es que ahorita platicábamos fuera de la Igreyes y Fer, público en general, que es de un lugar donde se hacen las tortillas de harina bien ricas.
3: Sí.
1: Y luego se les pone guisado y luego se envuelven y son burritos.
3: Ahí de Jiménez, Chihuahua.
4: De Jiménez, Chihuahua, así sí, es. Crecí en Delicias, nací en Jiménez, viví en Chihuahua, pero bueno, ahí estuve.
0: Y viene de Jalapa.
4: Y viene de Jalapa.
3: ¿Y qué hacías allí? Así en Jalapa, ¿qué hacías?
4: A Jalapa me fui cuando empezó la pandemia, como que dije, bueno, ¿a qué me quedo en Ciudad de México? No hay chamba, no hay shows, no hay nada. Me fui, me gustó y apenas estoy de regreso.
0: Ah, ok. O sea, qué bueno, o sea, qué gran elección, Jalapa.
4: Es verdad, que es muy bonito, la verdad, el clima está súper chido. Sí, muy bonito. Muy linda.
0: No, de verdad, yo me la paso muy bien cuando he ido. Digo, no conozco, pero en mis sueños he estado. ¿Cómo has estado, Gris? La verdad es que gustazo tenerte acá. Bien. Me da gusto que estés en la música y bienvenida. ¿Cómo estás? Cuéntale al público.
4: Bien, la verdad estoy muy feliz de estar con ustedes. Gracias por el espacio. Tengo ya varios años dedicando a la música. Obviamente durante mi estancia en Jalapa, bueno, los medios pararon un ratito, pero ahí sigo, no he parado de hacer música. Empecé con covers en YouTube hace casi 11 años, luego hice mi música y otra vez estoy haciendo un poquito de covers, un poco de todo, y al final lo que me gusta es interpretar y lo que la gente pueda conectar con mi proyecto es lo más importante.
0: Cuando dices mi música, ¿son tus canciones?
4: Sí, también.
0: Ah, qué bueno.
4: Sí. Me di la oportunidad, la verdad es que yo no sabía que me iba a dedicar a la música, entonces componer no era como mi parte fundamental, ¿no? Yo estaba haciendo videos en YouTube en mi casa, le empezó a gustar a la gente. Y ya que me empecé a dedicar a esto, pues dije, bueno, ¿y yo qué escribo? Vamos a ver qué pasa. Y le he ido muy bien también a mis propias canciones, entonces contenta con el resultado.
3: Oye, y ahorita le estás haciendo, perdóname, Rosa Concha, un homenaje a canciones del regional mexicano con Si Aún Me Piensas. A ver, platícanos qué tipo de canciones podemos encontrar en este EP.
4: Justo este EP es de mi infancia en Chihuahua. Yo crecí, repito, en Delicias. Mi mamá siempre escuchó regional mexicano los fines de semana. Entre semana escuchaba a Nicho Hinojosa, Shakira, Joan Sebastián. Entonces creo que por eso mi música está tan fusionada, ¿no? Pero un día que íbamos en carretera, hace como 2-3 años, me dijo: hija, has grabado muchas canciones del regional mexicano, pero no esas con las que crecimos o creciste en casa. Y decidí hacerle este homenaje más que nada a las canciones que mi mamá escuchaba en ese tiempo, que tenía mi edad, y que yo le decía: ma, ¿todo bien en casa? O sea, son canciones como bien dolidas y así. Y ahora a mi edad, bueno, entiendo que no hay que estar tan dolido, simplemente son canciones que son muy buenas y que llegan independientemente de cómo te sientas.
3: Dice a mi edad, oye,
4: mi mamá me tuvo a los 20, pero yo tengo 34.
0: Aquí en Mausán soy yo.
1: Yo tengo 25, qué barbaridad. Ay, mira,
0: pero sin quitarse ese delantal.
1: Cero. Nomás,
0: por eso tiene usted el busto así.
1: Oiga, sí, pues ya se me hizo bolas todo ahí. Claro.

0: Las risas no son grabadas, las porras son en vivo también.
1: Me gusta.
2: Mira,
0: sí. Sonríes en vivo, Gris.
2: Te los juramos que no son grabadas.
1: Me encanta.
0: Aplausos. A ver. Todo es real, aquí todo es real.
2: A ver, un bu. Te lo juro que todo es real. ¡Un Ahí está Gris.
0: Qué bonito, ¿no? Te sentías verde manada. Sí. Oye, Grisia, ¿qué nos vas a cantar?
1: Si gustas algo de lo del EP que se llama, seguramente padre. Lo conocen, se llama Hasta la miel amarga. Todos se la saben. También los coros pueden estar por ahí.

0: Mira, me encantó. Y el vibrato que tiene la chica.
1: Vibrato. Y es que, sí, que te lo preste un rato para que te diviertas.
0: No, ¿verdad? Juega con él. No, yo también, por ejemplo, la de bendito, bendito. Este vibrato solamente yo lo tengo y después de
2: excelente.
3: Oye, ¿de conciertos, de shows, cómo andas?
2: Justo acabo de terminar una gira en acústico que empezó en enero. Le acabamos de poner pausa este mes. Vamos a estar trabajando con la promoción del disco y todo para volver en agosto. Empezamos en San Luis Potosí, de ahí poco a poquito vamos avanzando. El anuncio ya en los siguientes meses. Me voy a Sudamérica, también creo que voy a España y hacer un par de medios. Ahora sí, fuera del país, la verdad estoy muy contenta por el recibimiento que ha estado teniendo mi proyecto por allá, pero bueno, también cerramos obviamente por acá en México.
3: ¿Será fin de año o qué?
2: Sí, más o menos noviembre, diciembre por ahí.
1: Oye, ¿tus redes sociales para que la gente esté ahí en contacto contigo y sepa de dónde vas a andar?
2: En todos lados estoy como Gris Romero, gris como el color, gris con doble S, Gris Romero, gris, en absolutamente gris, todos
3: eso fue lados. ¡Qué gris!
0: Gris, gris. Es que yo tengo una forma de pronunciación muy bonita.
2: Me gustó, está bien, suena bien.
0: Francesada. Acá con la nasal, así gorri.
2: Me gusta.
0: Entonces, ¿cuál era, maná?
2: Gris Romero, en todos lados estoy por ahí disponible. La verdad es que me gusta mucho estar en contacto con la gente, así que si me puedes buscar en redes, me puedes pedir canciones, podemos estar en contacto en lives y demás. Me gusta mucho, las redes sociales han sido el pilar de mi carrera durante todos estos años, entonces ahí nos estaremos leyendo.
3: Pues sí, que otra. Sí, sí, que cante, que cante.
0: Bonito público.
1: El público en vivo, que lo pide. No creas que mira, no creas que es el sonidista poniéndole de que a ver, uno aquí en el piso.
3: No, Gris, aparte.
1: Aquí en el piso. Sonidista está frío.
0: Tienen hasta sindicato de público. Sindicato de trabajadores de público SADCB, de CRLB.
2: Perfecto.
0: Otra, mi amor, pues de una vez. Hasta que nos tóguenos o nos agomítenos.
2: Ahí va. Esta sí es de mi autoría, se llama Just Today.

0: ojito cerrado y todo, ¿eh? No, no, no.
1: Es como yo cuando estoy haciendo cosas cochinas.
0: No, che, ¿qué tiene los... que ver? No, pero estaba cantando.
1: Sí, pero
0: o
1: es
0: algo...
1: que cada quien tiene sus pasiones, ¿no? O sea, yo sí. Cuando así con los ojos de muñeca descompuesta, así en blanco y para atrás.
2: La cosa es hacerlo con pasión.
1: Sí, qué hermosa. Oye, y cuéntanos tus principales inspiraciones. Es una pregunta muy bonita que siempre me gusta hacer.
0: Ay,
1: la aprendí con Verónica Castro.
0: Nunca la había escuchado yo.
1: No, la aprendí con Verónica Castro y en...
0: Casi nadie la hace.
2: No, casi no. Me gusta tu propuesta.
1: Sí, ¿cuáles son?
2: Yo creo que la mayor inspiración que tengo definitivamente es mi familia. Creo que el tener el apoyo es súper lindo. Inspiraciones en la música, Jessie Joy, Shakira, Pablo Alborán, Leonel García. Pero 100% en mi casa creo que es lo más importante para mí.
3: Oye, ¿y se avecina alguna, a lo mejor, colaboración con alguno de estos personajes que mencionaste?
2: Me encantaría.
3: Y ya les mandaste mensaje directo.
2: Justo estamos planeando algo como para podernos acercar. La verdad es que, bueno, Jessie Joy lo sabe perfecto, por ello subí mi primer video. Es una cosa muy linda que he tenido la oportunidad de compartir varias veces. Yo solamente estaba en mi casa, quería llamar la atención de ellos porque soy súper fan. Y ellos me repostearon y gracias a eso empezó a llegar gente a mi canal. Y gracias a eso hoy me dedico a la música. Entonces,
3: pues te tenemos una sorpresa.
2: No, cállate, me muero, ¿no?
1: Con ustedes,
0: Jessie Cervantes.
3: Yo me asusté, me dije, la madre, no me dijeron.
2: No estaba preparado.
3: Los productores fue de ahí, se nos olvidó hablarles.
2: Sentí que hasta me puse roja, ¿no?
0: Oye, mencionaste a Joan Sebastián.
2: Sí, muy importante también. Sí, claro, a ver.
0: Sí, ¿no?
1: Ay, me fascina, Joan.

0: por estar acá.
1: Gracias a ustedes por el espacio, un placer a ti, a toda la gente que nos está escuchando, de verdad, mil gracias, bueno, a los tres por estar hoy conmigo. Gracias.
0: Sí, gracias, le pasó como los partidos, ¿eh?
2: ¿Por qué hoy?
0: Usted con los equipos. Sí, gracias por estar acá.
1: No, ustedes, de verdad, muchas gracias a ti y también a toda la gente que está acá atrás. Mira, haciendo posible.
0: Gracias.
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1: El tiempo de reposición en las justas mundialistas es algo de vital importancia, pero dentro de su historia se tiene datado el partido más largo, siendo el encuentro disputado entre la selección de Inglaterra contra Irán en Qatar 2022, cuando el árbitro brasileño Rafael Claus agregó 14 minutos en el primer tiempo y 10 minutos en la segunda parte, todo ello debido a una lesión de un jugador de Irán, así como a los múltiples cambios de jugadores.
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1: Continuando con los aficionados mexicanos y sus travesuras en las justas mundialistas, en el 2002 durante Corea-Japón, cuando cientos de mexicanos al transportarse de ciudad y ciudad usaban el tren bala, uno de ellos en estado de ebriedad se le ocurrió jalar la palanca de emergencia, lo que nunca antes en la historia de aquel tren había ocurrido. Las autoridades de inmediato al llegar solo vieron al mexicano alcoholizado, lo que le costó ser deportado de aquel país.
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1: El delantero turco Hakan Şükür ha sido el jugador que más rápido ha anotado en la historia de los mundiales. Esto fue durante el Mundial de Corea-Japón en 2002, al enfrentarse ante Corea del Sur, cuando al inicio del partido aprovechó un error del defensa para anotar a los 10 primeros segundos del encuentro.
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5: ¿Cómo están? Soy Claudia Mejía. Una nueva semana, un nuevo episodio. Hay un tema que, pues como mujeres tal vez sepamos cómo manejarlo, pero tal vez haya mujeres o adolescentes que aún no, y es este tema de la higiene menstrual. Y para eso tenemos a nuestra querida doctora Carelia Mendoza, ella es ginecóloga. ¿Cómo estás, doctora?
6: Muy bien, muchísimas gracias, un gusto estar con ustedes.
5: Hablemos de la higiene menstrual, pero sí quisiera como una guía, ¿no? O sea, saber el paso a paso.
6: Claro.
5: De una buena higiene menstrual.
6: Hablar de higiene menstrual es un tema bastante amplio en el sentido de que hay muchas cosas que aún no sabemos. Sin embargo, pues la mayor parte de nosotras tenemos el contacto o de alguna manera nos introducimos a la higiene menstrual como Dios nos da a entender.
5: Sí.
6: Porque nadie nos explica qué usar, cómo usar, cada cuánto cambiarlo. En el mejor de los casos, nuestra mamá, prima, tía, amiga nos orientará un poco. Pero a pesar de todo lo que hemos avanzado en comunicación, en normalización del periodo menstrual, pues finalmente no hemos logrado que esto sea hablado de manera amplia, ¿no? Porque todo mundo esconde como esa parte todavía. En muchas ocasiones pensamos que esto es como algo que es sucio, ¿no?
5: Mucho tabú.
6: Mucho tabú, justamente. Lo primero que debemos de saber es, cada mujer es única, cada mujer tiene afinidades o facilidades para determinados productos de higiene menstrual, pero lo más importante es a ti que te sirve y a ti que te acomoda.
5: Esto de las copas no es tan nuevo, ya tiene tiempo, pero el otro día yo hablando con una prima le decía, bueno, ¿por qué no intentas usar la copa? Y dice, es que no he tenido relaciones. Y yo me quedé como en ceros y en blanco porque no supe qué decirle, porque no estoy informada sobre esta parte, este producto de la copa. Entonces, ¿esto es un mito? ¿Es real? ¿Quién puede usar la copa? Bueno, tú nos acabas de decir lo que mejor te acomode y te funcione.
6: Estos dos elementos, al igual que los tampones, son situaciones que tenemos o objetos que tenemos que introducir dentro de la vagina. Aquí el por qué usarlos o no usarlos cuando se ha tenido o no se ha tenido vida sexual depende precisamente de un mito que tenemos muy arraigado, uh-huh, de la cuestión de virginidad. Tenemos muchas veces esa idea de que si no se han tenido relaciones sexuales, no se pueden utilizar este tipo de copas o de discos o de tampones. Si la paciente está consciente de que su virginidad está únicamente dada por una estructura anatómica que puede o no estar presente, puede o no romperse en el momento de la primera relación sexual, y para ella es mucho más fácil utilizar mediante educación que nosotros le damos a veces en el consultorio para la utilización de tampones o copas menstruales, pues adelante. Aquí la única situación es que cuando no han tenido vida sexual, utilizar este tipo de elementos puede llegar a producir un poco de dolor o incomodidad. Por eso es que muchas veces pues no se les recomienda, pero no propiamente está prohibido.
5: ¿Cuál sería la opción para las personas que no tienen un fácil acceso a estos productos?
6: En muchas zonas rurales incluso todavía utilizan telas como tal para absorbentes y no utilizar productos que sean desechables, y precisamente por el alto costo que tienen. Entonces son regiones en donde están acostumbrados a utilizar los recursos propios, porque no hay forma de que ellos tengan acceso a otro tipo de procesos o de materiales como las toallas sanitarias.
5: Y por ejemplo, si estas mujeres utilizan estas, supongo que son como los pañales que usan para los niños.
6: Sí, o incluso, por ejemplo, algunas telas absorbentes como los tipo toalla, la toalla para lavarse las manos llegar a utilizar.
5: Okay.
6: Y lo único que se les recomienda es que estén perfectamente lavadas, perfectamente secas antes de utilizarlas, porque esto puede ser un factor de riesgo para infección. La copa menstrual es una excelente opción, pero también tiene ciertas situaciones que debemos de tomar en cuenta. Entiendas que tienes que cambiarlo cada 6 a 8 horas recomendablemente, incluso de acuerdo a la cantidad de flujo que tienes puede ser esto más frecuente. Al igual que con la toalla sanitaria, se recomienda cambiarla entre cada 6 a 8 horas para evitar algún accidente o alguna situación de infección.
5: ¿Tipo de ropa interior? Okay. O sea, que podamos utilizar.
6: Bien. Independientemente de que estemos o no en un ciclo menstrual, nosotros debemos utilizar ropa interior que sea completamente algodón, es la recomendación siempre, completamente de algodón. Tratar de evitar que tenga colores, porque se ha visto que incluso los colores pueden llegar a tener algunos elementos que pueden ser disruptores endocrinos. Tratar de evitar telas sintéticas precisamente por el contacto con estos disruptores endocrinos o por contaminación. Y ropa que no sea muy ajustada, porque pues nos encanta meternos en esos pantalones súper embarrados que nos ponemos con calzador, pero no es como lo más sano, ¿no? Entonces, en cuanto a la ropa interior, pues no debe ser ajustada y debe ser de algodón preferentemente.
5: El lavado de manos. O sea, yo creo que debe ser el primer paso, así uses lo que estés usando, lavarte las manos.
6: Sí. Independientemente del producto que nosotros utilicemos, siempre se recomienda para remover cualquier producto de higiene menstrual lavarse las manos previamente, porque vamos a tocar nuestra área genital.
5: Ay,
6: y
5: sí.
6: Todo lo que traemos en las manos, o sea, todo lo que toca nuestras manos en todos lados, pues tiene mucha contaminación de muchas cosas. Entonces, lo ideal es sí lavarnos las manos antes de ir al baño.
5: Por favor, y después también, ¿no? Digo, sí. La preciosa hay que cuidarla. A la hora de lavar tu área genital, hay demasiados productos también. Existen muchísimos productos, jabones, lociones, etcétera, etcétera, etcétera. ¿Qué es lo recomendable para la limpieza?
6: Lo recomendable es no utilizar productos perfumados, que eso es fundamental. Bañarnos únicamente con agua y jabón, jabón neutro de preferencia, sin aromas, sin olores añadidos, porque estos pueden llegar a generar contaminación, como lo hablamos con los productos de higiene menstrual. Entonces, realmente, otra vez venimos de campañas publicitarias en donde dicen que nuestro cuerpo tiene que oler a flores del campo, y pues la realidad es que no es
5: obvio,
6: cierto.
5: No.
6: Entonces, pues nos hemos acostumbrado a que debemos de oler perfumadas todo el tiempo, y esto no es necesario. Con que nosotros tengamos una higiene con un jabón neutro, un jabón de baño que no sea perfumado, es suficiente. Existen muchos productos, mientras estos no tengan algunos fenoles, algún aromatizante, podemos utilizarlos.
5: La limpieza para ir al baño, ¿cómo debería de ser?
6: Siempre tratamos de encontrar productos que nos puedan ayudar en nuestra vida diaria. Entonces, hay, por ejemplo, a quienes se les facilita las toallitas húmedas. La realidad es que dentro de todo lo que se ha estudiado, lo único que se pide es que si se utilizan, por ejemplo, toallitas húmedas, estas no sean con alcohol y no tengan ningún tipo de perfume. Entonces, lo que hacemos habitualmente y la práctica común es el uso de papel higiénico, con lo cual tendría que ser suficiente. Lo ideal es que nosotros tuviéramos un lavado con agua y posteriormente solamente secar a palmaditas con el papel higiénico, pero se considera que utilizar únicamente el papel higiénico y limpiarnos de adelante hacia atrás, pues tiene que ser suficiente para nuestra higiene.
5: ¿Y baño diario?
6: Baño diario, sí, por supuesto.
5: ¿Estés o no estés en tu periodo?
6: Así es.
5: Ok. Bueno, digo baño diario porque, bueno, una sabe de eso, ¿no? Entonces claro. Ya una a los dos días y no te bañas ya estás como de...
6: Exacto,
5: como
6: pero
5: incómodo,
6: también
5: ¿no?
6: Tratar de no exagerar en nuestro aseo diario, porque pues hay pacientes que se lavan con ciertos jabones que son muy abrasivos para la piel, entonces este tipo de jabones está prohibido.
5: ¿Cómo abordar este tema con las niñas, con las hijas?
6: Primero debemos de aprender nosotros, quitarnos todos los tabús, todos los mitos que tenemos en la cabeza, quitarnos las dudas. Y segundo, pues entender que también nuestros hijos ahora tienen acceso a otro tipo de elementos que a veces pues llegan a conocer más de ciertos temas que nosotros. Entonces, entre mejor estemos preparados, podemos pedir apoyo de un médico para poder orientar a nuestros hijos sobre estos temas.
5: Pues muchísimas gracias por estar aquí y por darnos estos tips. Soy Claudia Mejía. Bye.

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1: El 9 de junio de 1974 se definió que el torneo de fútbol de 1986 se realizaría en Colombia. Pero en octubre de 1982, el presidente de aquel país, Belisario Betancourt, declaró no estar de acuerdo con exigencias para realizar el campeonato. Un año después, el comité organizador seleccionaría entre cuatro sedes: Estados Unidos, Canadá, Brasil y México. Y en tiempo récord de tan solo tres años, nuestro país logró organizar el certamen, aún a pesar del trágico temblor del 19 de septiembre de 1986.
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1: México 86 es recordado como uno de los más sobresalientes en la historia de las copas, tanto por la magistral actuación de Diego Armando Maradona y la mano de Dios, y por el inolvidable gol de tijera realizado por el seleccionado mexicano Manuel Negrete. Y hablando del equipo mexicano, para esta competición, a manera de dar una mejor hospitalidad a los países visitantes, los nuestros se dieron a la tarea de grabar un par de canciones, El Equipo Tricolor y La Ola Verde. Para el videoclip, se grabó a los dirigidos por el técnico yugoslavo Bora Milutinovic, donde podíamos ver los rostros de Carlos Hermosillo, Pablo Larios, Cristóbal Ortega, Miguel España, Javier Chicharito Hernández, padre, Francisco Javier el Abuelo Cruz, Fernando Quirarte, Olaf Heredia, entre otros. Los únicos que no aparecieron fueron el director técnico y Hugo Sánchez, pero tanto el disco como el videoclip no hubieran sido posibles sin el talento del actor y cantante Rubén Cerda, quien dirigió a los seleccionados, así como de grabar las voces en diferentes tonos para las dos canciones.
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1: Javier Aguirre, el Vasco de 67 años y director técnico de la escuadra mexicana, en este 2026 dirigirá su tercer campeonato de fútbol internacional. Además, es el técnico con más victorias en partidos oficiales, así como dirigir 9 Copas de Oro, 3 Copas América y 3 CONCACAF National League.
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1: Los cambios de jugadores durante los partidos mundialistas han marcado la evolución del fútbol. En un principio, solo se permitía cambiar al guardameta y a un jugador de campo, pero solo por lesión. En Suecia, 1958, se autorizó por primera vez un cambio por equipo. Para México 70, las selecciones pudieron hacer hasta dos cambios. En 1992, la federación permitió un tercer cambio, pero solo en caso de lesión del portero. Dos años más tarde, en Estados Unidos, se utilizaron por primera vez los tres cambios por equipo. Ya en Rusia 2018 se permitió una cuarta sustitución por grupo, y en el más reciente torneo de Qatar se aprobó hasta una quinta sustitución si se llegara a tiempos extras.
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1: Javier Aguirre, el Vasco de 67 años y director técnico de la escuadra mexicana, en este 2026 dirigirá su tercer campeonato de fútbol internacional. Además, es el técnico con más victorias en partidos oficiales, así como dirigir 9 Copas de Oro, 3 Copas América y 3 CONCACAF National League.
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0: cosita bien chula, bien preciosa, pero muy, muy, muy preciosa y muy maravillosa. ¿Cómo me les va, oigan, este bendito jueves? Que ya estamos a nada más y nada menos que 9 de julio del 2026. Muy contentos como cada mañana de estar aquí con ustedes. Gracias por sintonizar la mejor a través del 102.3 aquí en Cabo San Lucas y del 89.9 de aquel ladito con nuestros hermanos allá en San José del Cabo. Oiga, pues un gusto también saludar cada día, oiga, a más personas sobre en la aplicación. Ya se la descargaron. ¿Cómo le hicieron? Siempre es mi pregunta a las personas que nos escuchan, ¿verdad? En otras partes que se están reportando por ahí desde que Querétaro, desde Coahuila, desde San Luis Potosí, desde Chiapas, Yucatán, Ensenada, Tijuana, Puebla, Ciudad de México, Guadalajara, y escuchan la mejor Los Cabos. Muchísimas gracias a todos ustedes. Un poquito más hacia arriba, oiga, ya de aquel ladito con nuestros hermanos allá, oiga, allá en San Francisco, California, por allá en Denver, Colorado, en California del Norte. Muchísimas gracias por escucharnos también hasta aquellos laditos. Ya sabe que con la aplicación nos puede llevar muy, oiga, muy lejos, ¿verdad? Nos puede llevar a otro país, a toda Latinoamérica. Así que muchísimas gracias. Qué bonito que la mejor Los Cabos siga creciendo, ¿verdad? Muy a pesar de que en otras ciudades también está la mejor, oiga, que escuchen la mejor Los Cabos. Qué bonito, muchas gracias. Oiga, y como siempre, comenzando este desmorning, muy contentos, muy agradecidos y sobre todo, oiga, pues aquí dependiendo, ¿verdad? Este trabajo sale gracias a la señora opinadora que el día de hoy viene. Mire, no, es que ya obviamente ya sabe, ¿verdad? Su cuerpo ya le dice que ya va a ser viernes. Por eso viene, mire, entacuchada lo que le sigue, ¿verdad? Señora opinadora, qué guapísima, bienvenida como siempre, ¿verdad? Usted ya sabe que de lunes a ¿qué le vamos a dar? A viernes, ¿verdad? Porque ya hay que respetar también, oiga, que los sábados le damos el trono, la corona a la señora Cleo. Así
1: pues
0: que
1: sí,
0: le damos, ¿verdad? Que usted no es envidiosa, la envidia no es buena, ¿verdad? Entonces, de aquel ladito saludamos a la más enamorada de este clan, por supuesto, a la señora Catita. Señora Catita, qué bonita también usted, ¿verdad?
2: ¡Claro!
0: Ay, bueno, pues ya sabe que ya ni la voy a saludar, ya no quiero pelear con usted. De este ladito también, oiga, nuestra señora Cleo, que también viene, mire, hombre, guapísima. A mí se me hace que estas las invitaron a alguna graduación de las de la señora Cleo, ¿verdad? Porque,
2: ah, ya, ya.
0: Qué casualidad, señora Cleo, que nunca se baña ni nunca se peina, ¿verdad? Entonces yo creo que hoy se le gradúan 2 o 3 bendiciones. Muy bien, felicidades. Y por supuesto, la señora dramática, que como ya sabe que hay graduaciones, anda con el sentimiento a todo lo que da. Ya, pues ya, ¿verdad? El año que te regresa, no se preocupe, o sea, sé en este mismo, ¿verdad? Pero unos mesecitos después. Oiga, y por supuesto, el mero mero, oiga, él ya sabe el que anda vigilando este gallinero con todo, que no permite que nadie se les acerque, ¿verdad? Estamos hablando del guapísimo, del musculosísimo, del no tan trabajador, ¿verdad? De don Nacho. ¿Cómo anda don Nacho?
1: Claro.
0: Aparte de bien guapillo y así con ese corte de peso pluma y todo, ¿verdad? Así, muy al estilo de los 80s,
1: por ejemplo. Apúntele bien.
0: No, está bien, se ve bien, ¿verdad? El que es guapo es guapo. Y luego, mi querido Donald, bien descansado, con los ánimos a... ¿cuánto? Al 20 millones, ándele, así me gusta, oiga. Sin escatimar en gastos, como la bocina de ya sabe quién, ¿verdad? De mi compa Camarillo, oiga. Muy bien, pues bueno, ¿qué le parece si usted, ¿verdad? Que también nos está escuchando allá, nos dice a cuántos millones, oiga, de actitud anda en este juevesito. Y pues si le falta un poquillo ahí para andar con actitud, vámonos con una frase para que te pongas bien, pero bien pilas.
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0: Así es, racita chula. Cuando son las 7:09 de la mañana, oiga, usted se ha preguntado, ¿verdad? A veces, muchas veces que dice, ay, es que le hablé bien a aquella persona y me respondió bien mal. O le saludé y ni siquiera me respondió el saludo. Ay, ¿sabes qué? Ya no le voy a hablar, ya no voy a saludar, ya no nada. Y entonces, oiga, a veces pasa, ¿verdad? Que terminamos pareciéndonos a otras personas cuando nosotros sí tenemos educación, sí tenemos valores, pero entonces, ¿para qué nos sirve nosotros ser educados, tener valores, tener respeto, si las otras personas de aquel lado no lo hacen? ¿De qué nos sirve nuestra vida? Bueno, pues fíjese que ser educado y tener buenos modales nos ayuda mucho más de lo que a veces nos imaginamos, ¿verdad? No se trata solo de decir por favor, gracias, sino de mostrar respeto y consideración por los demás. Por ejemplo, oiga, cuando usted va a salir de algún lado, ¿verdad? Abren puertas. Por ejemplo, ¿verdad? Ve que viene alguien que le quita. Ah, déjame, le abro la puertita, ¿verdad? Mire, ya está teniendo ahí un detalle, es educación, es respeto, son modales, ¿verdad? Por ejemplo, oiga, todo este tipo de actos que hace genera confianza porque las personas suelen sentirse más cómodas, ¿verdad? Con alguien que es amable y es respetuoso. En el trabajo, por ejemplo, también, ¿verdad? Es bueno que encontremos con compañeros respetuosos en la escuela, en la relaciones personales. Esto nos ayuda a resolver conflictos con más calma, ¿verdad? Y menos confrontaciones, ¿verdad? Entonces, si hay un desacuerdo, por ejemplo, por ahí en el trabajo o en algún lugar, ¿qué pasa? Bueno, pues si tenemos esa educación y el respeto, nos va a ayudar a tener esa comunicación, ¿verdad? No irnos allá a los golpes y cosas de esas. Entonces, por eso también es muy bueno, muy importante. Además de que deja una buena impresión, ya que la educación suele recordarse más que las apariencias, ¿verdad? Si usted cree que lo van a recordar por ese perfumazazo que se carga, o qué tal por esa ropa de marca, cualquier cosa, ya déjeme le digo que son los modales, la educación y el respeto lo que va a seguir en la memoria de las demás personas, ¿verdad? Así que es importante, ya esto fortalece las amistades, la familia y fomentar respeto mutuo, además que refleja valores como la empatía, la humildad y el respeto. Así que la educación y los buenos modales no cuesta nada, pero pueden abrir puertas que el dinero jamás, jamás abrirá. Así que ahí está, racita chula, para que después no ande diciendo usted, no, ya no voy a saludar a nadie, me voy a convertir como ellos. No, señor, ¿verdad? Nosotros en nuestro papel, si es que nosotros nos gusta tener esa educación, ese respeto, porque tarde que temprano, ¿verdad? De allá para acá también se obtiene. Y si no, pues bueno, al menos usted lo deja tranquilo de que usted está actuando como debe de ver, con valor, con respeto y sobre todo con mucha, mucha educación. Así que, racita chula, ahí te dejo esta pequeña frasecilla. Si te gustó, qué bueno. Si te sirve algún consejo, pues tómalo, y si no, deséchalo, ya sabes. Como siempre, es un gusto saludarte. Yo soy tu amiga y servidora Carla Trejo, la chula, la voz que te acompaña en las mañanas. Comenzamos, racita chula, con todo menos con miedo. Y el que amaneció de malas, que cuando son las 7:12 de la mañana, pues que se vuelva a dormir, ¿verdad? Comenzamos con la mejor y el This Morning, aquí nomás.

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0: Muchísimas felicidades a todos mis paraditos que el día de hoy están bien cumpleañeros. Que Dios me los bendiga siempre, que me lo cuide mucho sus papás, que sus sueños se hagan realidad, que los papás sean parte muy importante. Y sobre todo ahorita, oiga, que están estas graduaciones, muchísimas felicidades a todos mis paraditos que se esfuerzan todos los días por llevar buenas calificaciones, por cumplir con sus responsabilidades, con sus tareas, sus trabajos. A todos ustedes que pasaron, oiga, con muy buenas calificaciones, muchas felicidades. A los que le andan batallando por ahí, bueno, pues el año que entra, ¿verdad? Echarle más ganas, una oportunidad más para comenzar. Así que a todos les mando un fuerte abrazo, muchas felicidades a todos mis graduados. Y vámonos a ver qué tenemos aquí en los saluditos. Gracias por ponerse en contacto con nosotros, 624-1920-899 y 624-1420-35, nuestros teléfonos. Vamos a ver qué dice mi querido Sebastián. Buenos días, bendecidos días, dice hermosa, ya jueves, bendito Dios, ¿verdad? Y aquí andamos, dice, más positivos que una prueba de embarazo, yendo la reina del rating, casi nadie, la mera verdura del caldo. La voz privilegiada que me pone bien pilas, por favor, podrían ponerme la rolita con sonido master, el último beso. Gracias, la más chula del condado, que tengas un bonito día. Muchas gracias, mi chulo, igualmente para ti. Te mandamos un abrazo de esos bien, bien apapachadores, ¿verdad? Mi compa Chava dice, después de una cierta edad somos como los autos de colección, lo que cuenta es el estado de conservación y no el año de fabricación. Buenos días, ándele, así mero merito, ¿verdad? Sí, ay, por ejemplo, don Nacho ya es un clásico, clásico, ¿verdad? De los primeros carros que aventaron, pero qué importa, ¿verdad? Como quiera se ve bien carroceadillo y así, pues, o sea, no se ve así como de que, como que lo corrieron sin aceite, no se ve.
1: ¡Ay, véale!
0: Para sus casi 80 bolas que tiene de años, ¿verdad? ¿O cuántos años tendrá? Ay, poquitos, ¿verdad? ¿Cuántos tiene? 70 y tantos. Ay, yo creo que debe tener como unos 80 y cule, ¿verdad? Pero la verdad sí se ve como de unos 40, don Nacho, muy guapo él. No, no, no, olvídese. Por eso trae a doña Catita, mire, cacheteando la banqueta, ¿verdad? No por nada. Dice mi querida Karen, dice... Hola, chula bella, buenos días. Saludos al Peñalosa, a Camacho, a Ulises, a Terre, a Vilchis, a Víctor y al Cangrejito, por favor y gracias. Dice la frase que nos anda compartiendo: no dejes que el miedo te impida ser feliz. Ahí está la frasecita que nos regala y nos comparte. Gracias, mi querida Karen, y felicidades también a Karenca, ¿verdad? Que también por allá anduvo graduada. Diga, qué bonito. De este ladito, ¿qué dice mi compita?
2: Buenos días, chula, buenos
0: Hola,
2: días.
0: Hola, buenos días.
2: ¿Cómo estás?
0: Andamos al
2: Espero
0: millón.
2: Bien, un saludo para la raza de Guerra Ingeniería, que andan más crudos que una papa.
0: ¿Cómo?
2: Bendiciones.
0: ¿Cómo es, señor Opinador, y no nos invitaron? ¿Qué cosas, verdad? ¿Por qué hacen eso? Oiga, saludos, mi querido Diego. Un fuerte abrazo para la próxima GPI, ¿verdad? Ahí le encargamos, oiga. Dice por aquí de este ladito: buenos días. La de hoy, mi chula, ay, no puede ser, oiga, ¿qué horas fue eso? La de hoy, mi chula, un atropellado en el de Black, dice fallecido, dirección Cabo a San José, y tan tempranito que estamos, oiga, qué cosas, ¿verdad? Dile con mucha precaución, por favor, usted que anda transitando ya, que va para su trabajo, ¿verdad? Que Dios me los bendiga, y pues a encomendarnos a él y a echarle, pues también ahí nosotros de que ir bien espejeando, poniendo nuestros direccionales, ¿verdad? Tratar de poner de nuestro granito de arena en lo que se pueda también, ¿verdad? ¿Qué dice de aquí?
3: Muy buenos días, mi chula, muy buenos días.
0: ¿Cómo andas, bueno, mi querido Tommy?
3: Un bonito y hermoso día y excelente programa. Pues aquí, siguiendo para adelante, sacando por algún sitio, al pueblo. Adelante, aquí en la...
0: ¡Ándele, como no, debe
3: de ir! ¿Me podrías complacer con una rola de mi bello ángel, por favor? Que tengas una excelente día. Y el que amaneció de malas, que se vuelva a dormir.
0: Que se vuelva a dormir, es correcto, ¿verdad? Y el que amaneció sin ganas de chambear, también que se vuelva a dormir, ¿verdad? ¿Cómo de que no, mi querido Ponce? Dice, buenos días, la mejor locutora de Los Cabos, y nos pone de lo mejor, solo dice eso, buenos días. Ay, te mandamos un fuerte abrazo, mi querido Ponce, que dijo, ya ni le voy a pedir la rola de los de allá de quién sabe dónde, ¿verdad? Porque ni me la pone. Ay, mi chulo, pídeme una ahorita que sí tengamos, ¿verdad? Con mucho gusto. Dice, hola, buenos días, mi chula, un saludo para el señor Nico, que es un buen mecánico de parte del Pinky. Ay, güey, pues ahí luego nos pasa el teléfono, ¿verdad? Porque ahí anda uno batallando luego con los que dicen ser y no son. Así que gracias, mi querido Chulito. Saludos para aquí a mi compa Murillo. A ver, vamos a ver si mi compa Murillo ya sabe quién soy yo, ¿verdad? O si se va a volver a equivocar. Vamos a ver qué dice.
1: Chula, buenos días.
0: Ya sabe.
1: Acaba de haber un accidente aquí enfrente entre el Black y el Gasablanca, creo. No me lo comí en el hotel. Una persona sin vida quedó atendida. La alcanzó por alcance. Se la llevó un taxista de esos de la franja azul. Una como combi chiquita. Qué mal rollo, bueno, mal día para empezar. Mala noticia. Toma precauciones, se va a hacer el tráfico, palomía. Dirección San Lucas, San José.
0: Ay, no, qué cosas, ¿verdad? Pues ahí está, oiga, la noticia con la que comenzamos el día de hoy. Fíjese que también le voy a dar una recomendación, ¿verdad? También para los que andan por ahí, que tienen que andar caminando, obviamente, ¿verdad? Porque no tienen transporte, porque les queda lejos, pero que van ahí, no, por favor, oiga, no vaya con audífonos a todo volumen, atravesado a media calle, por favor, no lo haga. Imagínese, usted imprudente e imprudente el otro, entonces, ¿a dónde vamos a parar? Tome lo más pegado a la orilla que se pueda, oiga, su camino y vaya bien trucha escuchando, ¿verdad? Que si le pitan o algo usted se pueda dar cuenta, y sobre todo a utilizar los peatones, siempre las líneas marcadas para los peatones, ¿verdad? Tratar de no andar ahí brincando por donde uno no debe, ni, ¿verdad? Porque a veces también es imprudencia de los peatones muchas veces, y siempre el que la termina pagando es el conductor. Así que responsabilidad de ambas partes para que pues podamos llegar todos a casita bien. Vámonos, siga con música, ¿qué le parece? Cuando son las 7:24 y regresando sigo con más tanda de saluditos. Aguánteme las carnitas y regresamos. Que no se le vaya a hacer tarde, dile con mucha precaución. Dios me los bendiga, 7:24 de la mañana, aquí nomás.

0: ey, pará. Yo quiero cantar también.
1: ¿Qué?
2: ¿Cómo?
0: Pero déjame cantar un ratito, que todos cantan, yo no puedo cantar.
1: Pero vos sos baterista.
3: Claro.
0: Ah, ¿y por eso no puedo cantar?
3: Bueno, a ver. Vamos a darle una oportunidad.
1: Dale, yo te acompaño, Nahuel, dale.
4: El monstruo de la laguna.
3: Ajá, a ver.
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3: ¿Qué?
4: Con las patas para arriba.
3: ¡No!

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0: Ya estamos de regreso, Racita Chula, cuando son las 7:31 de la mañana. Mando un saludo muy especial a todos mis taxistas, a todos mis amigos de la aplicación de la U, de la I y pues ahora de la D también, ¿verdad? Como de que no, bienvenidos a toda esa Racita Chula que en este momento, oiga, anda transitando. Pues dele con mucha precaución y este es el momento de hacer colaboración con ustedes. Así que envíeme, por favor, en este momento el reporte vial, ¿dónde anda usted? ¿Cómo está en este momento? Pues bueno, ya sabemos la transpeninsular, ¿verdad? Me imagino que se va a comenzar a hacer este tráfico, obviamente por lo que acaba de pasar. Vamos a ver qué dice la Racita Chula. ¿Qué dice mi querido Héctor? Héctor. Ahí está, ¿verdad? Bueno, pues fue un taxista, el del accidente, el que lo cometió, el que quedó ahí, oiga, bueno, pues como quiera que sea, eso es lo de menos, ¿verdad? Lo importante, oiga, en este momento, pues darle con mucha precaución para no, que no haya otro accidente fatal, ¿verdad? Como en este caso, qué triste, de verdad. Saludos para mi compa Rocky, ¿qué dice el Rocky?
1: Chulita, buenos días.
0: Muy buenos días.
1: Para ti, chula, cuídate mucho, y también todos los que te escuchan, que se cuiden mucho, porque los accidentes siguen y siguen.
0: Es correcto.
1: ¿Me podrías poner la canción de me come el oso? Ay, chula, buen día, cuídate mucho.
0: ¿Cómo de que no oiga a mi compa el Rocky? Con mucho gusto le ponemos me come el oso, ¿verdad? Un fuerte saludito, dice. ¿Cuántos desvividos hacen falta para que las autoridades se pongan estrictas con el exceso de velocidad? ¿O acaso no se pueden inventar una multa tipo inspector de transporte de 60,000 pesos como las que le ponen a los de la D o a los de la I? Ahí está, ¿verdad? Ay, no diga qué cosas. Saludos, mi querido Alfonso. Dice, precaución, persona atropellada frente a Le Black en San Lucas, de San Lucas a San José. Hay mucho tráfico. Muchísimas gracias por ese reporte. Gracias a todos ustedes, ¿verdad? Que son parte muy importante. Y que en este reporte vial son los primeros en que nos envían cómo están las avenidas principales de Los Cabos. Muchísimas gracias. De este ladito, el CR23, ¿cómo anda sacando la manita? Dice, buenos días, mi chula hermosa, diosa de diosas, mi próxima presidenta municipal, dicen, ay, próximamente, ¿verdad? Ya me la ando creyendo, oiga, ya me la ando creyendo. Dice, al millonazo, le mando un abrazo muy, muy apapachador. Gracias a todos mis concreteros que andan por aquí, ¿verdad? Saludos a los de Concamex, El Palmar, a mis gusanos también, un fuerte abrazo. A todos los que andan aquí de las unidades pesadas, oiga, dele con mucha precaución, por favor, sobre todo usted que trae maquinaria pesada, pipa, dompes, tráiler, lo que traiga, cama baja, no importa, ¿verdad? Dele con mucha precaución. Y dijeran por ahí, ¿verdad? En el gremio, los caracolitos, ¿verdad? También. Los que andan por ahí, oiga, ay, no, metiéndose donde no. Bueno, pues también hay que tener mucha precaución, no hay que hacerlo, oiga.

0: al millonazo y qué bueno, oiga. Dice el mero gatillo de la pistola. No, hombre, de este lado andamos, como dijera el Donald, como a los 20 millones. O traemos actitud. Pásame esa llamadita, por favor, mi querido Donald. Vamos a ver de aquel ladito de la línea a quién tenemos. Sí, bueno, bueno.
1: Chula Trejo, buenos días.
0: ¿Qué onda, doña Susi? ¿Cómo anda? ¿Cómo me le va?
1: ¿Cómo está toda la banda? ¿Cómo está todo el staff?
0: Pues yo creo que bien dormidos, doña Susi, no me la va a creer, pero casi no se han reportado. Yo creo que andan bien dormidos, o sea, se hablando de ya sabe quién, ¿verdad? Para no decir marcas.
1: Ah, bueno, eso es bueno, Chula Trejo.
0: Ajá, pero aquí andamos, ¿cómo ve? ¿Usted para dónde o qué?
1: Yo al millón y pasadita.
0: Ok, ¿no anda trabajando o ya va para su trabajo?
1: Apenas voy.
0: Pues dele con mucha precaución.
1: A las 7 de la mañana ando terminando de desayunar para...
0: Mire, pues...
1: Rápido.
0: Para rapidito, pues con mucha precaución, doña Susi, porque nos andan reportando el tráfico y al millón por todos lados. ¿Cómo la ve?
1: Ay, pues sí, es que son las graduaciones, yo digo.
0: También,
1: que
0: no, ¿verdad?
1: Así, ya para la próxima ya vamos a respirar tranquilo, Dalai.
0: Dele, ya para la otra, sí es cierto. Doña Susi, saluditos, ¿para quién?
1: No, ahorita no tengo saludos ni compañeros.
0: Ay,
1: Chula Trejo, te quiero proponer algo.
0: A ver, propóngamelo.
1: Quiero.
0: No vamos a compartir al Conde de la Ballena, usted también, doña Susi, ¿cómo cree? ¿O qué? ¿Eh? ¿De qué era? ¿De qué era? que me iba a decir que compartiéramos al Conde de la Ballena. No, nada ahí, que ver. Ah, ok, a ver, échale pues.
1: Para doña Opinadora.
0: Ajá.
1: Que le pongamos las chicas superpoderosas, Burbuja, Bombón y Bellota.
0: No me la va a creer, oiga, pero aquí en los pasillos de la radio les dicen las chicas superponedoras, ¿verdad? ¿Quién sabe por qué?
1: ¡No, poderosas!
0: ¡Ay, sí, se escucha! ¡Ay, sí, muchachas, pónganse, ¿verdad? ¡Ay, no, pónganse serias! ¿Qué es eso? Ok, ¿y usted va a ser parte de las chicas superpoderosas?
1: ¡Claro!
0: Ok, ¿usted sería quién? Bombón.
1: Ajá, sí.
0: Ah, bueno,
1: pero,
0: pues.
1: Pero mira, es que yo decía que ellas tres, pues, porque nomás son tres chicas superpoderosas.
0: Pues sí, pero ¿usted quién va a ser ahí entre la bola? Entonces tenemos que quitar una de ellas para ponerla a usted, doña Susi, ¿o cómo ve?
1: Ah, bueno, no, yo quiero ser Bombón.
0: Entonces, o podemos ser usted Bombón y doña Catita también Bombón, ¿qué le parece?
1: Ah, ok, muy bien.
0: Órale, ya
1: muy
0: dijo.
1: Buena idea, Chula Trejo.
0: Entonces,
1: oye,
0: una...
1: Chula Trejo, ay, quisiera dos canciones, una ahorita de las movidas y otra en la retro, pero la clientela se molesta, dice, ay, doña Susana, pide hasta dos canciones.
0: No hay por qué, oiga, nomás ahí nos hace una transferencia de unos 1,000 pesitos y ya sabe que hasta tres la ponemos.
1: Ah, ok. Ahorita en las movidas.
0: No se crea, doña Susi, todo es free.
1: El guapísimo de Ezequiel Peña.
0: ¿Qué se llama?
1: Provócame.
0: Provócame, órale. Ya dijo doña Susi, provócame, anotado.
1: En la retro me dedicas la venia bendita con Marco Antonio Solís.
0: Ya dijo.
1: Voy a cantar el sábado.
0: Ándele, me parece perfecto.
1: La venia bendita.
0: Órale, ya dijo doña Susi, le mandamos un fuerte abrazo.
1: Y mis fanáticos también, que tengo muchos.
0: Ya son varios. Es más, casi toda la mejor ya son sus fanáticos, doña Susi, ¿cómo ve? No, sí, mira, es más, aquí el CR23 le está diciendo que le manda saludos y que quién sabe qué hay, anda de volado, ya sabe cómo es la raza.
1: Dile a los...
0: Carne fresca.
1: De los belicones que en agosto ya es mi cumpleaños, entonces, a ver.
0: Pues con que nos invite a doña Susi, porque quién me ganó con decirles y ni nos va a invitar, ¿verdad?
1: No, pero pues, o sea, buen regalo, pues.
0: Ah, ya están los gaseros belicones.
1: Un mes falta para mi cumpleaños, entonces... Que se vayan preparando, pues, para el regalo.
0: Dice el CR23 que si cuántos son o qué, pues, que si o los... Dice que si o los Don Pedro... Ah, no son los Don Pedro, son los de... ¿Cómo se llama?
1: Los gaseros belicones.
0: No, este no es de... No, olvídese, no es de los gaseros belicones, ¿verdad? Es de los concreteros. Este es de los concreteros.
1: Concreteros. Ajá. Bueno.
0: Que si cuál de los dos que se decida, doña Susi, que no juegue con el corazón de todos, dice.
1: Ay
0: no, doña Susi, póngase sosiega, por favor, ahí le encargo.
1: El sol sale para todos.
0: Eso sí es cierto, eso también
1: pues sí,
0: es cierto, ¿verdad?
1: Pues nomás
0: sí.
1: Sale para ti o para mí.
0: Que no anden ahí de verdad, de envidiosillas.
1: Es para
0: de
1: todos,
0: que...
1: exactamente.
0: Ay no, qué cosa.
1: Saludos para todos.
0: Órale, ya dijo doña Susi, cuídese mucho, que tenga un excelente día.
1: Bonito jueves.
0: Ahí está. Gracias, doña Susi. De este ladito dice mi querido Osmar.
2: Palomilla, que tenga mucho cuidado. Yo por eso ando pura colonia ahorita, porque la verdad está muy dura la cartera. Bueno, donde quiera.
0: Eso sí es cierto, mi querido Osmar.
2: Prudencia de la gente. Pero ahí le encargo.
0: Ahí está, ¿verdad? Sobre todo los que tenemos que conducir todos los días para llegar a nuestro trabajo, ¿verdad? Pero pues hacerlo con mucha precaución. Hola, Pedro Montiel, ¿cómo estás?
3: Para ti, Chulita, ¿qué tal? Y también para la estación y a todos los radioescuchas que todos los días escuchamos esta bonita estación.
0: Muchísimas
3: solo
0: gracias.
3: Solo para mencionar que ayer solicitábamos el apoyo porque no había agua desde hace mucho tiempo y
0: que apareció en el tandeo y nada, ¿verdad?
3: Que era inexistente.
0: Ajá.
3: Pero tienen mucho poder porque ya llegó el agua el día de hoy.
0: Ay, bendito Dios, ¿verdad?
3: Mariano Matamoros.
0: Mariano Matamoros ya.
3: Con un watt de potencia desde Cabo San Lucas. Saludos.
0: Ahí está, ¿verdad? Pues qué gusto nos da, oiga, cuando ya nos hablan y nos dicen que ya hubo solución, ¿verdad? Para la, pues las quejas de repente que nos envían. Muchísimas gracias también a nuestros amigos de OMSAPA Los Cabos, porque andan, mire, al mero tirante, ¿cómo de que no? Saludos a mis gaseros belicones, dice, buenos días, chula. Un saludo para la Pipa 4, para el Pepe el Trueno, que le manda un besote a doña Susi, y que él le va a llevar el gas cuando lo ocupe. Ay, Lara, oiga, aquí va a haber tiro, ¿verdad? Que si los concreteros, que si los gaseros, que si Don Conde, que ya se le durmió. Ay, no. ¿Qué cosas mejor? Vámonos con música, oiga. Pero antes, permítame darle un consejito para toda mi racita chula. 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
2: Ya son las 8 de la mañana, racita chula, y nosotros estamos de regreso con mucho This Morning. Todavía gracias por seguir en sintonía de la mejor a través del 102.3 aquí en Cabo San Lucas y del 89.9 San José del Cabo. También agradecemos a quienes nos están escuchando a través de la aplicación. Usted no sabe, no tiene idea cómo descargarla. Ahí le va. Se mete a su tienda de aplicaciones, ¿verdad? Puede ser Play Store, App Store, la que usted tenga. Ahí le pone la mejor FM, se la descarga y se registra, muy importante. Una cosa es descargarla, otra cosa es registrarse. Ya registrado, oiga, le pone allá en la parte de arriba la mejor Los Cabos y con eso, oiga, nos escucha todo el bendito día, aunque usted se vaya de vacaciones, ahí nos lleva. Así que gracias también por seguirnos en redes sociales. Le recordamos que estamos como la mejor Los Cabos. Ahí nos puede encontrar en Facebook, en Insta y por supuesto como la chaviza en TikTok. También ahí andamos en nuestras redes personales, oiga, como Carla Trejo la Chula o Carla Divine, e igualmente, oiga, Facebook, TikTok, y también ahí, iba a decir ahí en Tinder, pero no, vea, en Tinder no, oiga, en Tinder no, ahí no me busque. Ahí no vamos a estar, nomás ahí en Insta, en Facebook, en TikTok, hasta ahí, párele pues, ¿eh?, de contar, sí, señora opinadora, porque luego usted me anda metiendo puras malas ideas a mí, ¿verdad? Que chula, métete a Tinder, que ahí, que, ay, no, oiga, de veras.
3: Aquí nomás aplastada. Díganme pues, lo que quieran. Usted también. Pero yo me divierto bien, aquí me saco el desestrés.
2: Sí, como de que no, ¿verdad? Nomás agarrando cura con la señora opinadora. Qué bárbaras, no se ponen a trabajar. Pídale unos consejitos, oiga, esas de las aplicaciones. La verdad, yo no se las recomiendo. No ve cómo salió, pues, la del estafador de la aplicación esta. Ay, no, oiga, que hacía caer redonditos a todas las muchachas como la señora opinadora que traían billete y después se los robaba. Ay, no, oiga, zafo, ¿verdad? Mejor vámonos con saluditos cuando son las 8:02 de la mañana. ¿Qué dice la racita chula?
4: Hola, mi chula, buenos días.
2: Muy buenos días.
4: Poner una canción y mandarle saludo al tío Piri, que anda ahí en San José, y al tío Benjas, de parte de su compa el Chuy, y que tomen precauciones, porque aquí en la Leona Vicario están los de tránsito a todo lo que dan, ahí para todos los conductores.
2: Ahí está, ¿verdad? Andan en Leona Vicario, quién sabe qué andan haciendo a estas horas de la mañana, pero bueno, tome sus precauciones. Karina Monrado, ¿qué dice? Buenos días, chula, lindo jueves, bendiciones, ¿me puedes complacer con una de Selena, porfis? Claro que sí, mi chula, con mucho gusto. De este ladito, mi compa el Ponce.
5: Tienes muchísima razón en lo que dices con respecto a las personas que usan los audífonos a muy alto volumen y luego cruzan acá.
2: Oiga, a mí me ha tocado, de verdad.
5: Pero también como conductores tenemos que ser conscientes. El día de hoy en la Tamaral está el semáforo en verde y se cruza un auto de los pequeños, como si entrara a Lomas del Valle, cuando está el semáforo en rojo para él. Y en la avenida principal está en verde, le pitas y todavía se enoja. Señores, traen gas, pueden provocar un accidente aún mayor, pérdidas de vida. No se ponen a pensar que por un minuto tú, cabeza hueca, cabeza vacía.
2: Ay, Dios mío, ya se emperró, ¿verdad?
5: Camioneta Nissan pequeña, con gas, con cilindros, que puedes causar un gran problema. Y luego al siguiente semáforo, Diosito santo, un camión, una pecera de las amarillas, no sé si era el número 18 o 28, pero trae esa ruta. Se cruza el semáforo en rojo y a toda velocidad, cuando ya tenía como 10 segundos que se había quedado el semáforo en rojo. Señores, los accidentes están a la orden del día. No propicien más, por favor. Buenos días, chula. Es en PR y algo que se puede evitar por estas cabezas huecas que nada más conducen a lo puro estúpido.
2: Ahí está, a favor de mis gaseros belicones, yo puedo decir, no era nadie de mis gaseros belicones, eso sí lo puedo decir, era otro gas, mira, otro diferente, oiga, de este ladito.
6: Buenos días,
2: muy buenos días.
6: Señor 23, bien huevonazo, que se ponga las pilas, que no puede ni con lo que tiene en su casa y quiere más mujer.
2: Tra.
6: Que sea huevón, dígame, por favor. Se dice que saca la chamba, pero es bien huevón.
2: Que le anda tirando ahí el perro a doña Azú, si no puede con lo que tiene en casa. Qué cosas, ¿verdad? Dice, buenos días, Michelle, excelente día, saludos para todos los paisanos de Guanajuato, después de estar una semana en el hospital, aquí andamos con toda la actitud, aquí nomás la mejor 89.9 San José del Cabo. ¿Qué le andaba pasando a mi querido Miguel Mejía? Oiga, cuéntenos, el alemán, ¿qué dice el alemán, oiga?
7: Buenos días, mi chula.
2: ¿Cómo
7: aquí reportándonos, aquí andamos al millón, porque al 100 cualquiera. De la mera verdura del caldo de Lizárraga, el compa alemán.
2: Ahí está, mi chulito, muchas gracias por andar en sintonía de la mejor en el 102.3 de este ladito. Dice, buenos días, mi chula, me podrían mandar un saludo en especial para mi compa, el niño, que hoy falta en Siracua y que está en su casa tirando más mole que arroz, dice, de parte de su compa, el Napec. Oiga, nomás que anda haciendo descansando en vez de que ande sacando al municipio adelante. Dice de este ladito mi compa, el Murillo.
8: Chula.
2: Mándeme.
8: Chula, buenos días. Ya soy chico, también soy de la... pero ya me volví chico.
2: ¿Qué es lo que les dije? No anden tirando, vean, no anden tirando.
8: Tiene mucha buena oferta para los que van a viajar. Para nosotros, con los conductores, también tiene mucha... Pues, gracias.
2: Ahora resulta que ya es 50-50, ¿verdad? O sea, ya anda en la U y anda en la D. Ya me le dije, ande renegando, doña Clo, yo ya les había dicho, mejor búsquelo a su favor, ¿verdad? Puede ser, una ventaja. Dice, buenos días, mi chula, saludos para la Cali de parte de Martín Jacinto de Caligas y que todavía lo extraño. Ay, ya, ya, oiga, fuertes declaraciones de compas. Dice, buen día, comadre chula, que tengas un día maravilloso y con mucho éxito. Comadre, ¿sabes cuál es el grande problema en la transpeninsular que tomamos como autopista? Y no lo es una carretera con límites de velocidad. Si la gente voltea a su derecha o a su izquierda, podrá ver unas señalizaciones que lo indican. Se evitarían tantas tragedias si realmente respetáramos esos lineamientos. Todos corren porque se les hizo tarde o porque van a recibir herencia o les agarró el córrele que te alcanzo, dice tracas, ¿verdad? Ahí está. Hay que darle con mucha precaución, Palomilla. Dice, buenos días, chula, saludos desde el Diamante. ¿Cómo andas, mi querido Juan Maldonado? Te mandamos un fuerte abrazos, saluditos. Dice, pero qué buen comentario con ese reporte llorón. Dice, ¿quién? Oiga, nuestro compa el Ponce, pues es que ya lo hicieron emperrar, oiga, de veras. Buenos días, chula. Hoy podrías mandar un saludo para mi hija Ámbar Cecilia, que hoy es su último timbre de preescolar. Ay, oiga, qué nostalgia, ¿verdad? Le mandamos un fuerte abrazo, muchas felicidades y que en su nueva etapa le vaya bastante, bastante bien. Mi querido Martín dice, Murillo, traes puro sueño, dice. Ay, no, oiga, déjelo, ¿verdad? Déjelo que haga su luchita por todos lados.
9: Pues sí.
2: Si no es delito, es deleite, señora opinadora. Oiga, ya son las 8:08 de la mañana y nos vamos a ir con más música. Recuerde que estamos dentro de la música movida, así que quiere una rolita 624-19-20-899 o 624-104-20-35. Aquí andamos a la orden para el desorden. Vámonos con música, mi querido Donald. ¿Qué te parece si nos vamos con algo de Ángeles Azules? Aquí viene 17 años sonando la mejor. Aquí nomás.

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0: Ya son las 8:17 de la mañana, racita chula. Momento de que me cuente qué pasaba en su vida en un día como hoy, pero de diferente año. Las efemérides, los aniversarios, los cumpleañeros. Tenemos grandotes que el día de hoy estén cumpleañeros. Envíeme mensajito 624-1920-899, que con mucho gusto, oiga, lo vamos a felicitar. Gracias por seguir en sintonía a través del 89.9 FM San José del Cabo y 102.3 de este ladito en Cabo San Lucas. Oiga, pues le cuento, ¿verdad? Ahorita los leo. Racita chula, gracias, mi querida Karen. Un fuerte abrazo. Le cuento, oiga, ¿qué pasaba en un día como hoy? En un 9 de julio, pero de diferente año. O sea, hace como por allá en 1911, oiga, resulta y resalta que Francisco y Madero publica el Manifiesto a la Nación. O sea, hace en el que propone la creación del Partido Constitucional Progresista, sustituyendo al Partido Antirreeleccionista. ¿Qué tal, oiga? Y también en un día como hoy, pero de 1894, fallece nada más y nada menos que Juventino Rosas, allá en Batabano, Cuba. ¿Y qué por qué, oiga, qué pasó con él? Bueno, pues él era el autor del célebre vals Sobre las Olas, una de las piezas más reconocidas de la música mexicana. ¿Qué tal, oiga? Y también en un día como hoy, pero de 1955, Adolfo de la Huerta muere en la Ciudad de México. Espérese, señora dramática, tranquila. Ay, no, oiga. Eso fue en 1955, usted ni nacía, la que ya había nacido era doña Catita, vea, usted relájese, oiga. Y entonces, ¿qué pasó, oiga? Pues murió en Ciudad de México el revolucionario y expresidente itinerino de la República. Ay, no más, Chayán, ¿verdad? ¿Qué pasaba también en un día como hoy, pero de 1887? Pues nace uno de los pintores más representativos del nacionalismo mexicano, Saturnino Herrán. ¿Qué tal, oiga? ¿Qué más pasaba en un día como hoy? Bueno, pues también Efrén Rebolledo, allá por allá de 1877, nació, ¿verdad? El escritor, abogado y diplomático mexicano, muy destacado por su obra modernista. Ahí está también, oiga, un poquito. Y resulta que también, oiga, en un día como hoy, pues se celebra el Día de la Destrucción de Armas de Fuego, ¿verdad? O sea, se hace, como quien dice, no al uso de las armas. Así que, pues ahí está un poquito de las celebraciones que tenemos que pasar en un día como hoy, en un 9 de julio, pero de diferente año en tu vida. Cuéntamelo todo. Vamos a leer qué dice la racita chula que anda en sintonía de la mejor, mi querido Forky. ¿Cómo te va, mi querido Forky? Vamos a ver qué dice él, qué pasaba. ¿Trae alguna efeméride? Cuéntamelo todo, mi chulito.
1: Mi chulita hermosa, muy buenos días, amigo Donald. Espero que tengan un excelente jueves. Les mando un fuerte abrazo y hartos besos. Saludos al compa Giovas Camaro Azul Blue, al compa.
0: ¿Dónde anda el Camaro Azul Blue?
1: Al Giovanni de Meretito Mahatlán.
0: A nuestro Giovanni Peraza, ¿verdad? Un fuerte saludo.
1: A doña Susi. Y a toda la flota, ya se la saben, bien parados con la mejor, aquí nomás.
0: Aquí nomás, oiga, doña Susi, que vino a poner enemistad entre mis gaseros belicones y mis concreteros. ¿Qué está pasando ahí, verdad? ¿Por qué lo hace? ¡Qué bárbara! Yo creo que sí vamos a hacer un volado a ver quién se queda, doña Susi. ¿Qué opina, oiga? De este ladito dice mi compa Yaka, dice, chula, buenos días. Por esta gentuza pasan los accidentes, por eso, dice, hay que fijarse antes de que no venga un imbécil. Dice, ay, ya está emperrado mi compa Yaka. ¿Qué me hicieron? Ahorita veo el video, mi chulito. Gracias por compartirlo. Pinky dice, hola, muy buenos días. Espero que te encuentres muy bien. ¿Sabes qué es el problema de la Transpeninsular? Es que que dice que no hay presencia de la Guardia Nacional, porque la verdad me ha tocado ver a una camioneta verde que siempre pasa a más de 140 kilómetros. Es todos los días que pasa, ya que yo voy a dejar a mi esposa en la madrugada a su trabajo y ahí es donde vemos que ninguna patrulla hay. Desafortunadamente no ha pasado una accidente, pero que esperan hacer algo en esa camioneta, que dice esa camioneta, de hecho siempre está estacionada en el Hotel Garza. Ah, ok, ahí trabaja este individuo que no piensa en el momento, dicen que puede ocasionar algún accidente grave. Pues ahí está el reporte de nuestro querido el Pinky. ¿Qué dice mi querido Pablo Gaziola?
2: ¿Qué tal, Carlita? Buenos días.
0: Muy buenos días.
2: Me vengo conectando aquí a la radio. Vengo sintonizando. Supongo que ya reportaron un atropellamiento por aquí, por el gran Velas.
0: Tristemente, ¿verdad?
2: Vino a atender esa situación. Solamente para que la gente tenga paciencia, tome sus precauciones y se vaya con tiempo a sus trabajos, porque regularmente un atropellamiento con fallecido es largo, es mucho tiempo ahí. Entonces va a estar cerrado el tráfico en un carril por un periodo un poquito extenso, un par de horas por lo menos.
0: Ahí está, gracias mi querido Pablo Gaxiola por compartirnos este reporte que hace un llamado, ¿verdad?, a la paciencia, a que baje la velocidad, a que pues, imagínense, vamos a estar trabajando con un puro carril, entonces que queda, que va a estar saturada la circulación, así que dele con mucha precaución, gracias a estos reportes que nos envían. Dice, buenos días Chula Trejo, tráfico en la Lázaro Cárdenas, ya empezaron con la hora del tope frente al hospital privado, dice, en el centro, no entienden estas autoridades, les va. Vale, ahí está el reporte, ¿verdad? Que nos decía que como que no tenía sentido ese tope ahí, pero pues bueno, el Tommy, mi chula, dice, nunca me compras una rolita. Oh, espérate, hijo, estamos chupando tranquilos, ¿verdad? Ya vas a empezar, oiga. Un saludo para David de la 35 de parte de su toro, dice, saluditos, oiga. Mi querida Karen, dice, chula, pueden enviarle saludos a Miguel y a la señora Lulú en Rancho Bainoro, por favor, y gracias, como de que no, oiga. Saludos a las manos mágicas, ya le dije, ¿verdad? Porque me pegó un masaje, oiga, pero de aquellos doña Lulú, un fuerte, fuerte abrazo, dice, un día como hoy, pero del 2025, dice, me encontraba trabajando en el estado de Chiapas y hoy me encuentro en Los Cabos. ¿Qué tal, mi querido Juan Maldonado? Así es la vida, ¿verdad? Así de, pues, de cambiante, así que hay que aprovechar, y sobre todo, qué padre conocer toda la República, eso está muy todo pues, que ver, muy chido, señora Pinadora, dice, hola, buenos días, mi chula, reportando que hubo una tragedia aquí enfrente del Hotel Garza, que tengan cuidado todas las personas al cruce, por favor, gracias por ese reporte, mi chulito. El Chino dice, hola, chula, buenos días, accidente frente al Hotel Black, hay un fallecido, gracias, mi querido Chinito, tome sus precauciones, ¿verdad? Dice, doña Susi, le convienen los concreteros, ya que el concreto está más caro que el gas. Mira, mi querida alma, bien colmilluda, ¿verdad? Y se me pueden poner la rola, una de la brisa, la de me va, me va. Ok, ahí se la ponemos y ya vámonos con música, 8:25 de la mañana. Qué buena estrategia trae mi querida alma, ¿verdad? 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
3: 8:31 de la mañana, racita chula, gracias por seguir en sintonía del 89.9, que saludamos con mucho cariño. Oiga, de aquel ladito la racita que nos escucha en San José del Cabo, Las Casitas, Miraflores, Santa Anita, La Ribera, todo por aquel ladito. Un fuerte, fuerte saludo de este ladito, oiga, en el 102.3 hasta Migriño, Punta Lobos, Todos Santos, Elías Calles, ¿qué más? Oiga, Pescadero, ¿verdad? También un fuerte saludito. Y a quienes están sintonizando también a través de la aplicación. Oiga, pues vámonos con el reporte vial nuevamente. ¿Qué está pasando en las diferentes avenidas principales de Los Cabos? Cuéntamelo todo, por favor. Sé nuestro colaborador en este momento, cuando son las 8:32 de la mañana. ¿Qué dice mi querido Juan Maldonado? Dice, un día como hoy que andaba allá en Chiapas, luego ya anda aquí. Dice una foto de cuando andaba en Chiapas y la otra de Los Cabos en diamante. Excelente, mi chulito. Mira nomás, ¿verdad? Chambeándole bien duro y bien macizo, no hay de otra. Saluditos, mi querido Juan Maldonado, pues qué bueno que andes de este ladito, ¿eh? Bienvenido. Mi querido Osmar, ¿anda enojado Osmar o quién andaba enojado?
4: Este el Tommy, ¿verdad? Este lado del aeropuerto está tranqui.
3: Todo tranqui, ok.
4: El tráfico empieza del Vado Santa Rosa hasta el centro.
3: Perfecto, pues ahí está, ¿verdad? Este reporte, ¿qué más dice mi querido Osmar?
4: Buenos días. ¿Me puedes poner una canción? Se llama la canción Mi Negra Tomasa. Mi Negra Tomasa.
3: Ya dijo mi chulito, ahorita se la buscamos con mucho gusto. Gracias a toda esa racita chula que se está poniendo en contacto con nosotros para enviarnos su reporte vial. Oiga, ¿qué está pasando? ¿Quién anda de aquel ladito? En la Tamaral, nos apoyamos con nuestros amigos, los de la aplicación de la U, los de la aplicación de la D, de la I, y sobre todo también con nuestros taxistas de los diferentes sitios. Saludos, oiga, para los Uchpaca, para el Nuevo Atardecer, saludos por ahí para el Faro Viejo, ahí a los de Pericúes también, ¿verdad? Les mandamos un fuerte saludito y a todos. En especial, oiga, que andan ahí sintonizando la mejor. Mientras tanto, oiga, le voy a hacer la preguntita para la dinámica del día de hoy. Ponga bien atención, oiga, con esta pregunta. Cosas que nos pasan, que nos hace pensar que nos levantamos con el pie izquierdo. Por ejemplo, oiga, yo le puedo decir, cuando se te olvidan las benditas llaves adentro del carro, ¿le ha pasado eso? No sabe la desesperación.
5: Claro.
3: ¿Qué piensa uno? Ah, don Nacho, ni modo que se le olviden las llaves adentro de la bicicleta, ¿verdad? Bueno, pero puede ser que le amanezca la llanta baja a la bicicleta de don Nacho. Eso sí puede ser, ¿verdad? Mi querido Juan Luis dice, la Tamaral está libre, chula. Excelente, gracias, mi querido Juan Luis, por ese reporte. Dice por aquí, hola, chula, buenos días. Al parecer, todo tranquilo, perfecto. Ahí está, ¿verdad? Gracias, mi chulita, por este reporte, donde al parecer en este momento ya está como de que todo controlado, ¿verdad? Oiga, entonces, cuéntame tú, ¿qué cosas te pasan que hacen que tú creas, ¿verdad?, que estás teniendo un mal día o que te levantas?

0: contactaste con el pie izquierdo. Dice, mi chula, muy buenos días, excelente jueves, solo para reportarte una fuga de agua ahí en el Cuatro Altos de la Sanluqueña, del lado derecho, sentido San Lucas a San José. En la pura curvita dice que va hacia el Ocho Cascadas. Ahí hacemos un llamado, ¿verdad?, a nuestros amigos de Omzapa, Los Cabos, que está pasando con estas fugas. Oiga, por ahí un lentecillo, ¿verdad? Muchísimas gracias, mi querido Andrés Beltrán. ¿Qué dice Almita? Dice, ok, ahorita le buscamos la rolita con mucho gusto, dice, de este ladito. A ver, vamos a leer qué dice. Chula, buenos días, dice, cuando crees que habías cargado el teléfono y no. Ay, eso me acaba de pasar, tendrá como una semana, oiga. Lo dejé yo bien conectado en mis nervios, ¿verdad? Sí, oiga, y cuando en la mañana voy viendo 1% de pila y yo ya me tenía que venir, ¿verdad? Entonces, ahí está, cosas que hacen que parezca que te levantaste con el pie bien izquierdote, ¿verdad? Ay, no, qué cosas, dice. Perfecto, mil gracias, hermosa, como siempre, humildad y sencillez. Dios me la bendiga y me la cuide siempre. Gracias, mi querido Sebastián, gracias a ti, te mando un fuerte abrazo. Saludos para Osmar, dice. Ay, para que tengan cuidado, Palomilla, anda suelto el ganado. ¿En qué parte, mi chulito? A ver que nos comparta, ¿verdad? ¿En qué calles anda por ahí el ganado? Unas vacas sueltas, para que tome sus precauciones. Mi querida Lulú dice, hola chulita, saluditos a todos los del equipo de La Mejor, un favor, pueden mandarme saludos a mi sobrina Mine Gisela, a mi esposo Miguel, a Karen, a Naomi, a Karenka, a Memo, a la comadre, y que todos tengan su bendecido día. Muchas gracias, mi querida Lulú, te mandamos un fuerte abrazo muy apapachador, el Sammy.
1: Chula, nomás para reportarte, hay un accidente aquí enfrente de Garza Blanca, para que estén enterados. Ahí con calma, pasando el Tule, se está haciendo el tráfico enorme. Con cuidado, buen día a todos, ánimo.
0: Ahí está, ¿verdad? Nuevamente el llamado a la paciencia, ¿verdad? Porque en estos momentos, oiga, está cerrado un carril, así que, pues, ni modo, extreme precauciones, tómese su tiempo, avise si ya va tarde, pues, ya ni modo, ¿verdad? Porque, pues, ya está este accidente ahí, que no podemos hacer nada más que ser pacientes y esperar. Así que, ahí te lo dejo, cuéntame, ya son las 8:37 de la mañana, cuéntame qué ha pasado en tu vida en una mañana, ¿verdad? Que uno dice, no, hombre, de plano, me levanté con el pie izquierdo. Ahorita regresando te saludo, mi querido Mena. Vámonos con musiquita, mi querido Donald, cuando son 8:37 de la mañana. Este es el This Morning. Pero antes, oiga, déjeme le doy este consejito. 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
2: Amarren a su perrillo, a su gatillo, a su ichibillo, a todo lo que termine en illo ya. Amárrelo porque venimos bien emperrados. No andamos buscando quién no la hizo, sino quién no la pague, ¿verdad? En este momento, oiga, usted tiene un emperre. Cuéntemelo todo, por favor, al 624-1920-899. ¿Qué dice la racita chula? Vamos a escuchar a mi querido Mena.
3: Chulita, buenos días, ¿cómo estás? Te mando un abrazote. Que tengas un lindo día. Oye, cuando estás bien a gusto en tu casa, todo relax, no te dan ganas de nada, o sea, todo bien. Y nomás te subes al carro y vas 3 cuadras después de tu casa y te empiezan a dar ganas de ir al baile. Ay, padre. Ese es mi coraje.
2: Entonces, eso hace que pienses que estás empezando tu día con el pie, ¿qué? El pie izquierdo, ¿verdad? Ay, no, ya qué cosas, imagínese. Y luego si llevas prisa, de aquí que te regresas, no, no, no.
4: Y vas a poner el café y tracas que no hay gas. De modo, pero pues,
2: ay, es. No. Y luego dices tú, chulito, bueno, pues me lo voy a hacer en el microondas, ¿verdad? Y tracas que tampoco hay café. O sea, ¿sí que hay? Hay crisis, ¿verdad? Eso quiere decir.
4: Mi hijo Emiliano dice que está pendiente la rolita del monstruo de la laguna.
2: Ya salió, ya.
4: Dice los paraditos porque se para muy temprano, entonces. Saludos.
2: Saludos, mi chulito. Ahí está.
4: Una etapa, siempre con la mejor.
2: Aquí nomás, ¿verdad? Ahí salió en la mañana esa rolita del monstruo de la laguna. ¿Qué quiere decir? Que se andan levantando bien tarde, ¿verdad? Dice, chula, parece que se levanta uno con el pie izquierdo cuando por hacer el lonche se te hace tarde y lo dejas ya empacado en la mesa para que no se te olvide. Y como ya es tarde, sales en friega y lo olvidas. Oiga, a mí también me ha pasado esa, ¿verdad? Fíjese, desde el día anterior ando planeando un menú, ¿verdad? A veces digo, ay, yo normalmente a veces no traigo, ¿verdad? A veces aquí encargamos y así. Entonces de repente no pasa que ando bien ama de casa y digo, ay, mañana me voy a llevar esto y esto y así, ¿verdad? Que lo voy olvidando. Y digo, ay, no, qué feo caso, ¿verdad? ¿Cómo no? ¿Cómo no vamos a pensar nosotros que nos levantamos con el pie izquierdo? El ganado está suelto por toda la ciudad porque andan muchos güeyes atravesando de las calles sin fijarse abajo de las banquetas. Se pasan las calles como si estuvieran en su casa. Dice mi querido Rigo Nolasco, cosas que le emperran, ¿verdad?
5: Pues claro.
2: Cálmese, doña Catita, cálmese, por favor. Dice, buenos días, me gustaría mandar un saludo para Hanna y Verónica que están escuchando la radio en La Pitufina. Bonito día, ¿verdad? Saluditos, mis niñas, un fuerte abrazo. Solís dice, muy buenos días, chula, me pueden complacer con la de los caminantes, María Elena. Oiga, señora Cleo, esa es de las tuyas, ¿verdad? De las que le gustan, de esas que son canciones, ¿verdad? ¿Qué dice mi querido Juan Luis?
6: Buen día, Carlita, buen día.
2: ¿Cómo me le va, oiga?
6: Un saludo para mi patroncito hermoso, Huicho, su hermano Jorge y la pulga de su gran amigo, y para el Cepi de Tres Palos, ahí te encargo la canción de El Gran Varón.
2: El Gran Varón.
6: Excelente día.
2: Ya dijo mi chulito, le buscamos su rolita con mucho gusto. De este lado dice, buenos días, chula, excelente jueves, me levanté con el pie izquierdo. Dice, por haber lavado la camioneta para la chamba sin checarla, ya cuando era la hora de salir no arrancó por falta de batería. No, imagínate. Bien tuneada, bien guapilla, bien bañada, y que resulta que no prendió. Dice, hay un difunto en el medio de la carretera. Así es, mi querido Sammy, tristemente, ¿verdad? Ya nos pasaron ese reporte. Gracias. Y dice por aquí, buenos días, diario te escuchamos, mi niña y yo, dice, me gusta la mejor, por eso quiero saber cómo puedo hacer para promocionar. Ok, ahorita me pongo en contacto con ustedes con mucho gusto, ¿verdad? Claro que sí, permíteme, y ahorita te mandamos un mensajito, mi chulita. Dice por aquí, mi querida Fernanda, aventuras extraordinarias, buenos días, chula, saludos desde Ciudad de México. ¿Qué andas haciendo allá, mi chula? Yo pensando que andabas aquí, mira, excelente, que la pases muy padre. Dice, chula, ese que hizo el reporte del compañero tiene muy mucha razón. Hablaremos con él y le haremos un jalón de greñas bonito y a chula. Un saludo para la pipa 16. Ahí está, ¿verdad? Ni dudo que haya sido el Güeroski, ¿verdad? Que andaba todo lo que da en la velocidad. Y oiga, pero bueno. Dice, buenos días, chula, aquí escuchando la mera mera. Como siempre, mándale un saludo a mi niño Daniel, el pollo, que anda escuchándolos y se anda recuperando, gracias a Dios. Saludos a todos y pueden poner la de No Capea con Frontera y Javi. Claro que sí, se la buscamos. Con mucho gusto, Lulú, dice... Un gusto, no hombre, el gusto es mío. Mi querida Lulú, te mando un fuerte, fuerte abrazo de este ladito.
1: Excelente, bendecido día, mi chula. Saludos. A gusto escuchando tu voz y la programación de La Mejor. Buen día. Saludos.
2: Muchísimas gracias, mi chulito. ¿Quién anda por aquí? No tenemos nombre, ¿verdad? A ver, que nos pongas un nombre para registrarlo, mi querido Charlie. Hola,
5: mi chula, excelente. ¿Cómo día me le va, todos los radioescuchas y un saludo a todo lo de la aplicación de la U. Y quería ver si me puedes complacer con una canción del Coyote que dice: allá en el rancho grande, allá donde vivía, había una rancherita.
2: Ándele, mire qué bonito canta, ¿verdad? Se la buscamos. Mi querido Antonio dice: buenos días, chula, aquí saludando. Quiero mandar un saludo a mi compa, el Clamacho, que anda trapeando, dice, con la bocina, todo lo que da, escuchando a la mejor. Saludos y buen día.
7: ¡Claro!
2: Así debe de ser, doña Catita, ¿verdad? Que nos anden escuchando bien machín con la bocina, así como mi compa Camarillo, allá en las dos esquinas amarillas. Un fuerte saludito, dice: sigo analizando el por qué está tan, pero tan hermosa. Ah, caray, oiga, ¿qué se toma? ¿Para invitarle un refresco, algo? No sé, ¿verdad? Saludos, mi querido Tomás.
8: Cuando sales a trabajar, dices, los primeros viajes en efectivo para echar gasolina y traca, puro en tarjeta.
2: Ahí está, las cosas que hacen que se levante con el pie izquierdo. Pues, al menos eso parece. Saluditos, dice, buenos días, mi chula. El emperre que tengo de hoy es que hace muchos días, semanas, la gente que va conduciendo un automóvil marca, ¿qué dice? Marca direccional cuando ya se mete a tu carril. Cosas que guarda la distancia entre carro y carro, y está gente que anda pensando, ¿verdad?, que tú le diste el chance de que se metan a tu carril. ¿Cómo les podemos hacer para que este tipo de gente entienda que el espacio que dejas entre carro y carro es para prevenir un accidente? Exactamente, oiga, yo también me sumo a eso, ¿verdad? Me subo a este tren, oiga, porque la verdad me ha tocado eso y no, o sea, cosas que emperran definitivamente. Buen día, chula, mi emperre es por un chofer del Hotel Hilton, dice, que se mete por la lateral y nos va pasando de uno en uno y le vale y no da el paso, dice mi querido Alberto. Ahí está, bien exhibido. Comadre, si me levanto con el pie izquierdo, yo me regreso a acostar y bajo, dice, con el derecho. Este es en serio, dice, dijo, ni más que me levanto de malas. Pues si voy a cambiar la suerte, que dice mejor. Pues hay gente que sí cree en esto, ¿verdad? De que si te levantas con el pie izquierdo, que desde que te pasa algo, por ejemplo, ¿no?, que sales tú también ya con una prisa, tracas, ponchado, ¿verdad? A mí me ha pasado, oiga. Entonces, que ya me levanté con el pie izquierdo, ¿verdad? Uy, ya se va uno con esa finta. Vaya usted a saber si existe eso o no, pero uno ya se lo pone eso en la cabeza. ¿A poco no, racita? Dice, saludos para Gilberto Santa María, mi chula. Ok. Ahí le vamos a poner, oiga, Gilberto, a nuestro querido Gil. Dice, chula, ¿y qué culpa tenemos nosotros los izquierdos? Dice, tracas, ¿verdad? Dice, yo por eso me quedo dormido. Ándele, también ese es una buena opción, ¿verdad? Nos quedamos dormidos y
9: claro,
2: ya que pase la mala racha, ya nos levantamos, don Nacho, ¿qué le parece? Vámonos con más musiquita, ya cuando son las 9:13, tienes un emperre, cuéntanoslo, todavía tienes chance, y regresamos, por ahí viene también el día de hoy la licuachela. ¿Qué tenemos el día de hoy? Quédate con nosotros en La Mejor, aquí nomás.

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3: En vivo, en directo y a todo color, oiga, en un ratito más, ahí en Facebook, para que se vaya uniendo con nosotros. Si aún no nos ha regalado un like, métase ahí, estamos como La Mejor Los Cabos, y al ratito por ahí andaremos haciendo transmisión como todos los jueves, martes y jueves. Ahí nos puede encontrar aproximadamente a las 10 de la mañana, ¿verdad? Saluditos a toda esa racita chula que nos sigue en redes sociales de este ladito, que dice, tenemos reporte de él en este momento, ¿quién anda por ahí, oiga? Que se una con nosotros a esta colaboración y nos mande por ahí su reporte vial. Dice, chula, puedes poner capibara que dice Paleto, la voz de la cumbia. Ah, caray. Si se pudiera, ya sabes, acá dice uno siempre agradeciendo tu voz. Muchísimas gracias, mi querido Ponce. Vamos a buscar esa rolita. ¿Cómo de que no? Ahí en el baúl tiene que salir, ¿verdad? ¿Qué dice mi querido Mena?
4: Oye, chulita, fíjate que tengo un dilema.
3: Ok.
4: La próxima semana cumplo años. Y yo quisiera que la señora opinadora cooperara conmigo, pero pues ya ves, se pone sus moños.
3: ¿Qué quiere?
4: Entonces yo pienso que el que me la va a venir pagando va a ser el regio. Dile que la próxima semana...
3: El otro de pechito, ¿verdad?
4: Se lleve, pues no. Ay, qué rico amor.
3: Mira nomás, diga, el otro bien sufrido. La señora opinadora nunca se te ha echado para atrás, ¿verdad? Tú eres el que ya me la andas cambiando de volada, oiga. Qué paciencia, no, oiga. Ay, aguántele un ratito, ¿verdad? Ruéguele también ustedes, qué bárbaros. Dice por aquí, a ver, ¿qué dice? Mi chula, mándale un saludo y un beso a tu radio. Escucha número uno, el Tortis del Mayelo. Ahí le va, oiga, el Tortis. ¿Verdad? Doña Cleo, ay, doña Cleo, qué bárbara, bien tronadote, ¿verdad? Qué bárbara, dice Paquito Flores. Hola, mi chula hermosa, precisa, quiero mandar un saludo a mis amigas de diseño, Karina, Fernanda, en especial a Fátima, que ayer fue su cumpleaños, que las adoro muchísimo, gracias por su amistad. Ahí está mi querido Paquito Flores, un fuerte abrazo hasta mi griño, saludos para Berito también, para Luis, para todos, oiga, cuídeseme mucho, y saluditos de este lado, ¿qué dice por aquí? Oiga, el Tomás, qué chula mi canción. ¿Cuál canción? Pues, oiga, pero no me dice cuál, ¿verdad? Nada más está anda llora y llora ahí sin decirme cuál rola. Dice por aquí...
5: Mi chulis, un reporte ahí para esta tienda de ropa que está ahí en la Leona Vicario, que tiene ahí su venta ahí en la calle, ¿no? O sea, tiene su local, pero saca las cosas a la calle. Y se pone a limpiar la banqueta y ya la reportaron que pues mientras la gente está esperando ahí el camión, ella agarra y tras a lavar la banqueta y le moja los pies a la...
3: ¡Ah, qué groserita!
5: Ahí exhíbela, porque ya la publicaron ahí en el Facebook y varia gente ya confirmó que les ha hecho lo mismo. O sea, no sé si no sepa que ahí es parada de camiones, es parada para las personas. Entonces... ahí para que meta sus garritas.
3: Ay, ahí quedó, ¿verdad? El Leona Vicario dice, esta tienda que está casi al llegar a Puerto Paraíso, una tienda que exhibe todos sus maniquís en la banqueta, pues sí, oiga, ¿de dónde están los permisos para exhibirse ahí, verdad? Hace un segundo local en la calle y le avienta el agua a las personas. No está bien, oiga, no está bien. Vamos a checar a ver qué rollo ahí. Saludos, mi querido Rigo, dice mi chula. ¿No hubieras dicho eso de que si te levantas con el pie izquierdo, me vuelvo a acostar, un pretexto más para que los cholleros digan más al ratito ya que baje el sol? Ay, dígame a mi chollero, ¿verdad? Con mi chollero. ¿Cómo ve, doña Cleo? Pobrecito, ¿verdad? O sea, ay, no. Dice, arriba el de la D, abajo el de la U. Ay, no se metan con los de la U tampoco, ¿verdad? Todos están bien, el de la I, el de la U, el de la D. Dice que quiere la de mi bello ángel. Ahorita se la buscamos, hombre, ya, ¿verdad? No ande llorando. ¿Qué dice por aquí?
6: Hola, buenos días. El tráfico, informan, ya llegó hasta Chileno en estos momentos.
4: Así que pues esperemos que quien resultó en estos momentos, digamos, afectado, que es quien conduce una unidad y está, se gana la vida tras el volante, pues salga sin responsabilidad, y pues el gobierno asuma también la suya de poner infraestructura adecuada para quienes crucen esa vialidad, que hacemos, han pasado muchas veces accidentes, pues pongan mano a la obra. Ya ahorita andan en campaña y nos van a prometer que van a poner puentes voladores y hasta platillos para poder cruzar de un lado al otro, pero que sí se pongan a trabajar. Saluditos, chula. Este problema viene desde acá, desde la tienda del C Americana hasta allá. Entonces, hay muchos problemas, pero esperemos que se resuelva y se resuelva para bien.
3: Pues ahí está, ¿verdad? Pero, ay, no, ya no sabe uno ni qué hecho. Oiga, ya ve, ahí está el puente de la S, oiga. Ahí está, mire, empolvado, sin utilizarse. La gente, ¿dónde anda cruzando? Por abajo, a gustamente, ¿verdad? Pues, ¿eh? Para no batallarle, ¿qué tal, oiga? Como si la vida, ¿verdad?, no tuviera un valor para andar arriesgando de esa manera. Dice por aquí, buenos días, muy buenos días, Chula Trejo, aquí trabajando como siempre, y un saludo a los compañeros del sitio Faro Viejo, que el día de hoy nos tocó guardia en lo más del sol, y si me complace con una canción de Master Cumbia, gracias y buen día aquí con la mejor 102.3. Muchas gracias, mi chulito, gracias por andar a la escucha.
6: ¿Qué onda, mi chula? Buenos días.
3: Buenos días.
6: Un saludo a toda la casa Margarita, que se ponga a trabajar porque no veo avance.
3: Nomás no andan avanzando, ¿verdad? Puro plática se la llevan.
7: No
3: la...
7: hacen nada.
3: Ay, no, oiga, qué
7: no
3: cosa.
7: No hace nada.
3: No hace nada. Dice, oiga, preste atención aquí porque nuestra amiga nos está pidiendo un consejo, por favor, y en buena onda. Acuérdese que aquí escuchamos, ¿verdad? Opinamos, pero no juzgamos. Dice así, más que un emperre es pedir un consejo. Mi hija de 17 años me salió embarazada y pues su pareja no es tan responsable. Su papá y yo estamos separados y pues el papá no quiere apoyar. O sea, es el papá de la hija, ¿verdad? No de la bendicioncita. Dice, no quiere apoyar. ¿Ustedes creen que tendría o no que apoyar? ¿Qué tal, Racita Chula? Dele un consejo, nos lo está pidiendo en buena onda. La hija sale embarazada, está separada ya de su esposo, el papá de la bendición no se está haciendo responsable, pero el papá de la hija tampoco. ¿Qué dice usted? Oiga, ¿se tendría que hacer responsable el papá? O sea, es el abuelo de la criatura, ¿verdad? ¿Qué dice usted? Oiga, yo no voy a opinar. Dice, buen día, mi chula, saluditos desde la aplicación de la U. Aquí andamos sintonizando. Y corazón, dice Enrique, saluditos, mi querido Enrique. Entonces, oiga, pues déjeme, le doy un consejito y ahí seguimos leyéndolos en un momentito más. ¿Sabías que ahora puedes pedir Didi aquí en Los Cabos? 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

0: Son las 9:40 de la mañana, racita chula, y en este momento nos vamos con la licuachela, ¿verdad? Hasta lo disfruta uno, ¿a poco no? Licuachela, es así, ya hasta me la imaginé, espumosa, ¿verdad? ¡Ay, no, qué cosas! Oiga, este subconsciente.
1: Que traigo una cerveza para brindar.
2: ¡Ay, no!
1: No, no te creas, yo ya no voy a tomar.
0: Por eso uno no progresa, por eso, por las amistades que uno trae, ¿verdad? Una que quiere tomar café, ¿verdad? En jueves, pero doña Opinadora, doña Cleo, mire, nomás induciéndome. Ay, no, qué feo caso, oiga, qué feo caso. Pero bueno, en este momento, oiga, ¿cuál va a ser la dinámica? Recuerde que yo le doy dos canciones, no le voy a dar el orden correcto, ¿verdad? Pero usted me va a decir voto por la número uno o por la número dos, sin saber cuál está en cuál lugar, nada más quién compite contra quién. Así que póngase bien listo, 624-1920-899. Déjeme, mando dos que tres saludillos para que no se nos acumulen tantos. Dice mi querido Romeo.
3: Hola, chula, buenos días. Te falta también el puente de San José frente a...
0: Ándele. Otra.
3: La perrada pasa por debajo teniendo el puente al lado. Ya les vale, se pasan aunque esté el verde.
0: Ahí está, ¿verdad? Tristemente, ¿verdad? ¿Qué está pasando? Que la raza no usa los puentes, porque no lo hace, ¿verdad? Si uno anda pidiendo ahí, ay, qué puente acá, puente, y ahí nos los ponen y no los utilizamos. Dice, siempre le tiran a los cholleros, y los que hablan de los cholleros bien trabajadores, es sarcasmo, chula. Ándele, con mis cholleros no, por favor, ¿verdad? Saludos por aquí para mi compa Tomás, que dice, no, hombre, ya, hijo, ya para que descanses, ¿verdad? Porque, ay, no. Dice, ¿se le puede apoyar con algo más? Dice, no es responsabilidad de los abuelos. Ah, está hablando de los emperres. Dice, se le puede apoyar con algo, más no es responsabilidad de los abuelos. En todo caso, es únicamente responsabilidad de los hijos que tuvieron la inmadurez de no cuidarse. Pero entonces, ¿ahí qué procede? ¿Qué haríamos, verdad? ¿Qué haría usted? Dice, hermosa, espero... Ah, sí, ahorita te respondo, mi querido Sebastián. Saludos por aquí para Solís. ¿Qué dice Solís?
4: Ahí sí me va a poner mi canción.
0: Ah, sí, ahorita se la vamos a poner. Ahí viene ya la música retro, mi querido Forky.
5: Mi chulita hermosa, ¿quieres una prueba de lo que es levantarse con el pie izquierdo?
0: Ay, Dios de mi vida.
5: Ayer me levanté acá bien tranquilo, sin deberle nada a nadie, sin hacerle nada a la vida, solamente existiendo. Me tomé mi cafecito, me preparé para venirme a trabajar. Y ya que iba a salir de la casa, jalé las llaves de la camioneta y las llaves de la casa, ¿no? Se me cayó la llave de la camioneta, me agaché a levantar la llave de la camioneta y trácalas, que empiezo otra vez con el dolor de la lumbalgia.
0: ¡Ay, Dios de mi vida!
5: El dolor de la columna.
0: Muy mal, ¿verdad?
5: Ando todo chueco, no puedo ni caminar, pero pues ni modo, somos pobres y hay que atorarle al jale.
0: Hay que atorarle, ¿verdad?
5: ¿Quién ¿cómo fuera no? chollero para poner eso de pretexto y faltar todo un mes?
0: Que le van a echar encima, ¿verdad? Aguas. Oiga, y el Forky nos andaba contando un chisme.
6: Oye, chulita, te traigo chismecito calientito. Pues resulta y resalta que adiós, amor. Adiós a Nodal, adiós a Sid. Ya no son la pareja controversial.
0: Ya,
6: ahora ya tenemos nueva pareja favorita. Pues estaba viendo, estaba escuchando que una señorita llamada Samadís Sendejas, Samadida, como se diga, que no sé ni quién carambas es, acaba de confirmar su relación con el famosísimo Gabito Ballesteros, que tampoco sé quién carambas sea, pero pues dicen que va a ser la nueva pareja de México. Así que adiós, Nodal. Fue un placer haberte criticado y haber hablado de ti. Ya no nos interesa.
0: Hasta aquí llegó, ¿verdad?
6: Volvemos al estudio.
0: ¿Quién es Samadi Sendejas? Bueno, pues Samadi, ¿se acuerda de esta serie de Jenny Rivera? ¿Verdad? Que esta muchacha muy guapa, ¿verdad? Que salió representando a Jenny, pues es Samadi Sendejas. ¿Quién es nuestro querido Gabito Ballesteros? Pues bueno, ya sabe, un cantante de corridos tumbados, que por cierto, le tumbaron también el lugar a Pesto Pluma y a Kenia Oz, que terminaron, ¿verdad? Entonces, pues ahí está, yo creo que sí va a ser la pareja del año. Dice, chulis, la uno, chula, ¿cuál uno? Oiga, si te dan y le digo, ¿cuál horror tenemos aquí, oiga? Ahí voy para allá, dice, ¿quién fue el chollero ese que se picó? Dice, flojos y respondones. Ay, Dios de mi vida. ¿Qué dice mi compa Alfonso?
7: Por eso ahora insiste que las autoridades deben de
2: de ponerse estricta, ¿no? Porque el ciudadano promedio, pues le vale cacahuate y un bolillo duro el observar las reglas, ¿no? Entonces,
0: esto sí. Tienen
2: que ponerse duro como exceso de velocidad.
0: Me va a obligarlos a que cumplan. Oiga, pues vámonos con diferentes cosas, ya cambiando un poquito el tema. Vámonos con esta dinámica de la licuachela y tenemos dos rolitas. Acuérdense que no es el orden correcto. O puede que sí, ¿verdad? Aquí tenemos a nada más y nada menos que a Ana Gabriel, amigos, sin derecho o con derecho. ¡Ay, esta rolita, amigos! Simplemente, amigos, qué buena rola. Y del otro ladito tenemos a la güera consentida, ya ni tan consentida, ¿verdad? Marisela con esta rolota. Sin él. ¿A quién le va a votar? Oiga, acuérdese que es secreto. Nomás diga uno o diga dos. Vámonos rápidamente. Dice por aquí mi compa Chula. Buenos días. Saludos para Ramón. Es tu cumpleaños 29. Sus compañeros, dice, de Maca, lo queremos mucho. Muchas felicidades. Oiga, que se la pase increíble en este día. Aquí empiezan las votaciones. Sebastián se la da a la número uno. Ahí está un punto. El Solís. Solís, déjate multo, mijo. Vamos a multarlo. Ahí está con su multo. Vámonos rápidamente, ¿qué dice Murillo?
2: Todos, Marisela, Marisela.
0: No sabes si Marisela está en el número 2, ¿verdad? Yo nomás les dije así, pero...
7: Ah, ya.
0: ¿Están acomodados o no? Bueno, eso se sabrá en un momento más. Dice por aquí Lourdes que le da el punto a la número 2. El Forky, la número 2. Oigan, andan con todo. ¿Qué dice mi querido Miguel?
8: La 1,
0: vámonos, Ricky, con la 1. De este ladito, dice mi querido Rigo Nolasco, ¿qué?
8: Para la 1, mi chula.
0: Para la 1, esta cosa se empieza a poner bien empatada, ¿verdad? ¿Qué dice por aquí Barbie?
9: Con la 1,
0: tracas, ¿verdad? Le anda dando vuelta aquí al marcador. El CR23 dice la 1, por aquí mi chulito dice la 1, chula, ahí está, ¿verdad? Y de este ladito el Tommy dice que, a ver...
8: La 1.
0: Sácatelas, ¿verdad? Bien bonita la votación que va, oiga, ¿qué dice Minerva?
10: Mi voto es para ti, Regio.
0: Ay, ese era otro.
10: Buen día, mi chula. Yo voto por la número 2.
0: La número 2, oiga. Ahí va otra vez la número 2 para arriba. El Pinky dice que la número 2. Voy a parar las votaciones, ¿verdad? Ya son muchos votos. Vámonos rápidamente. ¿Qué dice por aquí Gustavo? La 2. Ahí está, ¿verdad? La 1, chula, dice perfecto. Este ya lo había anotado Paquito. Dice: los cholleros, dice, no votan porque hace sol. ¿Qué traen con mis cholleros, oiga?
8: Mi voto es para ti, Patera.
0: Otro que ese día, oye, anda el Pantera, aquí anda el Pantera.
7: ¡Prendan el internet! ¡Préndanlo!
0: ¿En dónde? Que no lo veo. Dice, con 10 pesos de mañanitas para Ramón. A ver, doña Cleo, Andy, le arranque y rápido para mientras yo hago la contación.
7: Happy birthday to you. Happy birthday to you.
0: Ahí está, ¿verdad? Muchas felicidades. Tenemos 7 puntos para la número 1. 1, 2, 3, 4, 5, 6. También tenemos 7 para Sinel. Vámonos rápidamente. Un voto para decidir. Oiga, ¿qué dice por aquí?
2: Una michula como la mejor. Aquí nomás.
0: Aquí está, ¿verdad? Entonces nos vamos con esta rolita que es ¿quién estaba en la número 1? ¿Estaba el orden correcto? Así es, ¿verdad? Vámonos con Ana Gabriel, amigos, simplemente amigos, oiga, y ahorita regresamos con mucho más cuando son las 9:49. Participa en la licuachela el día de hoy, oiga, en este juevesito alegre, aquí nomás.

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9: Vámonos, Ricky, ya son las 9:55 de la mañana, racita chula, aquí reportándose los señores justicia, los que andan ahí patrullando las calles, ¿verdad? Les mandamos un fuerte abrazo, oiga, para el niño que el nudillos de esponja, oiga nomás estos muchachos, ay no, qué varón, para la gallina robada. Un saludo para el migajero Ailas, el bolillo también, ¿verdad? El perico belicón, el que siempre gana las vencidas, dicen, ¿verdad? Dicen. Saludos para el meramente, para mi querido Kaiser también, que anda con todo, menos con ganas de chambear, ¿verdad? Bueno, no, eso sí, andan pero bien trabajadores, como de que no, oiga. Dice que les manda besitos en el X6. ¡Ah, caray! Oiga, ¿qué es eso? ¿En dónde? Cuéntenoslo todo. Hay que descifrar esa clavecilla, ¿verdad? Que suena muy turbia, muy sospechosa. Saludos a todos los migajeros, oiga, un fuerte abrazo. Dijeran por ahí, ¿verdad? De migaje en migaje se hace un bolillote. Saludos, muchachones. Ánimo, racita chula. De este ladito, ¿qué tenemos por aquí, oiga? Saluditos para mi querido Norberto, que también anda con todo, ¿verdad? Menos con ganas de trabajar. Saluditos, oiga, vámonos rápidamente. Ahorita los sigo saludando con esta, oiga. ¿Y quién participa? Recuerden, no puede ser el orden. O sí puede ser, ¿verdad? Así que vámonos rápidamente. Tenemos participando, se me olvidó otra vez, oiga, con nada más y nada menos que Juan Gabriel contra esta que rolota, oiga, Secreto de Amor con nuestro querido Joan Sebastián. ¿Por quién votas? No me digas el nombre de la rola. Dime la 1 o la 2. Vámonos rápidamente, dice la número 1. ¿Quién está en la número 1? Es Secreto, ¿verdad? Vamos a ponerle por ahí. Dice mi querido Forky.
10: Voy con la número 2, mi chulita.
9: Ahí está, 1-1. Vámonos rápidamente. El CR23 se la da a la número 1. ¿Qué dicen las chicas de la tortilla? La número 2. Con mi alcaldesa, número 2. Lourdes, número 2. ¿qué más? Oiga, a ver, ¿qué dice por aquí? ¿Qué, hijo? ¿Qué? Hay que checar, ¿verdad? ¿Qué pasó con ese audio? La número uno, dice por aquí el Johnny. La número dos, ¿ok? Santa cachucha, no puede ser esto posible porque yo le aposté todo, oiga, toda la número uno. Pero bueno, ya dijo usted por quién nos vamos, a ver.
10: La dos, mi chula, la dos.
9: Ni hablar, ¿verdad? El remate, vota por la dos, dice Dávila. Pues ya dijo usted, oiga, ya lo dijo, vámonos, porque sus deseos son órdenes. ¿Quién tenemos en la número dos? Tenemos, se me olvidó otra vez, con Juan Gabriel, en la número uno, secreto. Yo ya quería esta de secreto. Ay, no, Dios mío. Pero bueno, vámonos con esta rolota, oiga, 9:58 de la mañana, aquí nomás.

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1: Estás escuchando La Mejor a través de sus dos frecuencias doblemente poderosos, doblemente La Mejor 89.9 San José del Cabo, 102.3 de este ladito en Cabo San Lucas. ¿Qué dice la racita chula? Aquí anda, dice Minerva. Andaba votando Minerva. Saluditos, mi querida Mine.
2: Yo voto por la 1.
1: Ándele, ahí estaba, ¿verdad? Con las votaciones a todo el Tommy. Saludos, Barbie. Un fuerte abrazo a nuestros amigos de Everclear. ¿Cómo andan, oiga? Dice, buenos días, chula, para esos que comentan que los cholleros somos flojos, les iba a responder algo, pero la verdad me da flojera, dice, andar discutiendo, dice, ay, cuando baja el sol, dijo, ah. No se crea, oiga, no se agüite, no se agüite, oiga, no, nada de eso, el Pepe el Toro.
3: Por la número uno, mi chula, por la
1: número uno. Andaba votando
3: chula,
1: también.
3: Chula. Buenos días, mi chula. Pepe el Toro, saludándote.
1: Aquí nomás, ¿verdad? Casi nadie, mi compa Pepe el Toro. Saluditos, mi chulo. Un fuerte abrazo. El migajero menor, ¿cómo andan? Oiga, dice chula, buenos días. Un saludo para el compa Perico Belicón de Acapulco, para el compa Kaiser Negro y para el compa Bolillo. Oiga, ¿ya agarró el rollo o le falta todavía? Si no, ahorita le doy otros consejillos. ¿Verdad? Traigo nuevas estrategias, traigo nuevos tips, ¿no? Hombre, olvídese, andamos con todo para los que anden sufriendo por amor. Como la señora opinadora, pobrecita, todavía no supera el cucaracho, ¿verdad?
4: Pues sí.
1: Ay, señora opinadora, por eso más vale sola que mal acompañada, ¿verdad? Es lo que siempre dice nuestra querida señora opinadora, pobrecita. Le quedó muy mal sabor de boca desde entonces. Dice, chula, buen día, quería que ganara Marisela. Dice, ay, Marisela, ¿cuántas le dediqué? Dice, cuando era adolescente. ¡Qué bárbaro, eh! ¡Qué cochinos! ¡Ay, no, bueno! Saluditos, saludos, mi querido CR23, un fuerte abrazo. Y saludos a toda esa racita chula que está lista para votar. Nos vamos a ir con la última, ¿verdad? Dice el trompadre helado, dice, saluditos, ¿cómo andas, trompadre? Te mandamos un fuerte abrazo. Saludos para el Piñita.
5: Chulita, hermosa, buenos días. Me puedes mandar 10,000 de mañanitas para mi hija Fernanda, que hoy cumple 16 años, por favor. Dile que la quiero mucho.
1: ¿Cómo que 10,000? Oiga, si ya estamos en jueves, ya no hay presupuesto. Pero ahorita ya andamos pidiendo fiado. Pero ¿sabe qué? Doña Cleo, fiele, por favor, unos 20,000 pesos de mañanitas. Ahí luego le pagamos, ¿verdad?
6: Happy birthday to you. Happy birthday to you.
1: Tracas, dice, oye, baby, la morra invitó al abuelito cuando estaba haciendo el chamaco, o oh, qué rollo, o por qué quiere que el abuelo pague, tracas, ¿verdad? Bueno, pues es una ayuda para su hija, o sea, ¿verdad? Hay que ser así flexibles, un poquito, dice, hola, chula, dice, me quitaron la inspiración con la de Juanga, dice, buenos días, estaba muy todo que ver, dice, ¿qué dice por aquí?
7: Chula, ¿podrías por mi canción de los caminantes? Que dice así, dejo su chica con su guitarra, su voz melancólica cantaba, algo así, ¿no?
1: Okay.
7: Por eso la tararía ahí.
1: Una melodía triste, ¿verdad? Pero solo que se van a echar un volado porque ya teníamos pedida por aquí la de María Elena, ¿verdad? O sea que ahorita vamos a ver cómo le hacemos para complacerlos, mi querido Mena.
3: Chulita, regálame tu canción de la banda Pelillos, La Chula. Saludos, un abrazote, chulita.
1: Ya dijo, oiga, y se la regalamos con todo gusto, la rolita, ¿verdad? Claramente. Dice, hola chula, ya está, se me fue ahí, dice, cerraron la carretera y pasa un carro de uno por uno en la lateral. Ok, gracias mi querido Sebastián por este reporte, ¿verdad? Muchas gracias, con mucha precaución. Dice, se la traigo, yo quiero la canción, la de mi negra Tomasa, dice, ok. Oiga, vámonos rápidamente a participar con esta, cerramos ya la licuachela el día de hoy. Y ya con música retro, póngase a votar. ¿Cuál está en la número uno? ¿Cuál está en la número dos? Eso es secreto. Lo que no es secreto, ¿quién compite contra quién? Terco corazón, oiga, con esta rolota de Emanuel, ¿verdad? Qué artistazo de Emanuel, que por cierto, vi que van a estar por aquí en La Paz, ¿verdad? Ahí está nuestro querido Emanuel Terco Corazón contra Amar y Querer de José José. Así iniciamos la música retro, así que dale tu voto a cualquiera de las dos, ¿verdad? ¿Quién está en el uno y quién está en el dos? Mándame por ahí, dice, ya van a... ok, muchísimas gracias, oiga, gracias mi querido Grúas Gustavo, ¿verdad? Que dice que ya están haciendo el levantamiento. Muchas gracias por ese reporte. Vámonos rápidamente, ¿qué dice mi querido Ferrer que vota por quién? A ver, vamos a ver qué dice Ferrer. ¿Qué dice mi querido Ferrer que vota? Le da el voto a la número dos, primer voto, ¿verdad? ¿Qué dice de este ladito? Dice Tomás que... A ver, ¿dónde anda mi querido Tomás? Oye, que se traban los mensajes, a ver. La dos, le vamos uno a la dos. De este lado, Claudia Garay, la uno. ¿Quién más? Oiga, Daniel dice la número uno. De este ladito, la número dos. No tenemos nombre ahí, ¿verdad? Déjenos su nombre. Leonel se llama. Ok, gracias, mi querido Leonel. ¿Quién más tenemos? A Ferrer dice...
3: Para la dos, chulita.
1: Ahí está, ¿verdad? La número dos. Gracias, Sebastián. Número uno. Oiga, está todo bien reñido, ¿verdad? ¿Qué dice por aquí Alfonso?
3: Ey, ey, ey. Mucha carrillita, los oyeron.
1: ¿No? Ya estuvo, ¿no, hijo? Ya estuvo. Hubo, ¿verdad?
3: Cálmate, mejor, mejor. Te salvaste de mí, maldito. Cierto,
1: por los días, los
3: dos.
1: Ay, no.
3: Por acá.
1: Y el otro, no se metan conmigo, hijo. No sabes con quién te pones, ¿verdad? No se crean, mis chilangos, oiga, también los queremos mucho. Ay, no, qué cosas, andan bien llevados. Dice, le doy mi voto a la número dos, perfecto. ¿Qué dice Ramoncito? Saluditos. Saluditos, mi chulo, a la número uno, excelente. Ay, no, oiga, qué cosas, por aquí dice, por la dos, mi chula. Ya dijo la dos, pues mire, ya ganó, ¿verdad? Ya ni le buscamos, ya ni le movemos, ni le hacemos ruda al chicharrón, Dani. Ahí está la uno, pero definitivamente, oiga, la votación se la lleva la número dos. ¿A quién tenemos en la número dos? Es Amar y Querer con José José. Así que con esta rolita iniciamos la música retro, las viejitas, pero no arrugadas, ¿verdad? Viejitas, pero bien bonitas. 10:07 de la mañana. Quédate con nosotros aquí nomás.

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1: Racita chula, y en este momento váyase rápidamente para redes sociales porque ya nos saludamos en vivo, en directo y a todo color, ¿verdad? Váyase para allá, oiga, con mucho gusto ahí lo saludamos en un momentito. Estamos como La Mejor Los Cabos, ¿en donde Vivi? En Facebook, es correcto. Aquí anda nuestra querida Vivi de redes sociales, la que no es una niña normal, ¿verdad? ¿Por qué, Vivi? ¿Por qué? Porque nosotros tenemos que cargar contigo, mija. Un abrazo a mi querida Vivi de redes sociales. ¿Qué dice el del bejuco, oiga?
2: Buenos días, mi chula, buenos días. Bendiciones. Oiga, ya sé que ya pasó el emperre, pero la neta, mi emperre es para las despachadoras de aquí de la gasolinería El Tesoro. Qué ordinaria, la neta, mi chula. Qué mal servicio, mi chula. Te contestan así, te sirven malhumorientas. ¿Para qué vienen a trabajar si van a estar así con la carota?
1: Sí, oiga, que están oliendo. Concuerdo.
2: Caca, mi chula, la neta. No entiendo por qué vienen a trabajar así, malhumorientas, se vienen de quedar en su casa. No sé. Ese es mi emperre, ya sé que ya pasó el emperre, mi chula, pero en vez de que se gane la propina, se ganan una. Ay, no puedo decirlo, mi chula, aquí, al aire. Pero sí. Ese es mi emperre, mi chula.
1: No, sí, oiga, a mí también me ha tocado. Ahí también hay otra, ¿verdad? Pero no voy a decir dónde, para no quemar rastro, oiga. Pero un señor que me atiende, híjole, ¿no? Y yo, ya es mutuo, ¿verdad? Que el señor no me quiere, pero yo tampoco lo quiero. Oiga. Es que el señor, la verdad, es bien grosero, oiga, bien grosero. Y a veces yo llego con mi actitud bien, o sea, ¿verdad? Pero el señor ya me está recibiendo con una carota. Y yo, ¿por qué, señor? Dedíquese a otra cosa. Pero no se desquite su furia con una.
3: En la letra me puedes poner la canción de Beatriz Adriana, La Basurita.
1: Ándele, se la buscamos con todo gusto. Oiga, pues gracias a toda esa racita que anda por aquí sintonizando a lo mejor. Ahora váyase para redes sociales, mi chula, buenos días. Esa no, por favor, dice, me voy a cortar las venas. Dice, con pedazo de pan mismo, ¿verdad? Hay que decirlo, oiga. Ayer me separé, dice, y ando agüitado. ¡Ah, caray! Pero muy, muy triste, mi querido Gilberto. No pasa nada, mi chulita. Ahorita te damos unos consejos de migajeros, ¿verdad? Ahorita no, ahorita yo traigo, miren, pero para dar y repartir, ¿cómo de que no? No se agüite, échele ganas. La señora opinadora ya se está escribiendo un libro. No, no, no, olvídese. Dice, siempre es un placer, hermosa, merece más. ¡Ay, gracias, oiga! Muchas gracias. Saludos para el del bejuco. Ya no se agüite, oiga, ya no se enoje.
2: Pero es para el tesoro de aquí de que está en Buenos Aires, mi chula, a la orilla de la carretera.
1: Sí, ¿verdad? No vaya a ser que hagan un regañadero parejo y las otras pobres inocentes, ¿verdad? Saludos para aquí, nuestro penacho desplumado.
4: Iba a escribir un texto como por la carrilla acá, Lucho Ayer, pero me dio flojera y mejor te envió este audio.
1: Que dice, ya mejor al ratillo, ¿verdad? Con más calma. Ya son las 10:14 de la mañana. Nosotros nos vamos inmediatamente ahí a Facebook a platicar con ustedes. Mientras tanto, quédate con nosotros en la música retro, aquí nomás.

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0: Ya son las 10:31 de la mañana. Nosotros seguimos en Facebook haciendo live con ustedes, platicando, ¿verdad? Aunque la racita el día de hoy anda bien callada. ¿Quién sabe quién me lo regañó? ¿Ya qué está pasando? No lo sé. Nada participativos, andan dormidos. No sé qué está pasando.
1: ¡Hay alguien aquí con vida!
0: Es lo que pregunto en este momento, ¿verdad? Saludos para mi racita chula que anda más activa de este ladito en WhatsApp. ¿Qué dice la racita? Dice, mi chula, mándale saludos al cuñado Víctor que trabaja en la U y que deje de hacerse loco y se ponga a trabajar, ¿verdad? A sacar viajes, oiga. Dice, preséntame a doña Susi mejor, se nota que es una buena persona para tener una amiga de per, dice mi querido Gilberto. ¿Qué opina doña Susi? ¿Qué opina el señor, ¿verdad? Don Conde, de que le anden queriendo pedalear la bicicleta? Yo creo que aquí va a haber tiro, ¿verdad? Imagínense, ahora resulta que los gaseros, que los concreteros, ¿verdad? Que mi compa el Gil, que don, ¿cómo se llama? Don Conde, todos peleándose el amor de doña Susi. ¡Qué cosas! Oiga, de veras, Sebastián dice, cuánta elegancia, como siempre, hermosa. Muchas gracias, oiga, muchas, muchas gracias. El chofer, el penacho, ¿qué dice? Ay, pues si le bajé los volúmenes, mija, ahí te encargo, a ver qué dice.
2: Ahí te encargo, mi chula, si tienes la de Pedro Navajas.
0: Ya dijo, le buscamos a Pedro Navajas con mucho gusto, mi querida Dulce, qué chula, hermosa, saluditos, mi reina. Saludos por aquí también a mi querido Farky, dice, oye, baby, ¿será que me puedes complacer con una rolita bien de aquellas dedicadas especialmente para la mujer más hermosa del mundo mundial que se llama Carla Trejo? Ay, caray, oiga, se llama S con Conjunto Primavera, ay, se la buscamos. Saludos para el migajero menor, ¿cómo anda el bolillo? Dice, chula, buenos días, un saludo hasta Mexicali para Isela Barca, la mejor Monkey, psicóloga del mundo de los monkeys, dice, parte de Peralta, ahí está, ¿verdad? Un fuerte saludito hasta Mexicali, gracias por andar a la escucha de la mejor. Mi querido Chucky dice, ¿qué tal? Buenos días, me pueden poner Yo Todo Lo Doy con mi compadre Alfredo Oliva, saludos desde Las Veredas, acuérdate que estamos con la música retro, mi chulito. De este ladito dice, las chicas, chula, ponme la canción de Una Miradita con los Temerarios, ándele, está muy todo que ver, el compa.
2: ¿Dónde está la fila para conocer a doña Susi?
0: Hombre, usted nomás, dígame, yo ya los voy anotando, ya nomás le pasa el reporte, ¿verdad? Ya doña Susi ya se encarga de hacer los casting y toda la cosa. Oiga, pues vámonos con la frasecita del día de hoy. Y esta frase que nuestra querida Jessie, que le mandamos un fuerte saludo, nos la sugiere el día de hoy. También saludos para mi amiga María Guadalupe, que le manda saludos a su vecina Marbella. Saludos acá en Facebook, toda la racita chula que está de este ladito. Y fíjese bien, oiga, nunca le ha pasado que usted anda queriendo meter ahí su cuchara y de repente alguien le dice, ¡ey, ay, ay! Zapatero a tu zapato, ¿verdad? ¿Qué significa esa frasecilla para usted? ¿Qué significa? A ver, pónganos ahí, escríbanos el significado que usted le pone a este dicho popular mexicano. Bueno, pues mientras tanto te doy mi versión. Significa, oiga, que cada persona debe de opinar y dedicarse a aquello que conoce y domina. O sea, no intervenir en asuntos sobre los que no tiene experiencia o conocimiento. Se usa para recordar que es mejor hablar de lo que uno sabe hacer, ¿verdad? Por ejemplo, oiga, la señora opinadora que anda queriendo opinar ahí de temas que no sabe, ¿verdad? Entonces, señora opinadora, ahí le encargamos zapatero a su zapato, ¿verdad? De este ladito dice, ¿qué dice, oiga? ¿Qué tenemos que decir entonces? ¿Cómo opinamos si no conocemos el tema? Bueno, pues entonces no hay que opinar, ¿verdad? Si no conocemos, si desconocemos totalmente, pues mejor no opinamos.
3: ¡Claro!
0: Ay, ya cálmese, don Nacho, ahorita yo estoy bien molesta con usted, muy molesta. Ahorita le voy a decir por qué, oiga. ¿De dónde viene este dicho, oiga? Bueno, pues su origen se remonta a la antigua Grecia. La historia cuenta que el pintor Apeles exhibió una de sus obras en público y se escondió para escuchar las críticas. Entonces un zapatero observó el cuadro y señaló un error de la sandalia. Entonces Apeles reconoció que tenía razón y corrigió ese detalle. Después el zapatero comenzó a criticar otras partes del cuadro, como las piernas de la figura. Entonces Apeles le respondió con la frase, ¿verdad? Esa frase que ya conocemos. Zapatero a tu zapato, ¿verdad? Entonces dice que zapatero no juzgue más allá del zapato. Así era originalmente, que el zapatero no juzgue más allá del zapato, ya más reducido, ¿verdad? Más transformado, zapatero a tu zapato. O sea, sí. Que si yo no soy médico,

0: médico, ¿verdad? Pues mejor me dedico a la locución, que ando opinando temas de la medicina. O por ejemplo, ¿verdad? Los que andan opinando ahí, por ejemplo, de los ingenieros. Ándele, pues. Y luego, si son de los ingenieros técnicos en la navegación terrestre, los que sí saben choferear bien, oiga, que anda uno opinando ahí. Ay, no, qué cosas. Así que, señor opinador, zapatero a su zapato, ¿verdad? Ahí está. Seguimos, oiga, con más saluditos para aquí, para nuestra gente que está en Facebook. Nos regresamos para allá. Quédese con nosotros con más música. Vanessa, ¿qué dice Vanessa?
1: No sea mechulita, en pocas palabras, que no sea metiche.
0: En pocas palabras, no ande de meche, ¿verdad? Así, zapatera, tu zapato, vete a lo tuyo, mija, ¿verdad? Dice, te la cambio por sin lado izquierdo, Marco Antonio Solís. Ya dijiste, mi chulito, ahí se la buscamos. Vámonos con más música, oiga, cuando son las 10:37. ¿Qué dice Rigo? Vámonos rápidamente con Rigo.
2: Chula, eso de zapatero a su zapato queda como los que venimos de fuera con los, no podemos opinar sobre los choyeros porque nosotros sí trabajamos y no sabemos qué es no trabajar.
0: Oiga nomás, pobrecito de mis choyeros, oiga, ¿por qué me los andan atacando el día de hoy? Mejor vámonos con más música, 10:37 de la mañana. Estás escuchando la música retro, el This Morning, aquí nomás.

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0: El fútbol llegó a México a finales del siglo XIX. ¿Y hoy? Después de más de 120 años, nos dicen que no podemos decir...
1: Aguanta, Jessy. No podemos decir ni mundial ni copa.
0: Que no podemos hablar de ciertos partidos. Que no podemos mencionar ciertos nombres. Y la palabra que ampara todas estas negativas es solo una. 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

0: cita chula, este es el momento de despedirnos. Ya sé, oiga, señora dramática, cálmese, por favor. Ay, ni estaba llorando, ¿verdad? No, así anda contenta, oiga. Que le invitaron a una graduación y va a haber mole, ¿verdad? Por eso ahorita ya se quiere ir. Ya, pues ya, cálmese, no finja, ¿verdad? No mienta por convivir, ya sé que no le está doliendo despedirse. Ya tiene un pie allá en la graduación. Saludos a todos mis graduados, oiga, que van a hacer party. Ahí nos invitan, ¿verdad? Andamos, mire, sin nada de plan. El día de hoy tenemos día libre. Dice pues por aquí, sí. Sebastián, que tenga bonita tarde hermosa. Un fuerte abrazo, mi querido Sebastián. Gracias por andar en sintonía de la mejor. El Osmar puro, haciendo corajes. ¿Quién me lo hizo enojar? Ya viste, Chula Trejo, y no van acompañados de ninguna persona, el perrito va solo cruzando el puente, dice. Nada más para que vean, dice, usa mejor el puente un animalito que un ser humano. Ahí está, ¿verdad? ¿Qué es lo que les digo? ¿Qué es lo que les narro, racita chula? Pues síganla pasando bien chido, Karen, mi querida Karen González, un fuerte abrazo. Saludos para aquí para Alberto Cortés, Luna Flores, un fuerte abrazo. Janet Lizaola, ¿hasta dónde? Hasta Meca, Jalisco, ahora saluditos. Jessy Olvera, saludos, comadrita. Misa, saluditos. Un fuerte abrazo para Luis también, gracias por andar aquí escuchándonos y viéndonos en la transmisión. Pásala bien bonito, racita chula, dice el del bejuco, que qué. A ver, hijo, vamos a escuchar. Ay, que ya andaba bien emperrado, ¿verdad?
1: Esta tierra les ha dado un montón a muchos chúntaros que en su vida había manejado. Aquí traen unos camionetones. Y es lo que yo no entiendo, mi chula, la neta. Hablan de los cholleros y aquí siguen viviendo. Aquí siguen comiendo, aquí seguimos comiendo. Porque yo no hablo de los cholleros, la neta. Yo soy chúntaro también. Pero hay mucho chúntaro que viene de fuera que reniega de los cholleros. Y aquí sigue. Es lo que yo no entiendo, mi chula, la neta.
0: Tracas, ¿verdad? Ahí está lo que dice el del bejuco. Pásela bien bonito, racita chula. Quédese con mi compa Regio, que le cedemos los micrófonos y los controles. Mañana, Dios mediante, en punto de las 7. Aquí tenemos una cita en el Desmorning. Síguela pasando bien chido. Gracias, mi querido Donald. Gracias a una compañía secreta que tenemos en este momento por aquí. Pásela bien bonito. Los quiero mucho, Carla Trejo, la chula, tu amiga y servidora. La voz que te acompaña en las mañanas. Y como último, te doy este dato. 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Pásela bien chido, besotes. Bye bye.

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pero muy buenos días. Buenos días, alegría. ¿Cómo andamos o qué? ¿Cómo andamos o qué? ¿Cómo estamos? Oye, me da un placer enorme saludar a toda la raza a través del doble impacto de la mejor FM, a través de esta bendita emisora perteneciente al esfuerzo radiofónico de MBS y que lleva por nombre la mejor FM aquí nomás. Oye, muchas gracias a mi compañera y amiga Carlita Trejo, la rechula, que siempre está... ¿Cómo le hace mi comadre para siempre estar de buenas, de buen humor? De una actitud bien padre todo el tiempo, ¿verdad? De verdad, pues es que ya eso es natural, ¿verdad, compadre? Eso es natural, ¿verdad? Oye, señoras y señores, pues bienvenidos. Mi nombre no importa. De todas maneras, se los voy a decir. Soy Ángel El Regio. Estaré con ustedes un buen rato, ¿verdad? Para acompañarlos ahí en el trayecto donde van manejando, la gente que está escuchándonos en su negocio, la gente que está escuchándonos en su trabajo, en los talleres, en el taller y en la oficina. Que se reviente la bocina, pero bien sintonizada a través del doble impacto de la mejor FM. Señoras y señores, ya estamos listos y presos el día de hoy, jueves 9 de julio del año de gracia del 2026. ¿Quién está cumpliendo años? Quiero saber, usted dígame, ¿quién está cumpliendo años? Pues márqueme al 624-104-2035 y el teléfono para WhatsApp 624-1920-899. Oye, a propósito de las personas que son importantes en nuestra vida, de esas personas que llegaron para quedarse o no necesariamente que fueron importantes en buena onda, sino que también pues no te trataron del todo chido, ¿verdad? Entonces, el cotorreo regio del día de hoy, ¿qué persona cambió tu vida y por qué? ¿Verdad? ¿Qué persona cambió tu vida y por qué? Ese es el cotorreo regio del día de hoy. Les comparto el mío, por ejemplo. Bueno, yo quiero mucho a mis dos hijos, ¿verdad? Los quiero mucho, los dos son... para mí el cariño es igual, ¿verdad? Los dos niños. Pero la persona que cambió mi vida, pues fue mi primer hijo. Porque ves la vida de manera diferente. Ya se acabaron las ondas de que, ay, me voy con los amigos y que chéves o qué. Y y no, que esto y que lo otro. Y ya empiezas, pues yo creo que a madurar, si se puede decir así, ¿verdad? Pero, y te cambia la visión, te cambia todo el rollo. Entonces. Pues yo creo que a mí me cambió, la persona que me cambió, pues fue mi hijo, el más grande, y me convirtió en papá. ¿A ti qué persona te cambió la vida? Ese es el cotorreo regio del día de hoy, y quiero que me lo compartas en el WhatsApp con notita de audio 624-1920-899, y el teléfono en cabina 624-104-2035, me puedes decir, oye... Pues a mí me cambió, la tóxica me cambió la vida, pero porque se puso bien toxicota y esto y lo otro, ¿verdad? O me cambió la vida porque apareció en el momento que más yo la necesitaba y necesito una compañera, ¿verdad? De repente estamos así en unos momentos turbios, porque la vida así es, ¿no? Son subes y bajas, es una montaña rusa, ¿verdad? Entonces, ¿qué persona cambió tu vida y por qué? Y a propósito de eso, vámonos con música. Estamos a sus órdenes para que te reportes conmigo. Arráncate con tu compadre, el Regio. 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
¿Qué persona cambió tu vida y por qué? Y a propósito del cotorreo regio, aquí está esta rolita de los Bukis. Se llama Necesito una compañera que me ame y que en verdad me quiera.

0: tu vida y por qué? Dímelo.
1: Qué onda, mi regio?
0: ¿Cómo andamos, compadre Camarillo?
1: Esa rola la necesitaba yo antes, pero ahorita no, ahorita no, de luna de miel, mi regio.
0: Ay, qué presumido, Camarillo.
1: Ando de luna de miel.
0: ¡Ándale! Ahorita. ¡Andas en la honeymoon! Señor, arriba corazones y abajo los momentos de tristeza. Aquí está Juan Gabriel. Se llama Señor Sol.

¡Buenos días, alegría! ¡Buenos días a la vida! ¡Buenos días, señor Sol! 11 de la mañana con 13 minutos. ¿Qué persona cambió tu vida y por qué? Ese es el cotorreo regio. Participa conmigo. Házmelo llegar al 624-1920-899. ¿Qué persona cambió tu vida y por qué? Aquí nomás en La Mejor FM.

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0: Ya estamos de regreso y lo hacemos para nuestra acostumbrada sección. Original contra copia. Que el día de hoy está muy padre. Fue una sugerencia aquí de mi tocayo Ángel. Que aquí anda mi compadre como testigo ocular. Aquí anda echándole ganas mi tocayo Ángel, que próximamente, si Dios lo permite, aquí lo van a escuchar, ¿verdad, mi compadre? Que trae muchas ganas y mucha enjundia para reventarla aquí en Los Cabos. Mi tocayo Ángel, muy bien. Señora, bailando así como bailaba la de la carabina de Ambrosio. Gina Montes se llamaba. O se llama la señora, todavía ya debe estar así medio Betabel, ¿verdad? Pero guapísima. La carabina de Ambrosio, un show cómico, mágico, musical. Vamos a ver por acá antes de irnos con la competencia. ¿Qué dice la raza?
1: Chiquito hermoso, muy buenos días.
0: ¿Qué onda,
1: Jorge? Que tengas un excelente turno en cabina, padre. Ajá. Santo. Oye, ¿será que me puedes complacer? Ya
0: ¿con
1: sabes,
0: cuál,
1: con algo de Legítimo?
0: Ay,
1: a ver si
0: Legítimo
1: se puede, padre. En fin, ya se la saben, bien parados con la mejor, aquí nomás.
0: Órale, compadre, gracias. El cotorreo regio del día de hoy. ¿Qué persona cambió tu vida y por qué? Dice por acá, buenos días, regio. Mi vida cambió. Me la cambió a mis tres bendiciones. Y el por qué, mi hijo el mayor cuando cumplió años, mi hija la mediana cuando no está ausente, y mi hija la más chica, su nacimiento de ella, que ahorita tiene un mes y medio. Ellos me cambiaron la vida. ¿Qué persona cambió tu vida y por qué? Ese es el cotorreo regio del día de hoy. Dice, saludos a Evelio con B grande. Saludos para Evelio, cómo no, con mucho gusto.
2: A ti te cambió el pantera.
0: Sí, ¿verdad? ¿Para qué me hago? ¿Para qué me hago güey, da?
2: Porque te dicen, ay, qué rico, amor.
0: Dice, tu vida la cambió el pantera, no te hagas. Dice, ponte esa rola, regio, la de necesito una compañera. Ya la puse, compadre, ya la puse. Tú, Blanquita de León, ya la puse.
3: Hola, buenos días, regio.
0: Buenos días, tocallita.
3: Sí, la mañanita es para mi hermana Blanca Estela. Ella se encuentra en Guaymita, San José del Cabo.
0: Blanca Estela.
3: Hoy es su cumpleaños.
0: Cumpleaños.
3: Y porfas.
0: ¡Felicidades a tu hermana! Angelita, ahorita le ponemos las mañanitas con todo cariño.
4: Chula, gracias.
0: Ah, era para la chulita. Muy bien. ¿Qué persona cambió tu vida y por qué? La raza está participando en el cotorreo regio. ¿Qué persona cambió tu vida y por qué? ¿A dónde me puedes mandar tu mensaje? Al 624-1920-899. Y el teléfono en cabina 624-104-2035.

0: Aquí andamos dándole y no nos rajamos, compadre. Oye, para la cumpleañera que me la estaban solicitando, ahí van las mañanitas regias, papá. Un pispi nomás, un pispi, porque somos regios y los regios somos muy, muy codos, ¿eh?
1: Hola, regio, en el cotorreo del día de hoy, a mí me cambió la vida mi hija. ¿Y por qué? Porque es médico. Ya es médico internista y muy orgullosa de ella.
0: ¡Ay, qué presumida, Angelita! ¡Qué presumida con tu niña! ¡Qué padre, qué bendición, ¿no?
2: Todos con gusto.
0: Ni te has de enfermar, pero le pegas ahí a que te da la tos para que te atienda tu niña, ¿verdad? ¡Qué sangrona! ¡Ay, Angelita! Ahí están las mañanitas, regias. Un pedacito. Claro, por supuesto. Para todos los cumpleañeros, dice: buenos días, amigo. ¿Me puedes complacer con una canción? Sueño Guajiro con grupo Indomable de Cedral. Lo que, bueno, ahorita la ponemos, compadre, con mucho gusto. Pero antes, vámonos con la competencia original contra copia del día de hoy, que está bastante padre. Por el lado de la original, por el lado de la original, tenemos.

0: Uno de los más grandes cantautores que han dado este país, José María Napoleón. Esa es la original, ¿eh? Esa es por el lado de la original. Napoleón, amor de habitación. Y esa rolita va contra, va contra, va contra. Uno de los más grandes. Del estado de Guerrero, que le va re bien aquí en Los Cabos cada que viene mi compadre. Que la gente aquí de Los Cabos lo quiere mucho. Aquí está mi compadre Bertín Gómez y su condesa. Con esta misma rola, pero una versión copia.
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0: Ve, qué chida rolita, ¿verdad? Qué chida rolita. ¿Por cuál votas? Tienes que votar al 624-1920-899. Rápidamente, para que no te ganen y para que, pues, pueda quedarse tu tema favorito. ¿Por cuál votas? 624-1920-899. Atendemos el ring ring de la mejor, que ya está sonando. Bueno.
2: Hola.
0: Hola, ¿quién habla?
2: Habla Judith.
0: ¿Quién?
2: Judith.
0: Judith, ay, qué hermoso nombre, Judith. ¿Qué andas haciendo, mi amor?
2: Trabajando.
0: ¿Andas trabajando? ¿En qué trabajas, Judith?
2: En un taxi.
0: Ah, en un taxi. El taxi, ok, muy bien. Oye, mi amor, ¿y por quién votas, Judith?
2: Por la original.
0: Por la original. Uno para Napoleón, cero para Bertín Gómez y su condesa. La raza está votando, sigue votando. ¿Qué dice? Porque vota y no es pelota.
3: La de Bertín Gómez.
0: Uno para Bertín Gómez, uno para Napoleón. Esto se pone uno por uno.
4: Vámonos con la copia, mi compa Regio.
0: Dos para Bertín Gómez y su condesa. Ya se quedó abajo José María Napoleón. Atendemos el ring ring de la mejor. Bueno.
5: Buenos días,
0: ¿quién habla?
5: Samuel.
0: ¿Cómo estás, Samuel? ¡Qué milagro!
5: Ya ni pues me... a veces no entra en la llamada.
0: Ya ni me acordaba cómo era tu voz, Samuel. ¡Qué padre escucharte! Oye, Samuelito, ¿por quién vas a votar, compadre?
5: Bueno, es que las dos versiones me gustan mucho. Ajá. pero me quedo con la copia.
0: ¡Con la copia! Oye, compadre, allá en San José del Cabo, donde estás tú, Samuel, donde tienes tu guarida, dímelo fuerte, lo más fuerte que puedas, ¿qué estación de radio escucha, Samuel?
5: Aquí nomás la mejor FM.
0: Te quiero mucho, Samuel. Es a todo dar, compadre.

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Aquí está el grupo que le canta el amor, Brimby. Me acordé de mi gordito, hasta el cielo, mi compadre Jaime Virto, con esa rolita. El grupo que le canta el amor, y él se acordaba de la Cookies.

0: Detrás del balón hay una historia que contar.
1: Los balones en las competencias mundialistas han contribuido en gran medida al mejor desarrollo del juego. Su tecnología, diseño y nombre le han dado un color diferente al juego, desde el nombre como el Teslar, usado en México 70 en honor al satélite que transmitió imágenes de televisión, el Tango de España de 1982, que fue el primero en usar una mezcla de cuero y materiales sintéticos, el Balón Azteca de México 1986, que fue el primero en ser diseñado basándose en el país anfitrión, o como el Jabulani de Sudáfrica 2010, el cual, a pesar de su sofisticación, los porteros se quejaban diciendo que era imposible atajar.
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0: Cuando las manecillas del reloj se juntan, cuando el reloj de catedral indica que es la hora del Ángelus, es la hora cuchi cuchi, la hora chinguenguenchona. ¿Eh? Es el momento de proyectarte lo mejor de la música norteña, los mejores intérpretes. Y es la hora también, compadre. 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Es la hora de la comida, señora. No le piensen. ¡Corto, llámeles! Papita rellena. ¡Ay, papel! A ver, la raza, participa con nosotros y está sonando el ring, ring de la mejor. Lo vamos a atender con mucho gusto. Bueno, buenas tardes.
1: Hola, buenas tardes, Regio.
0: Hola, mi amor. ¿Quién habla?
1: Habla Gloria.
0: ¡Ay, qué andaba haciendo, Gloria!
1: Pues aquí andamos reposando como el buen tequila.
0: Gloria, esa Glorita. Gloria de Linares. Eres de Linares, ¿ah? ¿Eh? No.
1: No.
0: ¿De dónde eres, Glorita?
1: Gloria, Gloria, Gloria.
0: ¿Pero de dónde eres, mi amor? ¿De dónde eres originaria?
1: Ah, de Puebla.
0: ¿De Puebla? Ay, pues de hecho el dulce típico de Puebla es la Gloria, ¿no?
1: El típico es el camote.
0: ¿Pero a poco no sabe a Gloria? Glorita, ¿cómo estás, mi amor?
1: Bien,
0: ay,
1: bien.
0: Oye, ¿de qué colonia me marcas, Glorita?
1: De Guaymitas.
0: ¿Eh?
1: De Guaymitas.
0: De Guaymitas, allá en San José del Cabo. Mi amor, sí. ¿En qué te puede servir este pedazo de inútil, Glorita? ¿Eh? ¿En qué te puedo servir, mi amor?
1: Hablo para ver si me gano la carnita asada.
0: La carnita asada. Ah, ahorita al ratito, mi amor. Atínale al regio, no. ¿Sí?
1: Ah, ok.
0: Sí, atínale al regio, me marcas y estoy seguro que te la vas a ganar. ¿Sale?
1: Ay, vamos a seguirte escuchando entonces.
0: Órale, mi amor. Muchas gracias por su
1: saluditos.
0: Sintonía. Igualmente, mi amor. Ay, Glorita. Qué padre la voz así de la gente bien animada, ¿verdad, compadre? Aquí pura buena vibra, dice por acá. Buenos días, Regio. ¿Me puedes poner la canción Hasta la Miel Amarga con los Tiranos del Norte para mi pequeña Lulú? Cómenla con mucho gusto, dice. Hola, Regio. Buenos días. Aquí sintonizándote en carretera de regreso a casa a Villa Ignacio Zaragoza, municipio de Quemandú. Saludos a mi esposo Iván que va manejando. Que lo complaces con una canción de La Licuadora. Con Domingo Valdivia, gracias y bendiciones. Ahorita la buscamos, esa rolita. Dice por acá, saludos mi regio. Esas son las que le gustaban a mi compa Virto. Ah, sí, compadre, la de Amor de Habitación. ¿Verdad? De Bertín Gómez, sus paisanos de mi compadre. Un saludo desde Yucatán. Bomba. ¿A poco si estás en Yucatán, compadre? Ah, sí, trae la lada de Yucatán. Un saludo desde Yucatán con rumbo a Puebla, escuchando en la aplicación La Mejor FM para mi querido Dan. Ayer pasé por tu casa y me ladraron los perros. Quise agarrar una piedra y que me embarro los dedos. ¡Bomba! ¡Vámonos, compadrito, con música! ¿Qué les parece si arrancamos? Más norteño impasible, aquí a través de La Mejor FM. Aquí está el monstruo del Pacífico, don Chalino Sánchez. Uno de sus más grandes éxitos, su estandarte, sin duda alguna. Las nieves de enero, 12:05. La temperatura 28 grados, pero yo digo que hay más grados, compadre. 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

Paz, anda que no se aguanta, Mamá Paz. Vámonos con música, señoras y señores, más de lo que nos están indicando, por supuesto, aquí a través de los teléfonos de la Mejor FM. Vámonos con más, papá. Aquí están los tragos amargos, Ramón Ayala y los Bravos del Norte. Aquí nomás en la Mejor FM.

Y aquí está Carlos y José, esta rolita que se llama El Mandilón, para varios amigos que yo conozco. Oye, raza, hablando de mandilones, aquí anda mi suegra. ¿A dónde me recomiendan llevarla? ¿A dónde la llevo a pasear? Un saludo para mi mami, suegra, que la quiero mucho.

Aquí están los hijos de Don Eduardo y Doña Consuelo desde Rosa Morada, Mocorito, Sinaloa, los Tigres del Norte. A través del doble impacto de la Mejor FM, se llama La Mesa del Rincón. 12:18 minutos.

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0: Chihuahua, hombre. Chihuahua. Son las 12:31. Ya estamos de regreso. Oye, la raza que participa en el cotorreo regio, ¿qué persona cambió tu vida y por qué? A ver, tú, Ángel, ¿qué persona cambió tu vida y por qué, compadre?
1: Oiga, yo creo que la persona que cambió mi vida fue mi papá, porque él en un punto de mi existencia marcó la radio para que me saludaran, y yo creo que eso pues me trajo por acá.
0: ¿Y te enamoraste del radio?
1: Me enamoré de la radio,
0: compadre. Oiga, la vocesota de mi compadre. ¡Ay, qué bonito hablas, Ángel! ¡Ay, qué rico, amor! ¡Tráigame un trapeador! Entonces su papá cambió su vida, porque él marcó al radio.

0: Ramón. Felicidades, Ramón. De su amigo Nelson, pon la canción de Danza del Venado, Javier Olivas, por favor, y un qué rico amor le mandas. Ahí te va, para el cumpleañero, para oreja.
1: Ay, qué rico amor.
0: 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Ok, ya, ya lo leímos ese. 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A ver. Buenas tardes, mi compa Regio, aquí escuchando la mejor, como todos los días. Me puede complacer con una canción de Lalo Mora, la de Me Refiero a Ti. Ándale, compadre. Qué chida rola esa, dedicada para todos los papás del mundo, ¿verdad? Me refiero a ti. Ahorita la buscamos. Y si la tenemos, con todo gusto, los vamos a complacer, desde luego que sí. A complacer a la raza, ¿no? A eso venimos, compadre. Dice por acá, hola, ¿me puedes poner la canción de Huracanes y Bronco? ¿Cuál? La de la güera musiquera, ¿verdad? Te la buscamos, cómo no, con mucho gusto. A ver, por acá, ¿qué dice la raciña?
2: Compadre, ¿qué tal? Muy buenas tardes.
0: ¿Qué onda, compadre? ¿Chévez o qué?
2: Espero que se encuentre a lo mejor, compadre.
0: Aquí andamos,
2: compadre. Compadre, a ver si me pudiera complacer con una rolita ahorita en la hora norteña. Ya llegó la cal en piedra, algo así. Carlos y José, por favor.
0: El albañil se llama. Qué chida rola, compadre. Qué chida rolita, ahorita lo ponemos.
3: ¿Chéves o qué, compadre?
0: ¿Chéves o qué? Ya, ya, ya es legal, ya marca, ¿verdad, compadre? Dice por acá, aquí me encontré la camioneta de la mejor. Anda la pantera con tres muchachas y un muchache. Dice Pablo Morales, ¿qué aplica, qué procede, mi regio? Y nos manda la foto de mi compadre Pantera con un racimo de mujeres en la unidad móvil, compadre. ¿Qué pasó? Dice, ¿qué onda, mi regio? Muy buen día. Oye, te estamos oyendo todos los días desde acá el taller de Chava Solorio. Saludos a la pelusa. Ponte la rolita del Rey Pobre con el Jackie. Ahorita la enviamos, compadre. ¿Cómo no? Con mucho gusto.
4: Hola, regio. Ponme la canción de Mi Promesa con el grupo
0: Pesado.
4: Intocable para mi hermana que hoy cumple años.
0: Pesado, mi amor. Pesado. Ahorita la ponemos. ¿Cómo no? Hola, ¿me puedes poner una canción de Ariel Camacho? Ahorita se la ponemos con todo gusto. Por supuesto que sí. ¿Qué dice, regio? Te compro un chiste. ¿Cómo? Te comparto un chiste. No paro de reír. Ah, está chido el chiste, está chido el chiste. Bueno, muy bien. Limpieza Vázquez, le mando un abrazo. Por supuesto, vámonos con música, papá, de lo que nos está solicitando la raza. Aquí está desde los Ramones, Nuevo León, desde el Arenal. Don Lalo Mora y su grupo Peregrinos.

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4: ¡Qué chida rolita esta! Aquí está el poquitín de amor, Fidencio Ayala y los satélites de Reynosa, más norteño imposible. Niégamelo.

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2: Las paredes cuelgan de los cuadros como tú. Ah, no, es al revés, ¿verdad? Aquí están los cachetes de Linares. Se llama No Hay Novedad, son las 12:46. Más norteño imposible. 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

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Lo único que ha cambiado es el espejo. Ahora, cada vez que lo veo, me refleja una figura con unas sombras profundas bajo mis ojos y unas arrugas que empiezan a amenazar mi rostro.

¡Vámonos con más música! 12:49, 12:49. Aquí está la voz de oro, Liceo Robles y sus bárbaros del norte. Se llama Sin Sangre en las Venas. A través del doble impacto de la mejor FM.

Vamos a ir a las noticias. 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Gracias. Vamos a ir a las noticias y ahorita regresamos. Porque tenemos Atínale al Regio, papá. Un ratito más. Si usted está comiendo, buen provecho, ¿eh?

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0: Hola, muy buenas tardes. Me da mucho gusto darles la bienvenida a MBS Noticias Los Cabos, ya siendo exactamente las 13 horas, la 1 de la tarde, aquí en el municipio de Los Cabos. Bienvenidos a esta edición informativa. Yo soy Ligia Romero Gutiérrez y estaré con ustedes a lo largo de esta hora, en jueves ya, la antesala del fin de semana. Recuerde que está en el 103.9 de su FM en Exa Los Cabos y también en la doblemente poderosa frecuencia de la mejor, como dice nuestro compañero Pantera, en San José del Cabo en el 89.9 y en el 102.3 en Cabo San Lucas. Ahí nos puede sintonizar. De igual manera nos puede encontrar en la aplicación digital desde su teléfono celular, vía internet o en Facebook. Ahí en Facebook nos busca como MVS Noticias Los Cabos y ahí va a encontrar el noticiero. Además del noticiero está la información que generan nuestros compañeros reporteros y colaboradores. Ya estamos en el mes de julio, 9 de julio del 2026, 190 días transcurridos, faltan 175 para cerrar este periodo anual y las actividades marítimas están operando con normalidad aquí en el municipio de Los Cabos. Las playas del puerto tienen bandera amarilla en la zona de Palmilla y la playa en San José del Cabo, que son las únicas que están aptas para los bañistas. También está la zona norte, la Ribera, el Surgidero, el Dátil, la Capilla, Spa Buenavista, la Gaviota, que están disponibles para todos los que se encuentran en esa zona. Bandera amarilla, significado de que puede ingresar al mar, pero hay que extremar precauciones. En el caso de Cabo San Lucas, aquí en la bahía de Cabo San Lucas está disponible la empacadora y la zona del Médano y también el Chileno. Son las únicas playas apropiadas para los bañistas. Hay que seguir las recomendaciones de Zona Federal Marítimo Terrestre para evitar cualquier situación que vulnere su integridad. También otra información que damos de manera puntual es la relacionada a las temperaturas y de acuerdo al Servicio Meteorológico Nacional, las estimaciones para hoy serán 42 grados centígrados para Baja California Sur como temperatura máxima. ¿En dónde? En la zona de San Antonio. Las mínimas serán en Gustavo Díaz Ordaz, municipio de Mulegé, con los 14 grados. En el caso de la capital del estado, en La Paz, tendrán máximos de 40, mínimos de 24. San José del Cabo, máximas de 34, mínimas de 18. Cabo San Lucas, aquí en el puerto, tendremos máximas de 36 y mínimas de 24 grados centígrados. Santiago tendrá máximas de 41 y mínimas de 25. Y finalmente, Miraflores tiene máximas de 34 y mínimas de 23 grados centígrados. En el famoso tandeo del agua potable, y que damos información de manera puntual sobre este servicio, para este jueves 9 de julio, Madre Santa, parece letanía, son una cantidad importante. Ponga mucha atención. Si se le pasó escuchar el asentamiento donde usted vive, puede visitar la página de MVS Noticias Los Cabos ahí en Facebook y puede buscar en el tandeo o igual las playas disponibles o el clima. Ahí tenemos toda esa información, pero si se refiere al tandeo, ahí está la información de las zonas beneficiadas para este 9 de julio. Empezamos con Cabo del Sol, Misiones y Thompson, Casa Mexicana, Solaria, Cumbres del Tesal, Lunas del Tesal, Crispín Ceseña, Coto San Diego, Villas La Paloma, Villa San Jerónimo, San Judas Tadeo, Zona Centro, Juárez y su ampliación, Ampliación Matamoros, Mercado Municipal, Venados en su parte alta, esto por la tarde. También está la zona de Gardenias por la tarde, Gardenias Plus, Gardenias Elite por la tarde y por la mañana aquí está ya recibiendo Miranda, Alteza, Esperanza, Lagunitas 1 y 2, Lagunitas Premier, Fraccionamiento Innova, Subestación La Joya, Jardines del Sol, Magisterial, Lomas del Sol 3 en su parte baja, también está Celeste, Hemisferia, Gastelum, en su quinta etapa, esto por la tarde. También por la tarde está Casas La Salvia y ahorita ya está La Joya recibiendo el vital recurso. Recuerde, toda esta información del tandeo, las playas disponibles para el día de hoy, también lo relacionado al clima, ahí está en la página de MVS Noticias Los Cabos. Las vías de Facebook en EXA 624-192-1039 y en la mejor 624-192-0899. Y nos vamos a ir como hilo de media porque tengo hartas noticias, como dice Luis Cárdenas, que lo puede sintonizar a las 6 de la mañana en el 103.9 en EXA Los Cabos. O igual manera en la televisión de paga, vía internet, en YouTube, vía internet, en las plataformas digitales, que puede usted ir a la tiendita y baja la mejor, baja EXA, y ahí nos va a tener muy cerca de usted, y ahí puede sintonizar o buscar a Luis Cárdenas con lo más destacado en información nacional e internacional, y ya en la tarde se pasa a esta segunda edición informativa, ya de manera local, y sin tanto preámbulo, Dani. Vámonos como los caballos del Taste de Santiago con las voces de la expresión.
1: Ley de equilibrio ecológico huele a gato encerrado. No fue consultada por nadie, dice Lupita Saldaña. El gobernador debe darle atrás a esta legislación.
2: La entregaron un día por la tarde-noche y la aprobaron al siguiente día, junto con un montón de documentos. En mi caso, yo me abstuve y subí a dar mi posicionamiento y yo les decía, a ver, no puedo estar en contra porque es un tema que se tiene que legislar y se tiene que ordenar, pero tampoco se las puedo votar a favor.
1: Continúa sin freno el crecimiento de invasiones en Vado de Santa Rosa. Hay detectadas un centenar de asentamientos irregulares. José Manuel Arumbe.
3: Es un tema que ayer se vio con la Directora Nacional de Protección Civil, donde vienen con estrategias. Ayer presentó el modelo y es para todo el estado. Y uno de los temas precisamente es las zonas donde hay asentamientos de riesgo, donde se le va a estar informando.
1: Después de un año, reactivarán transportistas el 17 de julio la ruta 1 en San José del Cabo y en breve también la del Tesal. Regidora Valeria Olmos.
4: La del Tesal ya se aprobó, va a subir. Ahorita estamos nada más apoyándonos con la delegada Karina de la O de Cabo San Lucas para la situación con CFE, porque justo por la calle que va a subir.
1: Foix está a días de abrir a la circulación la segunda etapa de paso vehicular Vado de Santa Rosa, una obra muy importante que beneficiará a poco más de 150 mil habitantes. Hilda Arras.
5: Ya estamos a días de que ya incluso se abra la calle, en lo que ya vamos viendo lo que es el cierre administrativo, pero pues dada la importancia de esa vialidad, de que se abra ahí.
1: Baja California Sur avanza en educación y la transformación es evidente. Cuando se abren más espacios para el nivel superior, declara el gobernador Víctor Castro.
6: Hemos transformado, hemos hecho universidad en La Ribera, construido la universidad en Insurgentes, aquí mismo en las decenas de veces que voy a visitar.
0: Ahora sí nos vamos a ir como hilo de media con toda la información. Fíjese que muy tempranas horas hubo reunión del grupo Madrugadores Cabo San Lucas encabezado por su coordinador Jesús Flores. Estuvo como invitada Lupita Saldaña Cisneros, quien es diputada local emanada de Acción Nacional. Habló de su agenda de trabajo, de las acciones que viene desarrollando y posterior a la reunión con los representantes del grupo Madrugadores, tuvo entrevista con los medios de comunicación y ahí le pregunté sobre la ley de equilibrio ecológico y dijo que sí, fue aprobada de la noche a la mañana sin la consulta de nadie y bajo la instrucción de quién sabe quién. Disposición de ley que consta de 300 artículos y que no fue leída por el Ejecutivo Estatal. Recordará que esa información la sacamos días atrás de una pregunta que le hizo nuestro compañero Elías Medina en su pasada rueda de prensa. La legisladora local refiere que esto le huele a gato encerrado a gato encerrado, por lo que debe de dar para atrás el Ejecutivo Estatal a dicha legislación para que sea analizada, consultada y debatida, ya que para nada nada, para nada fue tomada en cuenta la población ni la ciudadanía, ni los ambientalistas. De repente dice que les llegó la tarde-noche la legislación y al otro día ya estaba aprobada. Es por ello que dice, debe de darse para atrás a la disposición y el único que puede hacerlo es el Ejecutivo Estatal. Por lo que espera, reconsidere y efectivamente pueda ser analizada, debatida y sobre todo consultada, ya que ningún legislador ni el propio gobernador saben lo que aprobaron. Así lo dio a conocer Lupita Saldaña. Vayamos a escuchar lo que dijo.
2: Es un tema que poco ha permeado en la sociedad, pero que es bien importante. La ley de equilibrio ecológico que se aprobó en el Congreso nos la entregaron un día por la tarde-noche y la aprobaron al siguiente día, junto con un montón de documentos. En mi caso, yo me abstuve y subí a dar mi posicionamiento y yo les decía, a ver, no puedo estar en contra porque es un tema que se tiene que legislar y se tiene que ordenar, pero tampoco se las puedo votar a favor porque no la conozco y estoy completamente segura que ustedes tampoco. Y si no la dieron a conocer, si no hay mesas de trabajo con la sociedad civil, si no nos la entregaron un mes antes de perdida para saber que íbamos a votar, hay gato escondido. No hagas cosas buenas que parezcan malas. Entonces, pues la verdad es que es un tema muy sospechoso porque rápido no invitaron a nadie, la sociedad civil en el tema ambiental es muy participativa y ese día no se convocó a nadie. Está muy rara la cosa, Ligia. Entonces, yo preferí votar en abstención, dejar un posicionamiento en el tema. Mi equipo ya está estudiando la ley y una vez que se tenga ya un análisis, lo vamos a dar a conocer. Es una ley muy extensa que habla de diferentes temas. Entonces, una vez que se tenga el análisis, lo daremos a conocer en medios, en redes. El medio ambiente tiene que ver con el desarrollo, tiene que ver con la construcción, tiene que ver con la producción, tiene que ver con nuestras áreas naturales protegidas, porque hay estatales, tiene que ver con todo. Y si un gobernador que es el líder del Ejecutivo Estatal le dice, la desconozco, es mucho más grave el tema. Entonces, yo creo que sí tiene que el gobernador ponerle un alto al tema y ponerse a revisar la ley. ¿Qué debió de haber sucedido? Como te digo, con tiempo debieron de haberle expuesto con nosotros para saber que se iba a votar. Nadie supo que votó, pero recibieron una orden, no sé de dónde, que se tenía que votar. Entonces, si el propio gobernador dice que la desconoce, pues más preocupa. Debería de haber habido una exposición con él mismo sobre el tema de la ley y de qué se trata, qué regula exactamente, y debería de conocerlo.
0: Pues ahí está la postura de la diputada local emanada de Acción Nacional a este tema que fue aprobado en Fast Track y que en una entrevista pasada el gobernador reconoció no haber leído esta disposición ya de ley que refiere la diputada debe de ser rechazada o tomada en cuenta o a reconsideración para ser realmente debatida y consultada por la población. En otro orden de ideas, el municipio de Los Cabos sabemos que es una comunidad que recibe mucha población de otros estados de la República que buscan oportunidades de vida y que al asentarse encuentran la cruda realidad de no encontrar un lugar digno donde vivir y no nada más eso, sino tampoco contar con los servicios básicos. Y continúa sin freno el crecimiento de invasiones en el vado de Santa Rosa. Ya hay detectadas un centenar de asentamientos irregulares más en esa zona. Vayamos a la información.
7: Ante el inicio de la temporada de ciclones tropicales, el gobierno municipal de Los Cabos, en coordinación con autoridades estatales y federales, implementarán un operativo permanente para proteger a las familias que habitan en asentamientos irregulares ubicados en zonas de alto riesgo, principalmente en cauces de arroyo y áreas susceptibles de inundación. El primer regidor con funciones de presidente municipal, José Manuel Arumbe, informó que una de las principales preocupaciones expuestas durante la reunión con la directora nacional de Protección Civil fue el incremento de asentamientos en puntos vulnerables vulnerables del municipio, particularmente en el vado de Santa Rosa, donde recientemente se detectó la llegada de unas 100 familias que se establecieron dentro del cauce del arroyo. Explicó que como parte de la estrategia nacional presentada para Baja California Sur, se desarrollará un programa preventivo enfocado en informar y sensibilizar a la población sobre los riesgos que representa permanecer en estas zonas durante la temporada de lluvias y ciclones.
3: Es un tema que ayer se vio con la directora nacional de Protección Civil, donde vienen con estrategias, ayer presentó el modelo, y es para todo el estado, y uno de los temas precisamente es las zonas donde hay asentamientos de riesgo, donde se le va a estar informando a todas las personas que viven en el estado, es que realmente estas zonas tenemos que tener mucho cuidado, porque en caso de lluvias, pues corren en riesgo no solamente las cosas materiales, sino lo más importante que tiene el ser humano, que es vida. Entonces tenemos que darle seguimiento a este proyecto que se está trabajando, y sobre todo nosotros como municipio estar atentos, y sobre todo al llamado de cuidarnos antes de que lleguen las lluvias, y que estando las lluvias con más razón.
7: Asimismo, adelantó que las autoridades analizarán los mecanismos legales que permitan retirar a las familias que actualmente habitan en zonas consideradas de alto riesgo, privilegiando en todo momento la protección de su integridad física.
3: Sí, con Protección Civil y con el área de servicios públicos siempre se manejan en estas temporadas programas donde es preventivo, y sobre todo para poder nosotros garantizar que no vaya a pasar alguna desgracia en tiempo de lluvias.
7: La Rumbe agregó que como cada año Protección Civil y la Dirección General de Servicios Públicos mantendrán programas preventivos para el desasolve de arroyos, limpieza de canales y retiro de obstáculos que pudieran agravar las inundaciones durante la temporada ciclónica. Informó para MBS Noticias Los Cabos, Leticia Hernández.
0: Ahí está la información de nuestra compañera Leticia Hernández. Ya anteriormente el secretario general del municipio de Los Cabos, Alberto Rentería, refería de esta problemática y la manera que buscaban cómo desalentar este fenómeno social, y hasta la fecha no han podido, al contrario. En este modo, en este caso, las autoridades de Conagua deberían también de contribuir y relacionarse, involucrarse en este tema. Tenemos más información, ya sabe que nos gustan los tangos informativos y damos esos giros de 180 grados. Después de pasar de los problemas con la ley de equilibrio ecológico, el tema de las invasiones que están a flor de piel en el sur de la entidad, también está el tema de la ampliación de los servicios del transporte público, pero recordarán que está sobre la mesa el aumento a esta prestación de pasar a los 24 pesos, 16, de los 16 a los 24 pesos. Eso sí, con la condición de que tienen que mejorar las unidades. Ese ha sido siempre el compromiso, y pregunta seria, ¿cómo encuentra usted el transporte, los colectivos y los urbanos? Es decir, las famosas peceras y los camiones urbanos. ¿Creen que se ha mejorado conforme pasa el tiempo o siguen siendo las mismas unidades? ¿Qué piensa usted? Mientras están cabildeando el tema de subir o no subir la tarifa del transporte, está también el tema de ampliar las rutas. Ya está en consideración la reactivación de una ruta más en San José del Cabo y otra aquí en Cabo San Lucas, en la zona del Tesal. Vayamos a la información que recabó nuestra compañera Leticia Hernández.
7: La ruta del transporte urbano 1 en San José del Cabo se reactivará a partir del 17 de julio, y la del Tesal, que se quitó por un tema de un poste mal colocado por parte de la Comisión Federal de Electricidad y que ya está en días de corregir, también se reinstalará a la brevedad, como ha sido la demanda sentida de la población tanto de Cabo San Lucas como de San José del Cabo, que son compromisos que deberán cumplir los transportistas para beneficio de miles de usuarios y como una voluntad para mejorar el servicio que prestan a la población. Informó lo anterior la regidora Valeria Olmos Domínguez, presidenta de la Comisión Edilicia del Transporte, quien dijo que este asunto del cumplimiento de las rutas, mejora el servicio y unidades, son temas sentidos de la comunidad y que los transportistas están obligados a llevar a cabo antes de pensar en un ajuste a las tarifas.
4: La del Tesal ya se aprobó, va a subir, ahorita estamos nada más apoyándonos con la delegada Karina de la O de Cabo San Lucas para la situación con CFE, porque justo por la calle que va a subir la ruta, no puede dar vuelta porque hay un poste. Entonces ahorita estamos trabajando en el poder mover el poste poste y en cuanto el poste se mueva, la ruta va a entrar, ¿no? Esa es la única situación que nos detiene en el Tesal, que ya está aprobada.
7: Por lo que respecta a la ruta 1 de San José, es muy demandada porque pasa por varias escuelas y hospitales. Ya se estableció el compromiso que se reactivará a partir del 17 de julio y si no lo hacen, se va a revocar y se ofrecerá a otras empresas de transporte. Actualmente está a cargo de las agrupaciones San José y Josefinos Unidos.
4: Ahora sí quedamos nombre y apellido, ¿no? De los secretarios generales de las agrupaciones que no estaban cumpliendo con las rutas de transporte. Ya por ahí acudieron al llamado. Entonces, por lo pronto, con los que ya llegamos a un acuerdo, que es con precisamente con la ruta 1, que es de las más importantes, porque toca puntos, o sea, lo que es el ITES, la clínica 38, y pasa por varias escuelas. Entonces, la ruta 1 se llegó al acuerdo en que el día 17 de julio, es viernes, inicia en operaciones con 6 unidades, con una frecuencia de 30 minutos cada una. Entonces, ese fue el acuerdo, ese fue como el ultimátum. Ya estamos con el expediente de trabajo. Entonces, en caso de no cumplir con los acuerdos, se va a revocar la ruta y se va a ofrecer a quien pueda cubrirla.
7: Mencionó que los transportistas han argumentado situaciones económicas porque se les han descompuesto unidades y fueron bajando hasta cancelarla. Y es comprensible esta problemática, pero el servicio se tiene que ofrecer porque la ciudadanía lo demanda y deberán cumplir con esta ruta 1. Informó para MBS Noticias Los Cabos, Leticia Hernández.
0: Y nos vamos a ir con la colaboración de nuestro compañero Elías Medina.
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9: ¿Qué tal, Ligia? Buenas tardes a ti y al auditorio. Los resentidos que se vayan al diablo, que se pudran con su veneno en el alma. Eso dijo el gobernador Víctor Castro al referirse a quienes trabajaron en su gobierno, luego se fueron y hoy se suman a las voces de la oposición que lo están criticando por su desempeño y por la forma en la que llegó al poder. Prianistas, dijo, a los que también le recetó un generoso racimo de calificativos. Les dijo sinvergüenzas de corta memoria, guachicoleros, ignorantes y porquería de políticos viles y cobardes, y todo porque al calor de la cada vez más cercana elección del 27, los que aspiran a ocupar su cargo lo cuestionan y lo critican en una andanada de ataques que, por cierto, no solo vienen de la casa de enfrente, sino también de adentro, de distinguidos personajes de la 4T como Manuel Cota, quien en una reciente transmisión en redes lo calificó como el peor gobernador que haya tenido Baja California Sur. Que se vayan al diablo, así con esa frase purificadora, el gobernador quiso expulsar los demonios de los que no están de acuerdo con él y de paso proclamar el reino de los cielos de la cuarta transformación, porque desde su santo punto de vista su gobierno se ha dedicado a trabajar con dignidad de sobra. Así de calientes andan los ánimos preelectorales y lo más seguro es que las próximas semanas y meses suban de color, porque si algo nos está quedando claro es que en esta lucha por la elección del 27, el váyanse al diablo va a ser la línea del gobierno, tal y como ha sido en buena medida la política del mandatario, no solo frente a políticos opositores, sino también ante maestros, periodistas, ejidatarios, agricultores y empresarios que no le quieren aplaudir. El váyanse al diablo será sin duda la marca sexenal, la de un gobierno que no pudo o no quiso ser, que naufragó en un mar de contradicciones, que se confundió con sus dogmas y sus sectarismos ochenteros y que al final va a terminar sufriendo el poder y quizá hasta odiando al pueblo que no lo mereció o no lo quiso entender. El váyanse al diablo es la confirmación de la antipolítica que distinguió el gobierno de Víctor Castro, mucho más allá de la polarización del presidente López Obrador, que con todo y sus radicalismos dijo en alguna ocasión que el poder es humildad y que cuando se tienen convicciones, principios e ideales se deben de pagar ciertas cuotas de humillación. Saludos, hasta la próxima.
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0: Gracias a nuestro compañero Elías Medina. Ya es la 1:24 aquí en MBS Noticias Los Cabos. No se vaya, porque regreso con más información.
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7: Y estamos de vuelta aquí en MBS Noticias Los Cabos, siendo la 1:27, 13:27. Y nos vamos a ir a la entrevista del día de hoy vía telefónica y para ello tengo a Sergio Villarreal Nogales del Consejo Ciudadano de la Fiscalía Anticorrupción aquí en Baja California Sur para que nos platique de ese acuerdo por el que se emite el padrón de sujetos obligados, competencia del Instituto de Transparencia para el Pueblo de Baja California Sur y que fue emitido por la Secretaría de la Contraloría y Transparencia Gubernamental del gobierno del estado, que platique en qué consiste, qué es lo que van a hacer. Muy buenas tardes, Sergio, qué gusto saludarte.
8: Buenas tardes, Ligia, y buenas tardes a todo el auditorio del municipio de Los Cabos. Y pues ahora sí que informarles a toda la comunidad y a los ciudadanos que este es un acuerdo. Tal vez algunos dirán, no, pues no es nada nuevo o no. Aquí lo importante es de que este acuerdo que fue generado y que de hecho entró en vigor el día de ayer, porque se publicó en el boletín oficial del gobierno del estado, es en donde la Secretaría de la Función Pública está decretando que son 96 entes, o si lo llamamos dependencias del gobierno estatal o municipal, que están obligadas a entregar información a la ciudadanía que se los pida. ¿Cómo se explica esa situación? Acuérdate, el ciudadano tiene toda la garantía, el poder de la información para solicitar contratos, qué empresas participaron en las licitaciones públicas, cualquier servidor público, empresa o ahora sí que particular relacionado que reciba recursos públicos, pues forzosamente está obligado a rendir información. Y aquí lo interesante, que esto ya está con las nuevas políticas de lo que es hoy el Instituto de Transparencia para el Pueblo. Antes era lo que conocimos como el ITAI, y que pues de una otra forma desapareció el 31 de el primer minuto de este año y lo sustituyó el Instituto de la Transparencia para el Pueblo. Aquí nosotros como comité, como integrantes del Comité de Participación Ciudadana del Sistema Estatal Anticorrupción, tenemos nuestra obligación primero de informarles a toda la ciudadanía, ahora sí que de todo el estado y ahorita con el municipio de Los Cabos, de cómo acceder a esos datos, cómo acceder de manera fácil a esa información, y es precisamente que hoy publicamos estos datos que están obligados. Así a grandes rasgos, dice.
7: Eso es importante, saber que van a estar siendo observados estos órganos y que tienen que ver con los fideicomisos.
8: Exactamente, Nata, un ejemplo, son 96 a nivel estatal. Estamos hablando de toda la administración pública, pero nos vamos a los fideicomisos, exactamente el tema que estás mencionando. ¿Y por qué los fideicomisos? Uno, son los primeros que no aprueban la cuenta pública cada año, están reprobados. Y me voy a Fiturca, al FOI, a todos los fideicomisos que tiene ahorita el Ayuntamiento de Los Cabos, sin excepcionar el del municipio de La Paz, aquí con Fiturca. Pero en especial, los fideicomisos de obra de Fiturca que manejan ahí, ahora sí que las obras y que ven las cuestiones, ahora sí que la promoción del turismo, han reprobado históricamente en la cuenta pública. Y son y nosotros como Comité de Participación Ciudadana del Sistema Estatal Anticorrupción hemos ido a visitarlo directamente y obtenemos algunas respuestas tan fuera de cualquier contexto que dicen, ¿sabes qué? Me renunció mi contador y me dejó. La cuenta pública se integra, es una vez al año. Y eso está aparejado porque son se tienen que transparentar a qué, dónde estoy promocionando el destino, a dónde se está invirtiendo. Y tarda todo un año para hacerlo, pero ellos cada año, y hablo de los fideicomisos, pero cada mes tienen que estar informando, termina el mes, tienen 30 días para mandar a través de un sistema que es CIREC a la Auditoría Superior del Estado esa información. No la hacen, se les retrasa. Entonces, cuando el ciudadano pide la información, pues no se las da. Es ahora que con estos 96, con esta declaración,

0: Y esto hay formar, por ejemplo, en formar, sí, hacen promoción para la protección de los recursos marinos, pero al ciudadano le interesa qué hacen con los premios de las pescas o de lo que de esos torneos de pesca, los seguros para los pescadores, cualquier información, no hay limitantes. La única limitante que usted tiene para que lo pidan es que no sea de seguridad nacional, no esté integrada a una carpeta de investigación, y así a grande rasgo, de que haya y tendrá que ser sometido a un comité estatal. Es importante eso, sí. ¿Quién lo administra? ¿Quién es el que es el órgano garante? Pues es ahora el nuevo Instituto de Transparencia para el Pueblo. Y fíjate que la colaboración que hemos hecho, el Comité de Participación Ciudadana del Sistema Anticorrupción, con el nuevo titular, el director general de este Instituto de Transparencia, pues de hecho el día de ayer tuvimos ahí en el Sistema Anticorrupción una capacitación dirigida a las cámaras empresariales y a la Red Ciudadana Anticorrupción en ese sentido. En la nueva ley de transparencia, el sistema estatal y el Comité de Participación Ciudadana, de manera general, los ciudadanos no tuvimos un asiento ciudadano. Con esta vinculación que hemos estado haciendo con el nuevo instituto, ahí nos están incluyendo. ¿Quiénes integran este órgano rector que ve la transparencia? Secretaría de la Contraloría, la Contraloría Poder Judicial, Poder Legislativo, órganos internos del derechos humanos, Auditoría Superior, el Instituto Estatal Electoral y el Tribunal de Justicia Administrativa. Quedó ahí afuera el sistema, el Comité de Participación Ciudadana, pero gracias a esa vinculación, ya tenemos un asiento en ese comité estatal, en donde precisamente estamos haciendo ese tipo de observaciones para que ese ente que usted le pidió la información y que no le dio contestación, ahí lo vamos a hacer esta vez.
1: Pues agradezco mucho la información que nos estás proporcionando, es muy amplia. No sé si quieras agregar algo breve para concluir, Sergio.
0: Quien esté interesado de toda esta información, de estos 96 entes que aparecen en la lista y los que no aparecen, pero que están obligados por la ley de transparencia, pueden consultar la página del Sistema Estatal Anticorrupción y del Comité de Participación Ciudadana. Ahí estarán informados de este tipo de disposición en transparencia.
1: Agradezco mucho los minutos que nos regalaste y las puertas de MBS Noticias están abiertas para ti, Sergio.
0: Muchas gracias y muchas gracias a todo el auditorio del municipio de Los Cabos. Gracias.
1: Pues ahí está la información de estos órganos que van a ser fiscalizados, observados y van a tener que transparentar todas las acciones que llevan a cabo. Fíjese que dando lectura a los mensajitos que nos hicieron llegar, dice, nos gustaría escuchar a más legisladores. Por lo regular siempre entrevistan a Lupita Saldaña para evitar que se malinterprete como favoritismo. El gobernador desconoce esa ley debido a la separación de poderes. Fíjese que déjeme corregirle, porque en la entrevista que presentamos el pasado lunes, el gobernador del estado reconoce que él presentó la iniciativa ante el Congreso. Por eso es la crítica de que no lee lo que propone. Vayamos a escuchar lo que dijo el gobernador respecto a esta ley de equilibrio ecológico que presentó el Ejecutivo Estatal y que reconoce no haber leído.
2: No la leí. Fui parte de las consultas internas que hizo la Comisión de Asesores para que pudiéramos tener... muy claro los objetivos que establece la ley. Es una propuesta que hicimos al legislativo y la aprobaron unánimemente, hubo una abstención. Entonces la responsabilidad de la aprobación, además, con la idea central de que esta no va a afectar, por supuesto, al sector productivo. Esta ley lo...
1: Ahí están las declaraciones del gobernador del estado que presentamos el pasado lunes. Ahí está la información en redes sociales y con todo gusto le vamos a dar seguimiento con los legisladores. Por ahí nuestro compañero Pedro Mazón ya trae la reacción de otro de los diputados locales del estado que vamos a presentar con muchísimo gusto después. pero sí le estamos dando seguimiento.

0: Exacto, y es por eso la crítica, porque el gobernador del estado presenta una iniciativa de ley y no la lee. Es por eso el señalamiento. No es porque seamos de mala fe, sino porque estamos viendo que él mismo reconoce que no la leyó y que la presentó. Pero con todo gusto le damos seguimiento. Vamos a ir con más información. Nuestra compañera Leticia Hernández habla del FOIS, que está a días de abrir la circulación de la segunda etapa del paso vehicular del Vado de Santa Rosa, una obra que va a beneficiar a más de 150 mil habitantes. Vayamos a la información.
1: En menos de 2 semanas se abrirá la circulación la segunda etapa del paso vehicular en el Vado de Santa Rosa, que contempló la pavimentación de 545 metros lineales con concreto hidráulico, que busca mejorar la movilidad urbana y que la circulación no se corte durante las lluvias. Obra que tuvo una inversión de 17 millones de pesos y que impactará positivamente a unos 150 mil habitantes que circulan por esta vialidad. Hilda Arras Rueda, secretaria técnica del Fideicomiso de Obras de Infraestructura Social FOIS, informó que esta obra incluye red de drenaje de agua, pavimento, terracería, pavimento de concreto, señalamientos, guarniciones, banquetas, alumbrado público y las obras de protección.
2: Ya estamos a días de que ya incluso se abra la calle, en lo que ya vamos viendo lo que es el cierre administrativo, pero pues dada la importancia de esa vialidad, de que se abra ahí y la prisa que traíamos para que no nos ganaran las lluvias. Ya ves que con las lluvias pues se puede dañar la calle, se pierde material y todo eso. Entonces ahorita estamos a días de abrir ya la calle El Vado Santa Rosa para disfrute de la ciudadanía.
1: Mencionó que este jueves en la reunión del FOIS se habrá de determinar la fecha en que se pondrá en circulación dicha calle, que es una obra que se había proyectado desde hace algún tiempo, pero fue hasta este año cuando la Conagua dio el visto bueno. Además mencionó que el fideicomiso está muy activo y en este año proyecta 300 millones de pesos de inversión para obras de infraestructura.
2: Es muy importante, era un punto, hace años el FOIS era esa obra la que quería hacer, pero no se llevó a cabo porque necesitábamos el ok de Conagua. Entonces este año apenas nos dio el ok Conagua y rápido lo pusimos en el plan de trabajo 2026. Es la segunda etapa. Y el FOIS ahorita anda súper activo a raíz de que ya llevamos a cabo las licitaciones ahí mismo. Pues la verdad que estamos cumpliendo más que siempre, ¿no? Pero ahorita los tiempos son precisos y nos permite precisamente avanzar con más. Estamos aprovechando el recurso que es un poco menos de 300 millones de pesos al año lo que tenemos. También pues ya ves que ya se terminó ahí lo que se hizo de los taludes en el PIC, en Cabo San Lucas, para contar con un área de recreación súper bien que nos hace falta en Cabo San Lucas. También esa ya está al disfrute de la ciudadanía.
1: Informó para MBS Noticias Los Cabos, Leticia Hernández.
0: Y vamos a dar un giro a la información en otra idea, en otra generación de ideas. Fíjese que nuestra compañera, más bien no, nos vamos a ir con la política. Fíjese que Morena está advirtiendo, a nivel nacional dieron una rueda de prensa, y la dirigente de este partido, el partido Guinda, refiere que habrá consecuencias si se está violando la convocatoria. Esto derivado a los señalamientos de guerra sucia y acciones premeditadas aquí en Baja California Sur por los aspirantes a la coordinación de los trabajos de la Cuarta Transformación y la Soberanía Nacional, es decir, las corcholatitas que van a la gubernatura del estado. Esto derivado a una serie de inconformidades que se dieron a notar a nivel nacional, obviamente en contra de la alcaldesa con licencia Milena Quiroga, sacando a relucir el periódico Regeneración de Baja California Sur y que va inclinado al apoyo de Milena Quiroga, entre otras situaciones que trataban como que de ensuciar la imagen de la aspirante. Vayamos a escuchar lo que dijo la dirigente nacional, quien fue muy enfática y objetiva al dar su respuesta.
3: La actividad de nuestros aspirantes a coordinadores, que todavía nadie es coordinador, todos son aspirantes o suspirantes a coordinar nuestras tareas de organización, la defensa de la transformación y la soberanía nacional. La convocatoria es muy clara, hemos solicitado que toda la actividad sea informar al pueblo de México, visita casa por casa, que se hagan asambleas informativas para justo esto de lo que hoy hemos comentado en materia de combate a la desinformación y de estar manteniendo activa la revolución de las conciencias que permita a México y a la Cuarta Transformación resistir ante todo este embate que vivimos permanentemente. Y todo se tiene que hacer como marca la convocatoria, en los registros y en todo el proceso, acompañado de la Comisión de Honestidad y Justicia, que en su caso está recibiendo diversas, digamos, quejas y valorándolas, ¿no? Esa responsabilidad le toca a la comisión. Me reuní con ellos la semana pasada, el viernes. Estuve en reunión con ellos para que me fueran informando qué es lo que en su caso va llegando, tienen en consideración. Y ellos también están haciendo un análisis de los registros, independientemente de quejas, de si tienen alguna denuncia en la Comisión de Honestidad y demás. Por eso, digo, lleva su tiempo, porque estamos haciendo una revisión integral de todos quienes se registraron. Entonces, la Comisión de Honestidad está muy activa, diríamos que no se ve, pero sí se va a sentir cuando resuelva los asuntos, si es el caso. Pero sin menoscabo de que haya alguna situación, yo veo que el proceso va muy bien. Primero, porque todos estamos activos y estamos cumpliendo el objetivo, que es informar y mantenernos con respecto al pueblo de México. Entonces, vamos a estar atentos de que sucedan las cosas de manera correcta. Estamos en esa observancia. Yo he recibido algunas observaciones de militantes, de compañeros, y creo que todas las vamos a ir atendiendo. Y sobre todo, pues, la atención política. Con todos, interrumpimos las giras porque entramos al registro y vamos a continuar en el diálogo político con todos para que nos mantengamos unidos, que esto es lo más importante.
4: Si alguien podría perder ese registro, sí.
3: Se va a aplicar la convocatoria en sus términos, ¿no? Que la convocatoria marca lo que no se puede, lo que está prohibido, y además acuérdense que también vamos a pasar por el filtro de la revisión de que nadie tenga cuentas pendientes de ningún tipo. Entonces, es un proceso que se va a hacer transparente, se va a hacer de manera correcta.
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7: Hola, hola familia, muy buenas tardes. Hoy en Arte, Cultura y Espectáculos te tengo los mejores eventos para ti. Arrancamos con los espectáculos. Ya es oficial, después de que se filtrara un video en el que aparece besándose Samadhi Sendejas y Gabito Ballesteros, decidieron dejar atrás las especulaciones y confirmar públicamente que están viviendo una historia de amor. Adiós a Cristian Nodal y su pareja. Adiós a Peso Pluma y que ahora llegan a los focos de los espectáculos Samadhi Sendejas y Gabito Ballesteros. Muy bien, que viva el amor. Vámonos con más información, porque el primer habitante de la Casa de los Famosos México 2026 en ser revelado fue el gran actor Ernesto La Guardia. La encargada de confirmarlo fue Galilea Montijo, a quien le confesó cuáles serían sus estrategias dentro de la casa. La segunda habitante, también revelada por Galilea Montijo, fue la influencer y creadora de contenido Karina Torres, quien dijo sentirse muy emocionada por la oportunidad de entrar al reality más famoso de México. Mientras tanto, el día de ayer se habló de la tercera habitante, que fue confirmada por el conductor Diego. Se trató de la actriz Jimena Herrera, quien no pudo evitar el llanto tras despedirse de su mejor amiga para entrar al reality show. Y el día de hoy, jueves, se dará a conocer al cuarto participante. ¿Quién será? ¿Tú ya sospechas de alguien? Vámonos a Arte y Cultura. El honorable 15º Ayuntamiento de Los Cabos, a través del Instituto de la Cultura y las Artes de Los Cabos, y en coordinación con Cinema Vagabundo, te invitan a disfrutar de una función, un espacio donde el cine se convierte en un punto de encuentro para la comunidad. La cita es el día de hoy, jueves 9 de julio a las 8 de la noche. Esto en la explanada de la Casa de la Cultura, Cerrito del Timbre, en Cabo San Lucas. Acompáñanos a la proyección de Obsesión, una intensa historia de terror psicológico que explora hasta dónde puede llegar una obsesión cuando el deseo se convierte en una fuerza incontrolable. Así que allá nos vemos. La música te llama, ven y baila. El honorable 15º Ayuntamiento de Los Cabos, a través del Instituto de la Cultura y las Artes, te invitan a unirte a la fiesta en este mes de julio con Baila la Plaza, Baila la Playa, el programa permanente que hace que la música y la danza conquisten los espacios. La plaza y la playa es de quien la baila. Así que ven como eres, baila como quieras y deja que el ritmo te lleve. En colaboración con DJ Azteca, quien nos hará bailar con los mejores ritmos, no te lo puedes perder. La cita es este sábado 11 de julio a las 6 de la tarde en la Plaza León Cota Collins y el domingo 12 de julio a las 6 de la tarde en la playa Costa Azul en San José del Cabo. Recuerda, esta es una actividad gratuita y tú tienes que vivirla. Para conocer más actividades culturales, visita la página de Facebook Instituto de la Cultura y las Artes de Los Cabos y Ayuntamiento de Los Cabos. Esto es todo en Arte, Cultura y Espectáculos. Yo soy Chilapa y continúe informado con MBS Noticias Los Cabos.
0: Muchísimas gracias a nuestro compañero Chilapa por la información de arte, cultura y espectáculos. Ya es la 1:50 p.m. No se vaya porque regreso con más.
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2: Buenas tardes, esta es la información. Una persona del sexo masculino murió al ser atropellada en el corredor turístico. Cerca de las 7 de la mañana de hoy jueves, automovilistas que circulaban con dirección de Cabo San Lucas hacia San José del Cabo reportaron al número de emergencia 911 que había una persona lesionada sobre la cinta asfáltica. El percance vial ocurrió pasando el puente del Tule a la altura del kilómetro 18 frente a conocido hotel. Incluso trabajadores de un hotel colocaron conos para resguardar la zona donde estaba la persona que fue atropellada. Cuando llegaron los técnicos en urgencias médicas, confirmaron que el lesionado ya no tenía signos vitales. Fue impactado por una vagoneta de color blanco. El cuerpo fue trasladado al anfiteatro de la Procuraduría de Justicia del Estado. En más información, la Procuraduría General de Justicia del Estado dio a conocer que fueron detenidas 3 personas en Los Cabos por tener vigentes órdenes de aprehensión. En la colonia Valle del Cabo, en Cabo San Lucas, fue reaprendido Juan Carlos N., de 47 años de edad, originario del estado de Guerrero, por el delito de incumplimiento de la obligación alimentaria. Asimismo, en la colonia Los Cangrejos, en Cabo San Lucas, agentes de investigación hicieron efectiva una orden de aprehensión en contra de Kevin N., de 24 años de edad, originario del estado de Sinaloa, por el delito de robo calificado cometido a establecimiento comercial abierto al público. También en la colonia Guaymita, en San José del Cabo, fue detenido Juan N., de 46 años de edad, originario del estado de Jalisco, por su probable responsabilidad en los delitos de abuso sexual en grado de tentativa, allanamiento de morada y amenazas. En otro orden de ideas, bomberos de San José del Cabo atendieron el incendio del basurero en la delegación municipal de Santiago. El comandante del departamento de bomberos de San José del Cabo, Omar Barreras Núñez, informó que acudió personal de la estación número 4 de Santiago a bordo de la unidad M74, quienes al arribar corroboraron el reporte y comenzaron de inmediato las labores de combate al incendio. Como resultado del siniestro, el fuego consumió en su totalidad una caseta de vigilancia construida con material endeble. Sin embargo, gracias a la pronta intervención del personal operativo, el incendio fue contenido y controlado en el lugar, evitando mayores afectaciones. Barreras Núñez explicó que las labores continúan de manera preventiva con la remoción de materiales y el enfriamiento de la zona para eliminar cualquier punto de calor y evitar que el incendio pueda reactivarse. Asimismo, reiteró el compromiso del Departamento de Bomberos de San José del Cabo de brindar una respuesta rápida y eficaz para salvaguardar la seguridad de la población. Finalmente, la Procuraduría General de Justicia del Estado obtuvo una sentencia condenatoria de 18 años, 3 meses de prisión en contra de Alexis Eduardo N., quien en audiencia de procedimiento abreviado reconoció su culpabilidad en el delito de violación equiparada agravada en ofensa de una menor de edad. De acuerdo con la carpeta de investigación, los hechos ocurrieron en un domicilio ubicado en la colonia Benito Juárez, en vía Alberto Alvarado Arámburo, en el municipio de Mulegé. Alexis agredió sexualmente a la víctima en el mes de febrero del año 2020. Tras la denuncia presentada ante la institución en el año 2022, la unidad de investigación de delitos de la Procuraduría de Justicia de la zona norte inició las diligencias correspondientes. La agente del Ministerio Público a cargo del caso ordenó la recopilación de pruebas periciales, incluyendo un peritaje psicológico y de medicina legal a la víctima, con el objetivo de robustecer la acusación. En la audiencia intermedia, la representación social expuso los elementos de pruebas suficientes para relacionar a Alexis Eduardo N. con el delito, por lo que la defensa solicitó la resolución mediante terminación anticipada, que fue concedida por el juez, dictando sentencia privativa de la libertad por 18 años 3 meses de prisión, la reparación de daño y 122 días de multa por el delito de violación equiparada agravada. En información de última hora, una persona resultó lesionada en una volcadura ocurrida a la salida de Cabo San Lucas. Movilizados elementos del departamento de bomberos de Cabo San Lucas, el percance vial fue pasando el puente de Punta Ballena con dirección de Cabo San Lucas a San José del Cabo. Se trata de una camioneta de caja seca que quedó recostada sobre su lado derecho. Para MBS Noticias Los Cabos, informa Ignacio Martínez de Jesús.
3: Gracias a nuestro compañero Ignacio Martínez de Jesús. Fíjese que la pieza informativa que les voy a dar a continuación es de nuestro compañero Pedro Mazón y tiene que ver con la educación. Ayer la titular de esta dependencia, Alicia Mesa, habló de un crecimiento del 16.7 en las matrículas escolares en educación media superior. desde el 2021 a la fecha. Quiere decir que ahorita se tienen 39,074 estudiantes, es decir, un aumento significativo. Refieren que la tasa de abandonos ha sido la más baja de México con el 7.7 y la cobertura es del 89%. El 90% de los estudiantes de educación media superior, es decir, la prepa, asisten a escuelas públicas y el 10% a escuelas privadas. Vayamos a la información que nos tiene Pedro Mazón.
4: Es notoria la transformación en la educación de Baja California Sur, afirmó el gobernador del estado, Víctor Manuel Castro Cosío, al precisar que se ha impulsado la construcción de espacios para el nivel superior. Castro mencionó acerca de las 1,700 plazas que se han otorgado en este gobierno a trabajadores de la educación de Baja California Sur, falsificaciones que nunca se habían logrado en otra gestión. Para el cierre de su gobierno, Castro Cosío dijo que se construirán 5 escuelas preparatorias y también destacó que hay 2 que se exigen, una en La Paz y la segunda en Los Cabos, para fortalecer esta cobertura. Resaltó que se abrirán 2 universidades, Rosario Castellanos, en Los Cabos y en el Vizcaíno, municipio de Mulegé.
5: Hemos transformado, hemos hecho universidad en La Ribera, construido la universidad en Insurgentes, aquí mismo, en las decenas de veces que voy con los muchachos y con los compañeros universitarios, pero aquí están los resultados que da la SEP, más de 1,000 plazas, nunca ningún gobierno lo había logrado, 1,700 basificaciones. Vamos a construir 2 prepas más, una aquí y otra en Los Cabos, para abrir más la cobertura de prepas. Y tenemos la Universidad de Rosario Castellano, la para salud comunitaria, que ya se van a empezar a inscribir los muchachos. O sea, vamos a hacer 5 prepas este año para ampliar la cobertura. Y en Vizcaíno queremos hacer una universidad, también Rosario Castellano, dedicada al campo, a las actividades agrícolas y ganaderas.
6: Para MBS Noticias en Los Cabos, Pedro Mazón.
3: ¿Y qué cree? Que como todo ciclo debe terminar, este espacio informativo ya terminó. El festival de la noticia ya concluyó. Nos vemos mañana en punto de las 13 horas aquí en MBS Noticias Los Cabos. Agradezco al equipo por el desarrollo de este, pero sobre todo a usted por formar parte de él. Que pase muy bonita tarde y muy buen provecho.
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Ya estamos listos, señoras y señores, estamos listos para jugar. Juntos, atínale al regio, donde tenemos regalos y sorpresas y buen cotorreo y sobre todo buena vibra para todos nuestros radioescuchas que tienen a bien sintonizarnos a través del 89.9 en San José del Cabo y el 102.3 en Cabo San Lucas. Atínale al regio. Muchas gracias a mi compañera y amiga Ligia Romero Gutiérrez por cedernos la estafeta aquí en los micrófonos más encendidos de toda la FM en Los Cabos, Baja California Sur. Los de la mejor, por supuesto. 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

0: Señoras y señores, ¿quién quiere una papita asada? Una papita asada, márcame. Para que ahorita, pues, así como son las 2 de la tarde, todavía es la hora de la comida, participes conmigo y te ganes una papita asada. Tendremos reportes telefónicos, bueno.
1: Bueno, no.
0: ¿Quién habla?
1: Para la carnita asada.
0: Para la papita, es una papita rellena con carnita, la más jugosa de los Cabos, de Asadero La Joya. ¿Quién habla?
1: Esteban.
0: Esteban Dido, ¿de qué colonia, Esteban?
1: Aquí, cerca de la Cruz Roja.
0: De la Cruz Roja, ¿pero dónde? ¿En San Lucas o en San José?
1: En San Lucas.
0: Ah, en San Lucas, muy bien, Esteban. Dame el número del 1 al 10, Esteban.
1: El número 7.
0: El número 7 para mi querido Esteban, que estoy seguro que va a llevarse la papita asada. ¡Que se la saque, Esteban! La papita, la verdad.
2: Ahora nos vamos con el número 3.
0: Sigue, Esteban, sigue participando, compita. 2:05, 2:05. ¿Quién quiere una papita? Una papita rellena, papá. Una papita rellena. Así. Y con queso ese de que, del que se gratina, compadre. Y la carnita asada. Ay, papel. Bueno. Bueno.
3: Bueno, bueno, compadrito, buenas tardes.
0: ¿Qué onda, compadre? ¿Quién habla?
3: Luis Camacho.
0: Luis Camacho, ¿de qué Colombia? Tú, Luis Camacho.
3: Cangrejos, mi hermano.
0: De Cangrejos, compadrito. ¿Y en qué trabajas tú, mi Luis Camacho?
3: En la compañía de ventas, hermano, proteínas.
0: Ándale, vendes proteína, compadre.
3: Así es.
0: Ah, ya está, compadrito, pues yo ocupo, fíjate.
3: A tus órdenes.
0: Casualmente ando ocupando, compadrito. Oye, compadrito, dame un número del 1 al 10. ¿Te quieres ganar la papita, Luis?
3: Así es, porque es la hora de la comida ya. Ay, entonces vamos con el 10.
0: Rico. ¿Qué número? Dame un número del 1 al 10, compadre.
3: El 10, compadrito.
0: El número 10. Suerte para mi compadre Luisito, allá de Cangre Hollywood, que anda en la chamba, mi compadre. Así es que la mejor de las suertes, mi querido Luis.
2: Es el número 10.
0: ¡Órale! ¡Compadre, ya ganaste, compadre! ¿Estás contento, compadre?
3: Claro que sí, claro que sí, sobre ella nos vamos.
0: Que se escuche, compadre, que andas contento, mi huicho. No me cuelgues, compadre. ¿Cheves o qué? ¿Cheves o qué, mi Luis?
3: Ya estuviera.
0: De una vez, compadre, en corto, ¿verdad, compadre? No me cuelgues para tomarte bien los datos e irme a tomar una chevecita contigo, ¿ok?
3: Excelente, ya dijo.
0: Órale, compadre, sobres. Vámonos con las músicas, señores y señores. Ahorita seguimos jugando a Tínale al Regio. Aquí está el ídolo de multitudes, Rigoberto Tobar García, de Matamoros, Tamaulipas. Oh, qué gusto

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10: Oye, un saludito para mi compadre Juan de Dios, que vino a conocernos. Para Ramón también, para toda la raza y la purificadora en San José del Cabo. ¿Hay que las por las ánimas o qué era, compadre? Les mando un saludo a los dos, gracias por el detallazo de venir a conocernos y a saludarnos aquí a las instalaciones de la Mejor FM.

Buenas tardes. Pues aquí ando en la chamba y pues la neta voy escuchando la radio. Si me podía poner una rola de La Arrolladora, Banda Limón. Se llama La Otra Cara de la Moneda. Pues vamos a la otra peninsular y pues la neta quisiera escuchar esa rola. Saludos. Saludos a toda la gente hermosa y ánimo.

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Ponemos este fondito, esta rolita, porque es el momento de apoyar con todo. Con todo el equipo de casa, porque este viernes comienza la semifinal de la Liga Norte de México Béisbol Profesional aquí en la casa. Este próximo viernes aquí de local hay que hacer sentir el Leonardo Gastelum. Que los marineros de Ensenada sepan a dónde se vienen a meter. Toda la raza aficionada al rey de los deportes es semifinal, papá, es semifinal. Es una serie de suma importancia. Hay que apoyar con todo al equipo grande de Los Cabos. Por supuesto, a los bucaneros.

0: finales y un vaso conmemorativo de los Bucaneros y una bolsita de Don Mole de Telolapan y por supuesto medio kilo de mole, qué rico. Medio kilo de mole, un mandil de Don Mole de Telolapan, la bolsita, las dos ballenas, boleto para que te vayas a ver a los Bucaneros de Los Cabos y un vaso, compadre, un vaso conmemorativo del único equipo grande de béisbol en Los Cabos. Los Bucaneros, papá. Así es que márcame en este momento para jugar a Tínale al Regio, 624-104-2035. Bueno, buenas tardes.
1: ¿Cómo bueno, anda, Regio?
0: ¿Vamos a ir al béisbol o qué, compadre? ¿Vas a ir? ¿Vas a ir a gritar arriba a los Bucaneros, compadre?
1: Así es.
0: Órale, compadito, sobres. ¿De qué colonia me marcas, compadre?
1: Aquí andamos por la otra peninsular.
0: ¿Quién habla, compadito?
1: Jorge.
0: ¿Andas en la chamba o qué, George?
1: Así la es.
0: ¿En qué chambeas, mi George?
1: En el tape.
0: ¿Eh?
1: En el tape.
0: Ah, órale, ya está, compadre. Sobres. Dame un número del 1 al 10, compadre. Y la mejor de la suerte, la mejor de las vibras.
1: El 7.
0: El número 7 de la suerte, compadre. Para que te vayas a ver a los Bucaneros y te pongas bien sorongo con las dos ballenonas, compadre. ¿Te parece?
1: Y para que amarre el molecito.
0: ¿Eh?
1: Y para que amarre el mole.
0: ¡Ay, el molecito para que amarre! ¡De Don Mole de Telolapan!
2: Ahora nos vamos con el número 3.
0: Ay, compadre.
2: Sigue participando.
0: Sigue participando, compadre. ¿Quién quiere? ¿Quién quiere ir al béisbol? Oye, toda la raza de San José, toda la raza de San José del Cabo, este fin de semana, déjense venir a ver béisbol de verdad. Aquí a Leonardo Gastelum, que los espera con los brazos abiertos. Y la tripulación bucanera espera el apoyo también de toda la raza de San José del Cabo. ¿Quién quiere jugar a Tínale al Regio? ¿Quién quiere boleto, vaso, dos ballenas y Don Mole de Telolapan? Bueno.
3: Sí, bueno.
0: ¿Quién habla, compadre? ¿Quién habla?
3: Alonso.
0: Oye, Loncho, ¿de dónde me marca, Loncho?
3: De Cabo San Lucas, de la colonia Palmas, trabajando ahorita con la aplicación de la U.
0: ¡Ay, qué padre, compadre! ¿Te gusta el béisbol?
3: ¡Uy, me encanta!
0: ¿A quién le vas, compadre?
3: Mira, aquí en Los Cabos yo le voy a los Bucaneros. Eso, y en la mundial, en la arena americana, nos vamos con los Marineros, donde está Randy Arozarena.
0: Los Marineros de Seattle.
3: Ay, claro.
0: Caballo, Randy Arozarena. Compadre, dame un número del 1 al 10, compita.
3: A ver, dame el 8.
0: El 8, ya está, compadre. Sobres, el 8, con mucho gusto. Pa. Suerte para que se vaya a ver a los Bucaneros, papá, los Bucaneros. Al estadio Leonardo Gastelum.
2: Es el número 10.
0: ¡Híjole!
2: Sigue,
0: compadre,
2: participando.
0: Sigue participando, compadrito. ¡Vámonos al béisbol! ¡Béisbol! El próximo viernes comienza la semifinal de la Liga Norte de México y nuestro equipo está ahí. Dios nos conceda el campeonato aquí en Los Cabos. Imagínate tú, compadre, imagínate. Los Bucaneros campeones, imagínate. El regreso de la Liga Norte de México aquí a la ciudad. Bueno, buenas tardes.
4: Sí, buenas tardes.
0: ¿Quién habla, compadre?
4: Manuel.
0: ¿Qué onda, Manuel? ¿Te gusta el béisbol, Manuel? ¿O puro cuento, compadre?
4: No, sí, afirmativo.
0: Machín, compadre. ¿A quién le va mi rey?
4: A los Bucaneros.
0: A los Bucaneros de Los Cabos. ¿Y en la Liga del Pacífico a quién le vas?
4: Pues ahí...
0: No sabes ni qué onda, no sabes ni qué onda. Dame el número, Manuel, ándale, mentiroso.
4: El 6.
0: El número 6, compadre. El número, tú lo que quieres son las ballenotas, ¿verdad, compadre?
4: Con este calor.
0: ¿Cómo te caería una caguama, compadre?
4: Ay, qué rico, amor.
0: Pero en la chompa, mendigo.
2: Es el número 10.
0: ¡Ay, compadre!
2: Sigue participando.
0: Otra vez, algo nos quiere decir con que está saliendo el número 10 acá al rato.

0: Vámonos, Juanparito, rápidamente. ¿Quién quiere participar? Renatila en el Regio, márcame, márcame. Bueno. Bueno. Se nos fueron. 624-104-2035 para que me marques en este momento y participa el Senatina Leal Regio. Bueno, buenas tardes.
1: Buenas tardes, compa Regio.
0: ¿Quién habla, compadre?
1: Habla Ponce, oiga.
0: Ponce, ¿de dónde, Ponce? ¿De qué colonia?
1: En San Lucas, acá por Mesa, pero ahorita andamos acá por el aeropuerto, por Santanita, para ser exacto.
0: Órale, compadre, allá en San José el Cabo, compadre, gente también muy beisbolera allá en San José. Oye, compadre, ¿te gusta el beis? ¿A quién le vas, compadre?
1: A los Bucaneros.
0: Eso, compadre, como debe ser, al único equipo grande de béisbol de los Cabos. ¿Qué onda? En corto, compadre, demos números, el 1 al 10, compadre.
1: El número 4.
0: El número 4, compadre. Número 4, suerte, compadre. Suerte. Que la suerte te acompañe. ¿Cómo me dijiste que te llamas, compadre?
1: Ponce, compa Regio.
0: Ponce.
2: Es el turno del número 4.
0: ¡Órale, compadre! ¿Estás contento, compadre?
1: Años, mala suerte.
0: ¿Ya? ¿Cómo?
1: Que ya vamos mejorando la suerte, no, compadre.
0: Va saliendo después de los 7 años por haber qué. Cochino. Espérame, compadre, no me cuelgues. Felicidades, compadre. Ya se llevó su kit molero, su kit de Don Mole, con dos vallenotas, papá. Vámonos, compadrito, con música, dice por acá. Hola, Regio, mándale un saludo a mi hijo Chuy, al Pepe de la vidriería, las veredas, ahí, y mándale un qué rico amor. ¡Ay, qué rico amor! Ya quiero que sea viernes para irme a ver a los Bucaneros, para ir a ver béisbol de verdad aquí en Los Cabos, papá. ¡Vámonos, papá! Por lo pronto, hoy en la noche hay béisbol de la segunda fuerza ahí en San José del Cabo, todo el mundo invitado. Ahí vamos a andar, compadre. Echándole porras ahí al huerquillo. El día de hoy juegan los Rangers, papá. Vámonos con música. Aquí está la Sonora Dinamita de Eddie Guerra. Se llama El Dolor de Micaela. Aquí nomás en la Mejor FM.

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Saludos para mi compadre el Meno y para mi compadre Ramón. Échale, Juan de Dios. Esta rolita se llama El Borracho, los dos carnales. Son las 2:50 minutos. Ahorita regresamos para el ring de la mejor con mi compadre Pantera Borracho.

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1: Durante el torneo de Brasil 2014, se dio uno de los sucesos más extraños que se han dado, y todo se dio en el partido que disputaron las escuadras de Italia y Uruguay, cuando el defensor Giorgio Chiellini marcaba el charrúa a Luis Suárez y ambos forcejeaban. A Suárez se le hizo fácil morder el hombro del rival. Por tal motivo, el jugador fue sancionado con 9 partidos oficiales con su selección, así como la prohibición de ingresar a los recintos de cualquier estadio mientras durara la sanción, también como una multa económica de 100,000 francos suizos.
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1: Papá trabajaba cuando vivía en Chicago. Siempre policía él fue. Siempre al lado de la ley.

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1: Y que empiece la borrachera con el compa Tito Torbellino, pariente.

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0: que batallar contigo, hombre de Dios. Son las 4 de la tarde con un minuto. ¿Los qué?
1: Artistas.
0: Tú eres artista, compadre, sí, sin duda alguna. Sí. Estoy de acuerdo contigo. Estoy completamente de acuerdo contigo. Sí. Mi querido Alejandro.
1: Una estrella caída del cielo. Eres... Y es que no lo he dicho yo, lo dice la gente.
0: La gente. Él es un artista, compadre.
1: Así es.
0: Eso, pero con
1: sí.
0: H.
1: Sí.
0: De los que hartan, güey.
1: No creo.
0: Artista, güey. Compadre, lo que pueda yo decir es... Eso vale sorbete. La gente sí. Te quiere mucho, compadre. Así eres un artista en toda la extensión de la palabra y te quiero mucho.
1: Yo también te quiero. Aprovechando para saludar a tu señora suegra, ¿verdad? Que anda aquí en Los
0: Oye,
1: Cabos.
0: Compadre, ¿dónde la llevo a pasear, compadre? Yo casi no conozco aquí, no. O sea, como Dios me da a entender, pues sí que la playa del Tule y que la playa esta y la otra, sí. ¿Verdad? Pero ¿a dónde la
1: Llévala
0: puedo llevar?
1: Llévala a la Marina, compadre, de San José y dale una vuelta aquí a la Marina de...
0: Una vuelta, pero en el pescuezo. No, compadre, no.
1: A la Marina de San José puedes llevarla y a la Marina aquí de Cabo San Lucas.
0: A que vaya el arco,
1: sí,
0: ¿verdad?
1: Sí.
0: A que conozca el símbolo de Los Cabos.
1: Así es, y en la noche la vida nocturna de aquí de San Lucas.
0: No, compadre, ¿para qué? No.
1: Pues para que vea los antros y todo.
0: Hola, ¿dónde es? Me imagino yo.
1: Ahí en un lugar donde dice un show qué. ¿Con qué?
0: Ay, no, si me la imaginé. Oye, le mando un saludo, por cierto, que... que yo creo que nos está escuchando, compadre.
1: Ojalá Dios quiera que sí. Le mando un saludo. Oye.
0: Doña Rosy.
1: Doña Rosy, ¿sabe que su yerno le gusta el arroz con popote? Si usted no sabía
0: el
1: eso...
0: El garbanzo contenedor.
1: Si usted no sabía eso, aquí lo anda pidiendo a gritos todo el día. Todos los días.
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1: Oye, compadre, no he tenido la dicha de probar el mole de Telolapan, pero me han contado que está bien sabroso.
0: Es que Don Armando nomás se la pasa prometiendo. No, les voy a hacer y puro cuento, compadre. ¿Verdad? No, sí. Compadre, pues vamos a comenzar. El día de hoy
1: sí. Es
0: de corridos, compadre.
1: Así es, jueves de corridos, como
0: jueves
1: tú y yo. Como tú y yo, ya tenemos la sentencia, ¿verdad? Primera llamada, primera.
0: Jueves de corridos, así es que...
1: Es
0: importante que la raza participe con nosotros aquí en Dos Locos en el Ring. La raza puede mandar su notita de audio. ¿A dónde, compadre?
1: Al 624-1920-899 o al teléfono a cabina 624-104-2035.
0: Fíjate que
1: nos daría mucho gusto saludarles, ¿ya?
0: La gente dice que los dices bien rápido, compadre. De repente está
1: sonando el ring, entonces me tengo que apurar a decirlo. Entonces vuelvo a repetir.
0: Calmadito. Así es.
1: 624-1920-899.
0: Ajá.
1: Eso es para las notitas de audio, ¿verdad?
0: Para el
1: WhatsApp. Y para el teléfono en cabina, 624-104-2035.
0: Dicho lo anterior, vámonos directamente con el primer round de Dos Locos en el Ring de la Mejor FM, compadre.
1: Así es, y les voy a traer una de las grandes leyendas en la música del norte, por supuesto, Los Tigres. Y con esta rola que se llama... José Pérez León.
0: Es un corrido muy chido.
1: Así
0: porque
1: es.
0: El vato era de Nuevo León.
1: Ah, sí.
0: Pues dicen Los Tigres del Norte, ¿será?
1: Es que tú sabes mucho.
2: Era un hombre de campo.
0: ¿Oriundo de dónde, compadre?
2: Oriundo de Nuevo León.
0: Era mi paisano el vato. Pepe, le decíamos ahí en la cuadra.
1: Era tu vecino.
0: Pepito, mi tocayo, mi vecino y mi paisano.
1: Ándale.
0: Señoras y señores,
1: y esa va contra.
0: Se llama José Pérez León, Los Tigres del Norte, por el lado de mi compadre Pantera. Y esa va contra.
1: A ver
0: toda la raza sinaloense.
1: Panteón.

0: Mazatlán.
1: Ay, qué chida rola.
2: ¿Por qué no cantas en do?
0: En ya.
2: ¿Sabes quién la canta?
1: Esa la canta el Recodo.
2: Pues déjala que la canten.
1: Mi compadre, mi mozo, compadre, hoy nomás.
3: Ay, qué bonito.
1: Así es que la raza ya está timbrando el ring ring de la mejor. Lo atendemos, compadre, con mucho gusto.
2: Bueno, buenas tardes.
1: Bueno.
2: Bueno. Dígame usted a sus órdenes.
4: Hola, el corrido de Mazatlán.
2: Eso, muchas gracias.
1: El corrido de Mazatlán. Hoy es jueves de corridos, compadre. Muchas gracias por su participación, compadrito. A ver, vamos a ver qué dice por acá la masa juanada de mis amigas, mi querida Jessy Olvera.
5: Para comparregio.
2: Dos, doce.
1: A juanadita. Uy, qué tita mocha. A ver, compadre, otra llamada telefónica, compadrito.
2: Bueno, buenas tardes.
4: Sí, buenas tardes. Diga. Para mi compa el Pantera.
2: Eso, es muchas gracias.
4: Cuando crecí allá en Estados Unidos.
2: Hey, es la historia de muchos que se fueron para el otro lado, ¿ah? ¿Eh?
4: Así es.
1: Qué
4: así
1: padre, es, compadre. Qué pasita, bueno, hombre. Y luego tengo un mole, ¿o qué, compadre?
2: Te lo rapan.
1: Dice, César Marroquín, es con audio, César.
2: Tiene que ser
1: Marroquín.
2: Audio.
1: Es con audio, compadre. Vámonos.
2: Bueno, buenas tardes.
6: Hola, compita, buenas tardes.
2: Dígame, César.
6: Un saludo para mi nieta Madison.
2: Ajá.
6: Y claro. Voy por el regio.
2: Eso, muchas
1: eso,
2: gracias.
1: Eso, compadre, muchas gracias, compadrito. Saludos para Madison. Y vámonos con música porque tú así lo decidiste. Aquí está la madre de todas las bandas. Saludos a toda la raza de Mazatlán.

0: Ya estamos de regreso, mi querido Alejandro. Oye, ¿hoy cómo te fue en la calle en San José del Cabo, compadre?
1: Un poquito de, yo creo que es el calor, hay un poquito de gente, pero la verdad es la que llegó, la verdad la entendimos con bastante gusto. Oye, llegó mucha gente por la calca, fíjate.
0: Para este calor, ¿ahí vienen ya los bolis o qué?
1: Así es, vienen las refrescadas de la mejor, así que estén pendientes a toda la banda. 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
1: Y la próxima semana vamos a estar saliendo a la calle. Incluyéndote, bueno, más bien te hago la invitación ahorita para que
0: no,
1: nos acompañen.
0: No acepto la invitación. Ándale. Discúlpame, pero no acepto.
1: Está bien. Te va a llegar el memorándum de todo como quieras. La circular te va a llegar. Jefa, ¿lo estás escuchando?
0: No, sí acepto. Ya, pues estoy jugando, compadre. Oye, compadrito, pues vámonos con el segundo round, compadre. El segundo round. Que ya está listo, compadre. ¿Cuál rolita traes ahí?
1: Así es, de mi esquina traemos nada más y nada menos que a Gabino.
0: Con mi tocayo.
1: Sí.
0: José Ángel Edesma. El Coyote. Oye, que andaba malito de su pierna, ¿verdad?
1: Algo así. Ojalá que ya se haya recuperado.
0: Así medio cojo, ¿verdad?

0: Aquí está Gabino Barrera con el Coyote y su banda Tierra Santa por el lado de mi compadre, el Pantera, que hoy viene vestido con pantaloneta en color azul, rey.
1: Y de tu esquina, compadre, a ver, asústame, quiero.
0: Y de mi esquina tenemos Pare Oreja porque viene.
1: Qué chido espectáculo, ¿eh?
0: Qué chido, compadre, con los caballos ahí.
2: ¡Mi compa Jorge!
0: Aquí está la voz de mi compadre Serapio, ¿verdad?
1: Sí,

0: el Pantera, porque se llama el Chulo y la Pantera es el Chulo sin H. Vámonos, compadre. ¿Dónde tiene que votar la raza?
1: Tiene que votar al teléfono de cabina 624-104-2035, el WhatsApp 624-1920-899. Ya están cayendo los mensajes.
0: Vámonos, compadre, rápidamente con los mensajes. También puede votar, desde luego, a través de la línea telefónica. Vamos a escuchar los mensajes con mucho cariño.
2: Mi voto es para Pantera. Para...
1: Eso, muchas gracias.
0: Para mi compadre Pantera. Cómalo, con mucho gusto. Atendemos reportes telefónicos, compadrito.
1: Bueno, buenas tardes.
3: Bueno.
1: A sus órdenes.
3: Hola, el laberinto, el Chulo.
1: Eso, muchas
0: Órale,
1: gracias.
0: Órale, compadre, gracias. El Chulo, compadre. Casitas en la playa y todo el rollo.
1: Ándale.
0: A ver, compadre, por acá, ¿qué dice la racita?
4: Vámonos con el compa Regio.
1: Eso, compa Regio.
0: Órale, compadre, muchas gracias, compadre, por el apoyo. Gracias, gracias.
1: Bueno, público. Buenas tardes.
3: Sí, bueno, bueno, apoyamos al Regio.
1: Eso,
0: eso, compadre.
3: Mándale un saludo a mi compa el Nene.
0: Para Meme, le mando un saludo, Meme. Ya no le hagas
3: Nene.
0: Al... Ah,
3: Nene.
0: ¿Cómo? Nene.
3: Este mero.
0: Nene, saludos para el Nene.
3: Dale, amigo, muchas gracias.
0: Órale, compadre, ay, qué rico amor, Nene. Vámonos, compadre, ya estamos listos.
1: Vámonos.
0: A escucharla completita. ¿Te gustó el concierto de Laberinto, compadre?
1: Más o menos. No, ya, sálganse. No. Ya, ya me voy. Ya me voy a llevar mi bocina.
0: Este es tu corrido, Pantera. Es el Chulo, porque estás bien chulo.
1: Ya, mejor córreme a mí.
0: Pero sin H.

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0: Oye, compadre, es impresionante la respuesta de la gente para proponernos inclusive duelos de corridos. El día de hoy, jueves, que es de corridos.
1: Sí.
0: Y mañana, viernes, ¿de qué va a ser, compadre?
1: De fiesta, pero... Da igual.
0: Pero no importa. Ay, compadre.
1: Estoy enojado, güey.
0: A ver, vamos a hacerle un paro a mi compadre Pantera para que gane.
1: No. Es que, mira, por más que trato y estoy viendo la pantalla como quiera y... Hay chanchullo.
0: Estoy haciendo trampa.
1: Hay chanchullo. Así no se puede. Ya me voy.
0: Soy como el Messi. El Messi.
1: Ándale, contra Egipto.
0: Tú eres Egipto. Yo soy argentino.
1: No, yo sí apoyo a mi selección mexicana.
0: Ratero, los argentinos. Sí. Bueno, compadre, ya estamos listos.
1: Vamos a continuar con todos ustedes, amigos míos. Y vamos a presentarles de esta esquina. A ver si ahora sí, ¿verdad? Se nos hace. Nada más y nada menos que a los pescadores de Ensenada.
0: Así se llama el corrido, son los cadetes de Linares.
1: Así es.
0: Así como quieres ganar, ni sabes, güey. 3 corrido, compadre.
2: Alegres o tristes salen de Ensenada. Los barcos pesqueros te van a buscar.
0: Los pescadores de Ensenada, compadre. Que hablando de Ensenada, los bucaneros se van a enfrentar a los marineros de Ensenada.
1: Es.
0: Van a ganar los bucaneros.
1: Sí, compadre. Nos la tenemos que llevar, oye. Tenemos que.
0: Nos la van triunfar. A que. Que vamos a tener boletos, compadre.
1: Así es, vamos a tener boletos para mañana. Juego de mañana a las 7:30, me parece.
0: Así es.
1: Sábado 7:30 también. Y el del domingo a las 4, ¿verdad?
0: Bien pendientes. Allí están los pescadores
1: sí
0: de Ensenada
1: con
0: los cadetes de Linares.
1: Ahora sí vas a pagar la apuesta o no.
0: Con los cadetes de Linares y por el lado de su servilleta tenemos...

0: Es don Vicente Fernández, compadre, que también se la pintaba solito para los corridos, compadre. Sí. Y aquí está uno de los corridos más famosos de caballos. Se llama El Cantador. ¿A dónde tiene que reportarse la raza?
1: Nada más y nada menos que al 624-104-2035, teléfono en cabina. Vuelvo a repetir, 624-104-2035. Notitas de audio al 624-1920-899. Está sonando el ring ring de la mejor.
0: Se me atoró la papita asada ahí de la joya, compadre.
1: Bueno, buenas tardes.
2: Buenas tardes.
1: Dígame sus órdenes.
2: Vámonos para el compa Regio.
1: Eso, muchas compare, gracias.
0: No me lo hagan enojar, compadre. Está viendo cómo anda la fiera. A ver, por acá, compadre. ¿Qué dice? Hola, aquí estoy, dice Pati. Pati T.
1: ¿Qué óvole?
0: Pati T. A ver, ¿qué dice Pati T?
3: Hola, buenas tardes.
0: Pero este es pasado, compadre.
1: Ah, sí, es el del pasado.
0: A ver, ¿qué dice?
1: No, el nuevo. Sí.
0: ¿Y por qué tan interesado en que pase ese voto,
1: pues
0: compadre?
1: Es que, así qué? Como van saliendo.
0: A ver.
3: ¿Por qué me ignoran? Voto por la de Vicente Fernández.
0: No te ignoro, mi amor. No te ignoro, Pati. Pati T. Es más, ahí te va un qué rico amor, Pati. De parte de la Pantera.
1: Ay, qué rico amor. No.
0: Con todo cariño para ti, Pati. Ay, qué rico, mo. A ver, compadre, por acá. David, es con audio, David. ¿Atendemos reportes, compadre?
1: Bueno, buenas tardes.
4: Buenas tardes.
1: Señor Samuel, muy buenas tardes. ¿Cómo está usted?
4: Muy bien.
1: Es un gusto, es grato. No sé, es que me llena de alegría escucharlo el día de hoy.
0: Ay, qué barbero. ¿Ah? Pero como es bien contrera, Samuel.
1: ¿Por quién vas a votar, Samuel?
4: Por los pescadores de Ensenada.
1: Eso, muchas gracias, Samuel.
0: Qué fácil, qué barato eres, Samuel, ¿eh? Eres muy barato. A ver, por acá dice, ¿pueden poner un corrido de Guerrero? ¿Cuál corrido, David? ¿Cuál? Nada más que no sea la mula bronca, cometa. Está bien fea esa canción, compadre. A ver, compadre. A ver, por acá, ¿qué dice la raza?
5: Un favor, porfa, ¿cómo se llama el fondo de la canción que están poniendo?
0: El fondo de la canción que estamos poniendo se llama The Final Countdown. Así es. O sea, el conteo final.
1: Así es.
0: Vámonos, compadre.
1: Bueno, buenas tardes. Bueno.
6: ¿Qué onda, compadre?
1: Dígame usted a sus órdenes.
6: Vámonos por la de Chente Fernández.
1: Eso, muchas gracias.
0: Dale, compadre. Ya por más que hice escoger una bien fea. ¿Cómo le hago, compadre? Vamos. Presenta la Pantera.
1: Ya me voy. 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
0: Ya. Chicken go.

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7: Y bien fe. ¿Pero por qué soy así ya, el tilín,
8: ya,
7: compadre?
8: No tengo ganas de nada, sálganse.
7: ¿Por qué, compadre? Vas a ganar ahorita. Mira, la gente te va a responder,
8: ya,
7: compadre.
8: Ya no quiero nada.
7: ¡Ánimo, Pantera!
8: Hoy es mi último ring contigo.
7: No, Pantera, gracias. No. ¿Cómo me dices eso? No, Claudio.
8: Jefa, si está escuchando, escuchando este programa.
7: Compadre, a la gente le gusta mucho, compadre, tu participación en este programa.
8: Es cotorreo.
7: Es más, si alguien tiene que dar un paso al costado, voy a ser yo, compadre.
8: ¿Por qué, compadre?
7: Pues ya me voy yo, compadre, porque yo lo que menos quiero hacer
8: no
7: es...
8: No te vayas.
7: Bueno, pues, ¿qué traemos? No tú. Oye, compadrito, pero mira, compadre, te la puse bien fácil, compadre. Te la puse bien fácil en este último round.
8: Si no salimos victoriosos, por lo menos sí quemados de aquí.
7: Ah, compadre, te la puse bien fácil. Sí. Bien fácil, compadre, vas a ganar, estoy seguro, la gente va a estar de tu lado. Así es que preséntanos tu canción, compadre.
8: Así es, voy a presentar nada más y nada menos que al maestro José Alfredo Jiménez con este corrido que se llama El Corrido del Caballo Blanco. Hoy.
7: Se oye el caballo blanco. Corridos de caballos.
8: De caballos. De loquitos.
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7: Oye, que dicen que en realidad no era un caballo, que era un Cadillac.
8: ¿Ah, sí?
7: Un coche, compadre. Dicen que cuando llevaba el hocico sangrando, quería decir que se le había calentado el radiador, compadre. Y todo ese recorrido se lo aventó. Es correcto, pero era un Cadillac blanco, compadre. Y que cuando llegó de su patita cojeando, era que se ponchó una llanta.
8: Una llanta, ándale.
7: Eso lo reveló.
8: Tiene mucho.
7: Lo reveló Paloma, la esposa de José Alfredo.
8: Ándale. Fíjate que otro dato curioso es que con esas rolas me ponía unas vueltas con mi abuelo que está en Puebla, que ojalá que... Yo creo que sí está escuchando, porque de repente sí me escucha en
7: la aplicación. A través de la aplicación. Le mandamos un saludo a tu abuelito.
8: A don Tomás
7: Cepeda. Don Tommy.
8: Don Tomás Cepeda Gallar. Tomasito.
7: Don Tomasito, le mandamos un saludo. Ojalá que gane esta rolita para que la escuche completa. ¿Quién sabe? Porque tiene dura la competencia. Porque por el lado de su servilleta, otro gran corrido de caballo.
8: A ver...
7: Se llama La Mula Bronca.
10: Voy a cantar un corrido, me deben de dispensar.
7: Son los Dionis, compadre.
8: Ya me volviste a ganar.
7: Me vas a ganar, compadre. A ver, vamos a ver qué dice la raza. ¿Dónde tiene que votar la raza, compadre?
8: Nada más y nada menos que al teléfono de cabina 624-104-2035 y notitas de audio 624-1920-899. Está sonando el ring de la mejor. Bueno, buenas tardes.
11: Vámonos con la Mula Bronca de los Dionis.
8: Eso, ay, no, hombre, muchas gracias.
7: Ay, no, compadre. A ver, compadre, por acá, ¿qué dice la raza?
12: ¡Pra!
7: ¿Eh?
12: ¡Pra!
8: ¿El ah, qué?
7: No, no, no dice no, nada, no, no dice nada. Compadre, grábele bien, compadre.
12: El caballo blanco.
7: Mira, acá está esta otra contreritas. A ver, compadre, ¿qué dice por acá?
12: Vámonos con el compa Pantera.
8: Eso,
12: compa
8: muchas Pantera. Gracias.
7: Ándale, compadre. Ahí está, compadre.
8: La
7: ahí
8: contreritas,
7: está.
8: La contreritas.
7: A ver, compadre, ¿qué dice por acá?
13: Con la mula bronca.
7: Hombre, no me digas. Ahora sí, compadre,
8: está
7: mira.
8: Está empatado el asunto.
7: Mira, compadre.
8: Doña Contreritas.
7: Ahí va, compadre, sí. Ahí va. Ay, uno, si supieran, de... si supieran lo que acaban de hacer, qué bueno. Ya estaba bien enojado. Ya. Este.
8: Mañana aquí hay ring seguro.
7: Vámonos, compadito.
8: Vamos a escuchar al maestro José Alfredo Jiménez. Se llama El corrido del caballo blanco. Si estás escuchando a los locos en el ring.
14: Y si nos brincamos las trancas y ponemos las dos.

0: una gran travesía, ¿eh? De Guadalajara hasta Ensenada.
1: Hasta Ensenada, así compadre. Es. Qué padre. ¿Ya? Oye, compadre, pues rápidamente vamos a despedirnos, pero.
0: Ya nos tenemos que
1: ir. Pantera, ¿dónde vas a andar mañana?
0: Mañana en Cabo San Lucas, estén pendientes. Seguimos con la mega pega de Calcas. Mañana iniciamos la mega pega.
1: Mañana pega, la mega pega. Pega. Y hoy en la noche la mega.
0: No, mañana también.
1: La mega pedra.
0: Mañana también. Mañana, si Dios quiere, a partir de las 10 de la noche, ya iniciamos la otra,
1: ¿eh? Así es, compadrito. Bueno, pues mañana aquí nos encontramos otra vez en el ring. ¿Mañana es de qué, compadre?
0: Mañana es de fiesta.
1: De fiesta, compadre.
0: Tengo unos buenos hitazos.
1: Ojalá, compadre. Ojalá Dios quiera. Siempre me la.
0: Mañana voy a traer mi compu. a carta escondida, a ver si es cierto.
1: Órale, ya está, compadre. Bueno, pues nos escuchamos mañana en punto de las 11 de la mañana. Se van a quedar con Carolina Moreno.
0: La bandida.
1: La bandida, y ahorita regresamos. No, la bandida y el vato que se quiere quedar aquí todo el día.
0: Todo el día.
1: Permanencia voluntaria. Cuídense mucho, por favor no enfríes tu corazón, porque ese es el único lugar cálido que Dios tiene para descansar. Gracias a Don Mole de Teloloapan,
0: Don Armando
1: y toda la raza. Don Armando Líos.
0: Ahorita le caigo allá al gordo.
1: ¡Ay! ¡Adiós! Unas ballenotas, compadre.